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1: Mejor FM, es hora de la Borojo entrevista. 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
3: ¿Alguna vez has escuchado a alguien decir, me cayó la solitaria y no sabía si era un chiste o algo real? Pues es muy real. La solitaria es un parásito que puede medir hasta 7 metros de largo. Imagínate un gusano del tamaño de un poste de luz viviendo dentro de tu intestino. Pero lo más preocupante no es eso. Lo peor ocurre cuando sus larvas llegan al cerebro. Su nombre científico es Tenia solium y su ciclo de vida es un viaje complicado entre cerdos y humanos. Todo empieza cuando un cerdo criado en traspatio y sin control sanitario come algo contaminado con heces humanas que contienen huevos del parásito. Dentro del cerdo, esos huevos se convierten en larvas que se alojan en los músculos. Si una persona come esa carne cruda o mal cocida, las larvas llegan a su intestino, se pegan a la pared y crecen hasta convertirse en el gusano adulto, la famosa solitaria. Eso se llama teniasis. Pero si lo que una persona ingiere no son las larvas, sino los huevos del parásito, por agua o alimentos contaminados, el asunto se pone grave. Las larvas pueden viajar por la sangre y alojarse en músculos, ojos o, en el peor de los casos, en el cerebro. A eso se le llama cisticercosis. Y cuando llega al cerebro, se convierte en una neurocisticercosis, la forma más peligrosa. Puede provocar epilepsia, dolores de cabeza intolerables e incluso la muerte. De hecho, es la primera causa de epilepsia adquirida en adultos en muchas regiones del mundo. Este parásito tiene un truco maestro. Es capaz de engañar al sistema inmunológico, transformando la respuesta inflamatoria del cuerpo en una respuesta antiinflamatoria que le permite vivir años dentro de los tejidos sin causar síntomas. Es como un intruso que entra a tu casa, desactiva la alarma y se queda viviendo ahí sin que te des cuenta. El problema está ya cuando la larva muere, ya sea por medicamentos o por edad, y libera sustancias que desatan una inflamación brutal en el cerebro. Paradójicamente, muchas veces los síntomas más graves no los causa el parásito, sino la propia defensa del cuerpo al intentar eliminarlo. En México, los casos de cisticercosis han bajado mucho en las últimas décadas. Hoy se reportan menos de 300 al año, pero la enfermedad no ha desaparecido. La Organización Mundial de la Salud la tiene entre sus prioridades de eliminación para América hacia 2030. Y es que persisten comunidades donde la falta de agua potable, el manejo inadecuado de excretas y la crianza de cerdos sin control sanitario mantienen vivo el ciclo del parásito. Mientras tanto, se investigan moléculas del parásito que podrían convertirse en blancos para terapias más precisas, que ataquen al invasor sin desatar la tormenta inflamatoria. Erradicar la cisticercosis no depende solo de eliminar un parásito, sino de transformar las condiciones que le permiten existir. Cocinar bien la carne de cerdo, lavarse las manos, tener acceso a agua limpia, suena sencillo. Pero para millones de personas en México todavía no lo es. La lucha contra la solitaria es una lucha contra la desigualdad. Con información de la doctora Lucía Jiménez García, de la Facultad de Medicina de la UNAM. Les saluda Mónica Genis.
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1: Muy buenas noches, bienvenidas y bienvenidos a este programa del 23 de agosto en la Hora Nacional. Hoy tenemos mucha música y talento para ustedes. Gracias por acompañarnos una semana más.
2: Les vamos a platicar sobre la estrategia de atención a las causas con programas de educación, empleo, deporte y participación comunitaria.
1: Les presentaremos a los 7 semifinalistas de México Canta 2 que viven en nuestro país. Escucharemos sus canciones y hablaremos también de las oportunidades que hay para las juventudes.
2: Además, les hablaremos de los resultados históricos de la delegación mexicana de los Juegos Centroamericanos y del Caribe. Fueron 167 medallas de oro, 125 de plata y 115 de bronce.
1: Y tendremos un nuevo flashazo del bienestar sobre el apoyo para personas que perdieron su empleo.
2: Además, recordaremos a una grande de la música, Chavela Vargas. Empezamos.
1: El pasado 12 de agosto se conmemoró el Día Internacional de la Juventud y a propósito de esto, hoy vamos a platicar sobre la estrategia de atención a las causas de la violencia, lo que se está haciendo con las y los jóvenes y también de otros programas.
2: Por ejemplo, Jóvenes Transformando México, que ofrece opciones relacionadas con educación, empleo, deporte y participación comunitaria.
1: También está Jóvenes Unen al Barrio, en el que participan más de 6.000 jóvenes en actividades como recuperación de espacios públicos, elaboración de murales y acciones comunitarias.
2: Y también está Jóvenes Construyendo el Futuro, que ha vinculado a más de 400.000 jóvenes con empresas e instituciones para que puedan adquirir capacitación y experiencia laboral.
1: El deporte también forma parte de estas acciones. Por ejemplo, el pasado 16 de agosto se realizó la clase nacional de box Puños de Transformación con 107 sedes en todo el país.
2: Y con Boxeando por la Paz participan cada semana casi 7.000 personas en más de 100 gimnasios de 15 estados. Además, el pasado 29 de julio, Tequios por la Paz reunió a más de 500.000 de participantes.
1: Durante agosto también se llevó a cabo la Jornada Nacional Ser Joven, con actividades en las 32 entidades. Además, los festivales por la paz han reunido a más de 2.6 millones de asistentes.
2: Otro punto es la recuperación de espacios públicos. Con las ferias de paz se han recuperado más de 446 espacios para que vuelvan a ser utilizados por las comunidades.
1: Y en el Tianguis del Bienestar, más de 420.000 personas han recibido bienes de primera necesidad en 35 municipios y más de 800 comunidades.
2: También está el desarme voluntario y canje de armas. Desde octubre de 2024 hasta el 10 de agosto de este año, se entregaron voluntariamente y de manera anónima más de 12.000 armas de fuego.
1: Y hay otro dato interesante. Más de 13.000 juguetes bélicos han sido intercambiados por juguetes didácticos para niñas y niños. La próxima sede será Tzintzuntzán, Michoacán.
2: Finalmente, estas acciones también incluyen servicios y trámites. En todo el país se han realizado más de 8 millones con atención directa a cerca de 4.8 millones de personas.
1: En estas actividades participan 53 dependencias federales, además de autoridades estatales y municipales.
2: Son acciones que abarcan distintos frentes: oportunidades para jóvenes, deporte, cultura, recuperación de espacios y servicios y prevención.
0: Este 23 de agosto, México Canta hace historia. Por primera vez, la semifinal del concurso binacional, que celebra la cultura mexicana y promueve el cambio de las narrativas en las canciones, llega a Estados Unidos, al histórico Orpheum Theater de Los Ángeles, California. Y como la ocasión lo merece, lo hace con unos invitados de lujo, los Tigres del Norte.

0: el grupo más importante de la música norteña en la historia, así como nuestros semifinalistas, los hermanos Hernández, fueron jóvenes que con trabajo, esfuerzo y mucho talento lograron convertir a los Little Tigers, como los bautizó un oficial de migración, en unos verdaderos gigantes de la música nacional. Los Tigres del Norte demuestran que las y los jóvenes mexicanos tienen garra y pasión, y sobre todo representan al pueblo con canciones como La Jaula de Oro o De Paisano a Paisano, con las que le dieron voz a los migrantes, musicalizaron sus miedos, intereses y esperanzas.
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0: El 23 de agosto, la agrupación nacida hace 57 años en Rosa Morada, Sinaloa, será reconocida por el Consejo Mexicano de la Música por su gran trayectoria, así como su aportación y fomento a la cultura nacional. Los Tigres del Norte han vendido más de 60 millones de discos, han obtenido 6 Grammys y 12 Grammys latinos, tienen su propia estrella en el Paseo de la Fama de Hollywood y cada 9 de febrero se celebra su día en San Francisco. Pero lo más importante de todo es que los Tigres del Norte son la voz del pueblo y están en México Canta. No te pierdas la semifinal de Estados Unidos este domingo 23 de agosto a las 7 de la tarde, hora del centro de México, por el canal 22 y los medios públicos de la República Mexicana.
2: La música mexicana tiene una gran capacidad para contar quiénes somos. Está presente en las celebraciones, en las despedidas, en las reuniones familiares y también en esos momentos en los que una canción parece decir exactamente lo que sentimos.
3: Hoy vamos a conocer a los 7 semifinalistas de México Canta 2 que viven en nuestro país y todos comparten algo: las ganas de hacer que la música mexicana pueda dialogar con nuevas generaciones sin perder sus raíces.
2: Empezamos esta selección musical con una canción que prácticamente forma parte del ADN de la música mexicana. Vamos a escuchar El Rey, interpretada por José Emiliano Macías, uno de los semifinalistas de México Canta 2. Es una oportunidad para escuchar cómo una nueva generación se apropia de un clásico y lo lleva a su propia voz.
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Muchas gracias. Ahora llega Fátima Cuevas con Paloma Negra, otro de los grandes temas de la canción mexicana. Es una canción que está muy asociada al desamor y a esa manera que tenemos de convertir las emociones en música. Ay.

0: Muchísimas gracias.
1: México hizo historia en los Juegos Centroamericanos y del Caribe 2026. La delegación mexicana ganó 407 medallas, 167 de oro, 125 de plata y 115 de bronce. Un número récord que le permitió conseguir el tricampeonato centroamericano.
2: Y hay un dato interesantísimo. Las mujeres mexicanas ganaron 198 medallas, entre ellas 83 de oro. Detrás de cada una hay horas de entrenamiento, disciplina, preparación y también el acompañamiento de familias, entrenadores y equipos multidisciplinarios.
1: De acuerdo con la CONADE, estos resultados son producto de un trabajo de preparación de alto rendimiento. Para este ciclo se destinó una inversión de más de 1,000 millones de pesos para la preparación y también la clasificación de los atletas.
2: Y esto no se acaba aquí. Los deportistas ya tienen la mirada puesta en los próximos retos. Lima 2027 y los Juegos Olímpicos de Los Ángeles en el 2028. El clavadista Osmar Olvera, por ejemplo, habló de la importancia de tener preparación física y equipos especializados para seguir creciendo.
1: También están historias como la de la boxeadora Guadalupe Sherlyn Torres Tavares, que mencionó que el boxeo va mucho más allá del ring. Enseña disciplina, respeto y carácter. Y además cada medalla representa justo eso, años de esfuerzo que se convierten en victorias.
2: También estuvo Fernando Parroquín Delfín, que consiguió medallas en ecuestre y describió representar a México como uno de los mayores honores de su vida.
1: Además, se anunció que esta vez habrá estímulos para cada una de las medallas obtenidas por atletas y entrenadores en competencias internacionales.
2: Así que 407 medallas no son solamente un número, son 407 momentos de esfuerzo, disciplina y perseverancia que pusieron a México en lo más alto del medallero centroamericano y que marcan el camino hacia los próximos eventos deportivos. We'll be right back.

0: ¡México lindo!
1: Hay victorias que se gritan y hay otras que se cantan. Porque cuando México gana, buscamos nuestra bandera y el corazón empieza a cantar. En estos Juegos Centroamericanos y del Caribe, México hizo historia. 407 medallas, 167 de oro, 125 de plata y 115 de bronce. El mejor resultado de nuestra historia en estos Juegos y un tricampeonato que habla del talento, disciplina y años de trabajo. Cada vez que nuestra bandera hundió en lo más alto, no fue solo una victoria, fue una serenata para México. Gracias a cada atleta, entrenador y miembro de esta delegación por demostrar que México puede llegar muy lejos. El siguiente objetivo, Lima 2027, con la misma bandera, el mismo orgullo y México siempre.

0: sonoro rugir.
1: Seguimos con música de México Canta 2 y ahora escucharemos a Luna López, semifinalista que interpreta Ya lo sé que tú te vas. Esta canción demuestra que las nuevas generaciones también pueden encontrar su propia identidad dentro del repertorio de la música mexicana.

momento de escuchar a Dylan Morales, quien llega con Como quien pierde una estrella, una canción que se convirtió en referencia de la música popular mexicana. Vamos a escuchar esta interpretación de uno de los 7 semifinalistas que siguen avanzando en México Canta 2.

0: Muchísimas gracias.
1: Y seguimos con Isabel Piñeiro, una nueva voz en este concurso que busca impulsar el talento mexicano. Ella interpreta una canción que ha cruzado generaciones. No me queda más.

0: Hachnip Olal. Muchísimas gracias, presidenta.
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2: Apoyo al desempleo para el bienestar. ¿Perdiste tu empleo? El apoyo al desempleo para el bienestar está dirigido a personas de 18 a 64 años que habitan en alguno de los 125 municipios de la entidad y que se encuentren desocupadas. En 2026, contempla un apoyo de 3,000 pesos mensuales hasta por tres ocasiones, además de vinculación con el mercado laboral formal. Entre los requisitos están acreditar identidad, residencia y la situación de desempleo. El registro de la convocatoria 2026 se realiza en el portal https://estrabajo.edomex.gob.mx.
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3: Y seguimos conociendo el talento joven de México con Brian Soto, semifinalista de México Canta 2, que interpreta Florita del Alma. La música mexicana también se mantiene viva cuando una nueva generación la escucha y la interpreta.
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0: Muchas gracias.
1: Cerramos este bloque musical con Grecia Delgado y Aires del Mayab, una canción que nos conecta con la península de Yucatán. Porque hablar de música mexicana también es hablar de la enorme diversidad regional que hay en nuestro país.

0: Gracias.
1: Hay lugares que guardan documentos que forman la memoria de un país. El Archivo General de la Nación tiene su sede en el histórico Palacio de Lecumberri, un espacio que durante buena parte del siglo XX funcionó como prisión y que fue transformado para cuidar uno de los acervos documentales más importantes de México.
2: El antiguo Palacio de Lecumberri se convirtió en un espacio dedicado a conservar, organizar y poner a disposición de la sociedad documentos fundamentales para conocer nuestra historia. Vamos a ver y a escuchar la cápsula que nos preparó Orlando Abad.
3: Nos encontramos en un edificio histórico de México. Es un edificio de principios del siglo pasado que funcionó como penitenciaría de la Ciudad de México hasta la década de los 70 y que a partir de la década de los 80 es sede del Archivo General de la Nación. Un lugar impresionante que guarda tantos y tantos secretos que sería casi incontable en un solo día. Pero hoy nos dedicamos a conocer un poco más de este sitio y de su misión en el presente. Por favor, acompáñenos a ver esta entrevista y a ver qué aprendemos. Como cada que salimos a visitar México, llegamos a lugares sorprendentes y maravillosos en la hora nacional. Hoy estamos en el Archivo General de la Nación, en el Palacio de Lecumberri, un lugar histórico por demás para nuestra nación y para nuestra historia, pero vamos a platicar con el que sabe. El doctor Rodrigo Moreno Elizondo, que es el subdirector de acceso y atención al público, como ustedes, como nosotros, que nos metieron, miren, hasta el fondo de la casa aquí en el Archivo General de la Nación. Muchas gracias, doctor, ¿cómo está?
4: Orlando, es un gusto estar con ustedes y estar con su auditorio.
3: ¿Cuál es la importancia de tener un archivo general en México?
4: El Archivo General tiene múltiples funciones sustantivas. Entre ellas están garantizar la correcta organización y administración de archivos en el país, es decir, que se encarga de acompañar a las instituciones públicas, incluso particulares, que necesitan tener correctamente organizada su información para garantizar el acceso a la misma y, por lo tanto, su utilidad. Y eso acompaña a la administración pública, pero también a lo interno tiene la responsabilidad de custodiar un gran acervo histórico que contiene la memoria documental del país desde el siglo XVI hasta el presente.
3: Aquí están los sentimientos de la nación, entre muchos otros. Platíquenos algo de esos datos sorprendentes que podemos encontrar aquí.
4: El Archivo General de la Nación tiene una historia larguísima. Desde la época colonial se empiezan a generar documentos. Sin embargo, no existía propiamente una cultura de organizar y administrar estos documentos. Hasta finales del siglo XVIII ya se dan cuenta las autoridades que había que tenerlo organizado. Había algo que se llamaba la Secretaría de la Cámara del Virreinato. Y ahí se tenían organizados papeles administrativos de la colonia. Entonces se crea el primer archivo, el Archivo General de la Nueva España. Después esa administración cambia en la época independiente. En agosto de 1823 se decide crear el Archivo General y Público de la Nación, que es, digamos, el antecedente de este Archivo General.
3: Oiga, a finales de los 70, 77, por ahí se dijeron, ya no cabemos, necesitamos otro lugar. Platíquenos cómo fue esa transición, porque, bueno, ahora ya se ve todo muy bonito, pero aquí era un lugar donde la historia fue muy oscura.
4: Claro, este archivo ha estado viajando. En el primer momento del siglo XVIII estaba en Palacio Nacional. Como no cabía todo el documento ahí, se mandó una parte de lo que es el convento de Santo Domingo. Entonces, como justamente no cabía, decían, bueno, necesitamos buscar un lugar idóneo. Había una parte en algo que se llamaba el Templo de Guadalupe, que era la Casa
3: Tacubaya,
4: María.
3: ¿No?
4: Tacubaya. Claro. Estuvimos un tiempo en lo que hoy es el Munal, el ex Palacio de Comunicaciones y Obras Públicas. Ahí del año 73 al año 82 fue nuestra casa, digamos. En 1976 cierra esta penitenciaría, en agosto. En el 77 se decreta que se tiene que convertir en el Archivo General. Había que remodelarlo. Se logra, se remoza, se quita, digamos, todo lo que tenía que ver con la penitenciaría. Y en agosto del 82 se hizo un gran evento para inaugurar esto que sería la casa definitiva hasta este momento del Archivo General de la Nación.
3: Hoy podemos venir a visitar, podemos venir a consultar. ¿Cómo le hacemos, Doc?
4: La gente puede venir al Archivo General de la Nación a recorrer la exposición permanente. Hay documentos emblemáticos como el Acta de Independencia de 1821, las constituciones de 1824, 1856, 17, van a poder ver la historia de la institución y a la vez las funciones sustantivas, todo el equipo de archivistas y de especialistas que hacen posible que la memoria siga viva.
3: Doctor, muchísimas gracias por acompañarnos en la Hora Nacional.
4: Muchísimas gracias por la invitación.
3: Y nosotros seguiremos caminando, recorriendo y conociendo lugares mágicos, maravillosos e históricos como este Palacio de Lecumberri, hoy Archivo General de la Nación.
2: Hay voces voces que no solamente interpretan canciones, se convierten en parte de la memoria de un país. Ese es el caso de Chavela Vargas.
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2: Nacida en Costa Rica el 17 de abril de 1919, pero muy vinculada con México, país que adoptó como propio y cuya cultura llevó por escenarios de América Latina, Europa y Estados Unidos.
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1: Chavela apareció con su poncho, su guitarra y una voz que no necesitaba adornos para transmitir dolor, libertad y desamor. Su interpretación convirtió canciones como Paloma Negra, La Llorona y Un Mundo Raro en verdaderos himnos. Vamos a conocer más sobre ella en la siguiente cápsula.
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5: María Isabel Anita Carmen de Jesús Vargas Lizano, más conocida como Chavela Vargas, nació el 17 de abril de 1919 en San Joaquín de Flores, Costa Rica. Tras la separación de sus padres, quedó al cuidado de sus tíos, en un entorno marcado por carencias económicas. Desde pequeña descubrió su vocación.
6: Amaba la luna, amaba el sol, y como me crié dentro de la verdad de la naturaleza, nací cantando. Desde que nací, canté.
5: Impulsada por un deseo de libertad e independencia, entre 1933 y 1936 se trasladó a México para cambiar el rumbo de su vida.
6: México tiene un lugar para los extranjeros, tiene un encanto extraño. Es México la palabra divina, la palabra mágica, la palabra sabia.
5: Con el tiempo se nacionalizó y convirtió su mexicanidad en uno de los rasgos más profundos de su identidad artística. Aquí comenzó a interpretar canciones rancheras y boleros, música tradicionalmente masculina. Poco a poco, incorporó a su repertorio obras de destacados compositores mexicanos como José Alfredo Jiménez, Cuco Sánchez, Álvaro Carrillo, Tomás Méndez y Tata Nacho, cuyas obras contribuyó a inmortalizar. La intensidad emocional con la que interpretaba cada canción daba al público una experiencia profundamente íntima y conmovedora. A partir de su éxito con la canción Macorina, en 1952, su voz recorrió toda América Latina. En 1961 grabó su primer disco LP, Noche Bohemia, e inició una prolífica carrera discográfica. También llegó al cine. En 1967 participó como actriz en la película La Soldadera de José Bolaños. Colaboró en distintas producciones como intérprete musical, tal fue el caso de la película Frida, de Julie Taymor. Asimismo, Pedro Almodóvar incluyó varias de sus canciones en sus películas. Chavela recibió numerosos reconocimientos tanto en México como en el extranjero. En 1975 se alejó de los escenarios, pero a finales de la década de 1980 reapareció y en 1995 se presentó por primera vez en el Palacio de Bellas Artes. Ya en la madurez, Chavela habló abiertamente de su homosexualidad, convirtiéndose también en un referente para la comunidad LGBT latinoamericana. Ofreció su último concierto en Madrid en julio de 2012. Poco después regresó a México, donde murió el 5 de agosto de 2012. Su voz continúa conmoviendo a nuevas generaciones.

0: Para terminar esta primera parte de la Hora Nacional, queremos cerrar con una frase de Chavela Vargas. Hay que llenar el planeta de guitarras y violines en lugar de tanta metralla.
1: Esta frase resume mucho de lo que fue su vida. Fue una mujer que se rodeó de música, que decidió vivir con intensidad, enfrentar sus miedos y mantenerse fiel a sí misma. Que su historia nos recuerde que la vida también se trata de vivirla plenamente y sin violencia.
0: Y como cada semana queremos mandarle un saludo a todas las personas que nos ven y nos escuchan. Un abrazo hasta Aguascalientes para Miguel Carrera, para Alicia BFG y a Patricia Paredes en Calgary, Canadá. Gracias por acompañarnos desde tan lejos.
1: También saludamos a María Elena en Chihuahua, José Luis en Sonora, Rocío en Sinaloa, Fernando López en Durango, para Verónica Corón en Jalisco y Carlos Muñoz en Nuevo León.
0: Y si quieren seguir escribiendo, pueden seguir a La Hora Nacional Oficial. Estamos en YouTube, Facebook, Instagram, TikTok, X, Spotify y en el número 5534-834239.
1: Y también nos pueden mandar un correo electrónico a lahoranacional@segov.gov.mx.
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2: Hola, hola, buenas noches, ¿cómo están, querido público culto y conocedor? Qué gusto saludarles, soy Arnold Patiño. A nombre de mi queridísima Cindy Arce, les damos la más cordial de las bienvenidas. Esto es Radio Potosí, la Hora Nacional, y tendremos un gran programa hoy domingo 23 de agosto. Grandes invitados, como siempre. Ya se acerca el Día de San Luis Rey y hemos invitado a Alejandro de Patrimonio y

0: rehabilitación, que nos van a platicar sobre este tema tabú de las adicciones y a dónde la gente puede acercarse también en el interior del estado. Y cerramos con Luciano Méndez, que nos va a platicar todo sobre la inclusión. Esto es Radio Potosí, la hora nacional. Yo soy Arnold Patiño. Bienvenidos. Comenzamos.
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0: Amigos de Radio Potosí de la Hora Nacional, tenemos temas muy interesantes y hemos invitado a Luciano Méndez, que seguramente lo han visto en TikTok, en Insta. Él es activista por los derechos de la inclusión. ¿Cómo estás, Luciano? Qué gusto tenerte aquí en la Hora Nacional.
2: Muy bien, gracias. Y tú, muchas gracias por la invitación.
0: Oye, platícanos de tu proyecto para la gente que quizá no te ha visto en redes, otra gente ya te ha visto, pero platícanos qué es lo que tú haces.
2: Soy Luciano Méndez y hago contenido para redes sociales enfocado a mi vida como persona con discapacidad y visibilizar cómo es nuestro día a día, los retos, las cosas buenas, malas, con un poco de diversión.
0: Eso está muy divertido, sí. ¿No? ¿Podemos platicar un poquito de cuál es tu discapacidad, cuál es tu condición?
2: Soy un usuario con discapacidad motriz de nacimiento, parálisis cerebral y cuadriparesia espástica.
0: ¿En sí qué es eso para la gente que no sabe del tema?
2: Mis cuatro extremidades tienden a estar muy rígidas siempre. No tengo equilibrio, no tengo reflejos. Y bueno, utilizo una andadera que no sé si se vea ante cámaras.
0: Creo que está para por aquí, a ver si alcanza a salir.
2: Para realizar mis actividades del día a día. Pero soy una persona, gracias a Dios, súper funcional.
0: Súper funcional, sí. Y autónomo. Yo te conocí hace poquito, ahora en enero, que tuvimos la oportunidad de conocernos en un curso de locución que estuve impartiendo, sí. Y ahí llegaste tú solito, ahí te movías, ahí te divertiste, ahí te desenvolviste y bueno, descubrimos la gran persona que eres.
2: Sí, aprendí muchísimas cosas y te agradezco mucho. Creo que eres una eminencia, un referente. Y aprendí muchísimo en ese taller y me ayudó a darle el enfoque que le quiero dar a mi carrera, a mi vida, a mis redes y a todo lo que tenga que ver conmigo y con mi condición, porque siempre va a ser parte de mi vida. Y creo que lo terminé de entender gracias a ese curso.
0: Wow, no, para mí es un honor y un gustazo haberte conocido y saber que los límites a veces los pone uno, porque yo sigo tu contenido, ahí lo pueden ver en redes. Cuéntanos, ¿cuáles han sido las adversidades con las que te topas día a día, por ejemplo?
2: Pues, por ejemplo, ahorita para llegar, el centro es un espacio que se me hace muy complicado. Sí. Está cero adaptado para las personas con discapacidad, hablando de cualquier tipo de discapacidad, porque hay muchísimos tipos de discapacidad, pero para mí que tengo una discapacidad física visible y que ocupo un aparato extrafuncional para realizar mi vida, pues sí es prácticamente imposible desplazarme de una buena manera por calles con este tipo de piso, banquetas, rampas, lugares de estacionamiento, etc. Pero ya como es parte de mi día a día, sí me frustro, sí me enojo, pero digo, ay ya, o sea, mañana me va a volver a pasar. Que no debería, pero así estamos ahorita. Creo que en México nos hace falta mucho, pero también estamos creciendo mucho en ese aspecto. Y es algo que me da mucho gusto, que poco a poco nos vamos haciendo más empáticos y conscientes de que hay personas sin discapacidad, pero también cada vez somos más las personas que tenemos discapacidad.
0: Oye, ¿has sufrido algún tipo de discriminación en algún momento?
2: Sí, principalmente laboralmente, ahorita que estoy a punto de terminar mi carrera, sí me estoy dando cuenta que le siguen dando más enfoque a mi discapacidad que a mi capacidad y talento como persona. O sea, como que sí, a primera instancia, primero se fijan en que ahí tiene una andadera, no va a poder, pero luego ya me conoces y te das cuenta que aunque no pueda hacer las cosas, siempre busco una manera, siempre busco el sí, porque el no siempre lo tengo, pero es un poco difícil buscar el sí y soy una persona muy terca y hasta que no lo logro, no descanso.
0: ¿Para ti ha sido trabajar el doble, el obtener las cosas, el estudiar, el, por ejemplo, llegar aquí, el tener un trabajo? ¿Ha sido complicado? ¿Te cuesta el doble? ¿Cómo ha sido esta vida?
2: Siento que actualmente para cualquier persona, tengas o no tengas discapacidad, es muy difícil encontrar un trabajo. Sobre todo en la comunicación, donde todos los días hay un nuevo influencer, hay un nuevo video que se hace viral, hay nuevas generaciones que crecen rodeadas de contenido, cada vez es más fácil crear contenido, pero no todo el mundo sabe crear contenido, y no estoy diciendo que yo sepa crear contenido, pero creo que me ha costado y he vivido la evolución de las redes, a pesar de que soy una persona pues muy joven, me ha tocado ver esta evolución de cómo han cambiado las redes, y sí me he tenido que esforzar el doble en todo, pero creo que me he tenido que esforzar yo personalmente en trabajar por aceptarme y en aceptar que mi condición no es una enfermedad como muchos piensan, y que esa andadera verde que ves ahí me va a acompañar toda la vida. Pero también depende de mí cómo me tomo las cosas, entonces pues si yo decido tener una actitud negativa, pues me voy a tener que esforzar 4 veces más en lugar de 2.
0: Oye, me encanta esta manera de pensarlo, y este programa sale en los 59 municipios, en todas las estaciones de la capital, en las 4 regiones, en la Huasteca, en el Altiplano, en Matehuala, pero en Valles, Tamazunchal, en Gilita, en donde todo te puedas imaginar, y un poco más para allá. ¿Qué le dirías a las personas? Me encantó esta frase que ahorita dijiste, que bueno, de pronto uno se pone la barrera, tengas o no alguna discapacidad. ¿Pero qué les dirías a las personas que tienen alguna discapacidad en que nos están escuchando en todas las estaciones del estado?
2: Pues que no se limiten, sé que suena muy fácil y sé que como personas con discapacidad todos los días vivimos una barrera, algo que no podemos hacer, un no. Tal vez nos sentimos frustrados, un poco decepcionados, lo que sea, pero creo que si tú tienes ganas de hacer las cosas, con eso ya es ganancia. El apoyo de la familia también es importante, económicamente también nuestra vida es más cara, por eso creo que es fundamental que también se nos dé la oportunidad de tener un trabajo, porque no solo somos personas con discapacidad que existimos por existir, necesitamos dinero y recursos para poder existir como todos los demás, y pues muchas veces la familia no tiene los recursos necesarios para sobrellevar una discapacidad, medicamentos, etcétera. Me estoy metiendo en cosas que a mí no me suceden en el día a día, pero sí conozco muchos amigos que batallan muchísimo por cubrir sus necesidades de medicamentos, de aparatos funcionales, etcétera. Y creo que las redes sociales ahorita son una buena puerta para cualquier persona. Y si tú tienes ganas de hacer algo, solo hazlo y que no te importe lo que digan los demás.
0: Me encanta este mensaje, Luciano, te vamos a invitar como colaborador frecuente aquí a la Hora Nacional a Radio Potosí.
2: Gracias a ustedes por escucharme.
0: Continuamos con más en Radio Potosí, la Hora Nacional.
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0: Amigos de Radio Potosí de la Hora Nacional, continuamos con más temas súper interesantes. Y ya viene el gran festejo de San Luis Rey, nuestro patrono, ahora que estamos en agosto. Y hemos invitado a Alejandro de Patrimonio Histórico, que siempre tienes unos datos muy, muy interesantes. Bienvenido.
3: Muchas gracias, muy amable por la invitación. Y aquí otra vez a sus órdenes. Y sobre todo, pues, dar a conocer estos datos tan relevantes que tienen que ver con San Luis Potosí, con nosotros los potosinos. Y precisamente como tú dices, ya es el aniversario luctuoso de San Luis Rey de Francia, quien fallecería un 25 de agosto del año de 1270. Él nacería allá en Francia, en la época medieval, y pues bueno, fue un personaje muy importante, ya que encabezó esas cruzadas cristianas para recuperar los lugares santos. Él fallecería incluso en Túnez, allá en el norte de África, en el año de 1270. Incluso llegó a estar así que secuestrado por los musulmanes. Llegarían a pagar una gran cantidad para que pudiera abandonar la cárcel.
0: Oye, a ver, vámonos por partes, porque me encantan todos estos datos interesantes que siempre tienes. Para empezar, ¿por qué se eligió que fuera el santo patrono de aquí, de nuestro estado?
3: Muy buena pregunta. Pues bien, él es uno de los santos patronos de la orden terciaria de los franciscanos. Un orden que sale también ahí en el siglo XIII, gracias a San Francisco de Asís. Y bueno, San Luis Rey de Francia, junto con el rey San Fernando y Santa Isabel de Hungría, fueron los principales patronos de esta orden religiosa. Fray Diego de la Magdalena, que llega a este territorio allá en el siglo XVI, no se sabe la fecha exacta, 1580 y tantos, no se sabe el año exacto, al parecer se establecería por aquí un 25 de agosto. y que se conmemora precisamente un aniversario luctuoso de San Luis, rey de Francia. Él, rey Diego de la Magdalena, ahora sí que para honrar la memoria de su santo patrono, pues le pone el nombre del puesto de evangelizador de San Luis. Ese fue el primer lugar, puesto de evangelizador que se asienta donde ahora se encuentra el edificio central de la Universidad Autónoma de San Luis Potosí.
0: Ahí tuvo este puesto. ¿Es el único nombre que tuvimos, San Luis, o hubo otro nombre antes, hace años, o qué onda?
3: No, en los españoles de aquella época hacen referencia a este territorio, que era un territorio habitado por cochichiles o chichimecas, se le conocía como el Gran Tunal.
0: El Gran Tunal.
3: O la Gran Chichimeca, así es. El Gran Tunal era un lugar que evitaban pasar los españoles cuando iban a Zacatecas, que se fundaría antes que San Luis, ya que eran asolados por los coachichiles. Como conocían muy bien el territorio, pues era muy complicado poder defenderse.
0: ¿Tenía algo que ver con las tunas, el nombre?
3: Sí, por la gran cantidad de cactáceas, en este caso de nopales, de tunas. San Luis en cierto momento llegaría a ser un gran productor de tunas a nivel nacional.
0: Entonces, el 25 es cuando fallece este personaje.
3: Exactamente, a San Luis de Francia en 1270 en Túnez, ahí en África. Precisamente cuando estaba encabezando ya la octava cruzada contra los musulmanes para recuperar los lugares santos.
0: Oye, ¿y el territorio de San Luis Potosí siempre ha sido el mismo? Que ahora ya veo y me encanta que en redes ponen ciudad perrito, estado perrito. Sí, siempre ha sido ese territorio.
3: El estado terrial. No, durante el virreinato, ya a finales del virreinato, ya San Luis llegaría a ser la intendencia más grande de la Nueva España. Abarcaba Tamaulipas, parte de Nuevo León y Texas. E incluso llegaba hasta
0: Luisiana. ¿Cómo va a ser el territorio de San Luis?
3: Era el territorio de San Luis, la intendencia de San Luis Potosí. San Luis de Potosí. Era la más grande de la Nueva España.
0: ¿Y qué pasó con ese territorio cuando hubo esto de la pérdida de Texas?
3: Pues bueno, ya cuando México es un país independiente, se marcan nuevos límites estatales. Posteriormente llega la guerra contra los Estados Unidos y pues se recorta gran parte de este territorio. Y ya pues el estado que conocemos pues ya es un estado de mediados del siglo XIX, cuando sean ya los límites más establecidos.
0: Y que justamente, bueno, había una estatua de San Luis, rey de Francia, aquí en Fundadores. No sé qué pasó con ella, la retiraron supuestamente para limpiarla y ya no se vio.
3: Mira, de acuerdo a los conocedores, no correspondía con la iconografía del rey San Luis.
0: Esa no correspondía.
3: No correspondía, al parecer, representaba.

0: país de Bolivia, que fue la mina más rica en producción de plata a nivel mundial en su momento.
1: Eso era lo que equivalía el...
0: Sí, la palabra Potosí no es de origen quechua. Significa cerro que estalla o cerro que truena. Un idioma ya del país sudamericano, que es Bolivia.
1: Órale, qué interesante. Entonces es la, digamos, la conjugación de San Luis, rey de Francia, y el Potosí de la riqueza que teníamos en aquel entonces.
0: Y que, por cierto, un dato bien interesante, no es la única ciudad con el nombre de San Luis, ¿eh?
1: Hay otras, ¿no?
0: Hay otras en Argentina,
1: Francia, en Bolivia,
0: en San Luis, en Missouri, en Estados Unidos, claro. En España. Al igual que el apellido Potosí, también existe un Potosí en Estados Unidos, en Europa, en Perú, etcétera. Son nombres que pues han prevalecido al paso de los siglos y que se han dado a diferentes regiones del mundo.
1: Oye, pues qué interesante. Habrá muchos San Luis y habrá otros Potosí, pero ninguno como este.
0: Exactamente, como el estado teriano, el estado perrón, ¿verdad? De esa forma.
1: Que el estado más perrón.
0: El estado más perrón, así es.
1: El estado perrito. Pues bueno, muchísimas gracias.
0: No, de nada, gracias a usted.
1: Y ya para cerrar, ¿tienes recorridos este mes de agosto?
0: Este mes de agosto los esperamos el día 24, si no me equivoco, pero sí el día 28, por favor, okay. Viernes, a las 10:30 de la mañana. En el jardín de Tequisquiapan, ahí junto al Monumento a la Madre, vamos a hacer un recorrido que abarca desde Tequisquiapan, desde el jardín, hasta la calle de Reforma. Vamos a ver las casas más importantes que hubo en su momento en esta famosa avenida de Carranza.
1: ¡Qué interesante! Bueno, pues a festejar a nuestro santo patrono San Luis, rey de Francia, un aniversario más de nuestro estado, y ¿por qué no? En estas fiestas patronales que tenemos, que bueno, ya de patronales, así ahora es una gran feria, la Feria Nacional Potosina.
0: Hay que ir a la feria.
1: Hay que ir a la feria, y divertirse. Pues qué invitada va a estar este 25 de agosto para festejar Katy Perry, qué manera. Bueno, pues muchísimas gracias.
0: Ahora a usted por la invitación, y aquí nos vemos próximamente.
1: Continuamos con más en Radio Potosí, la Hora Nacional.
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3: Disfruta de la presentación de la Orquesta Sinfónica de San Luis Potosí con el concierto Romeo y Julieta, bajo la dirección del maestro Enrique Barrios. Viernes 28 a las 8 de la noche en el Teatro de la Paz. 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Aprovecha que es sábado de puertas abiertas en el Museo Federico Silva.
4: Y el sábado 29, de 11 de la mañana a 6 de la tarde,
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1: Amigos de la Hora Nacional de Radio Potosí, ha llegado la magia e invitamos a M, el mago, mago potosino. Bienvenido, qué gusto tenerte aquí en Radio Potosí, la Hora Nacional.
6: El gusto es mío, Arnold, el gusto es mío. Mucho gusto.
1: Oye, a ver, platícanos de estos trucos que hoy vamos a hacer. Acabas de tener un evento hace poquito.
6: Sí.
1: ¿Cómo te fue? Increíble, ¿no?
6: Sí, increíble. Estuvimos llenos acá en la Casa de Oscar Burgos el 7 de agosto. Nos fue increíble. Tenemos
1: pero vas a tener más eventos, ¿no?
6: Claro que sí, tenemos más adelante. Síganme en mis redes, ahorita se las compartimos para que vean y sepan en dónde nos vamos a presentar.
1: A ver, yo sé que ahorita que son vacaciones, que es verano, que es agosto, muchos niños tienen tiempo, jóvenes y demás.

0: y les gustaría aprender. Sé que algunos sí es magia, porque lo he visto, y otros son ilusiones ópticas, pero tiene su chiste.
1: Claro, no, de hecho nosotros siempre hemos dicho que somos ilusionistas.
0: Ok.
1: O sea, nosotros nos encargamos de la parte técnica y la magia ocurre detrás de tus ojos.
0: Y ahorita aquí en cámaras y micrófonos, bueno, para la gente que nos va a ver en redes, vamos a hacer un truco.
1: Sí, claro, mira, no, tenemos una baraja. Esta está completamente barajada.
0: A ver, muéstrala ya a la cámara.
1: De este lado. ¿Ven? Está barajada. Solo toma una carta. Te voy a explicar. Esto es bien sencillo.
0: Ok.
1: Toma una carta y la vas a firmar. Esto es algo bien común. Te voy a explicar cómo hace un mago un truco. Tú firma.
0: Ah, la vamos a enseñar.
1: Sí, sí. No me la enseñes, eso okay. Sí. Pero tú fírmala por enfrente.
0: ¿Enfrente?
1: Sí, tú fírmala por enfrente.
0: ¿Te la enseño o no la enseño?
1: No me la enseñes,
0: Ok,
1: no
0: va, va. Ya le echamos ahí el autógrafo a la carta.
1: Ok, fíjate muy bien. Ahora, vamos a poner tu carta en medio, ponla aquí boca abajo. Es bien sencillo. Siempre el mago, ¿qué es lo que hace? Pierde tu carta, ¿no? Sí. Si tú tronas tus dedos, tronalos, la carta va a aparecer hasta arriba.
0: ¡Órale! A ver, muéstralo ahí. Ahí está firmada. Buenísimo.
1: Pero fíjate, eso no es nada.
0: Eso es...
1: Extiende tu mano.
0: Ok.
1: La carta, te voy a poner, ponla otra arriba.
0: Ajá.
1: Vamos a tomar la última carta, ponla bien. Vamos a tomar la última. ¿Cuál era tu carta? La de hasta arriba, ¿verdad?
0: Ajá.
1: Sí. Fíjate bien, si tronas los dedos, tu carta ya no está.
0: Esto ya desapareció.
1: Fíjate bien, tápala bien. Ahora sí, ¿sabes qué desapareció? Fuera de tu carta, toda la baraja, excepto la tuya. Fíjate muy bien. Solo vamos a tomar una carta.
0: Ok.
1: Y esta ahora sí.
0: ¡Ahí está! ¡Sigue estando la carta!
1: Y fíjate bien cómo desapareció la baraja. ¿Sí la sentiste?
0: ¡Ya cambió! ¡Órale! Quedó grabado esto. ¿En qué momento? Ahí lo voy a poner play segundo por segundo. ¿En qué momento ocurrió?
1: Sí, para que lo busques.
0: Y no hay corte de cámara, ni edición, ni nada. Oye, está bien interesante. ¿Cuánto tiempo tienes tú haciendo todo esto de ilusión óptica?
1: Aproximadamente un poquito más de 10 años, de manera profesional.
0: ¿Cómo empezaste en este mundo de la ilusión óptica, la magia y así?
1: Todo empezó desde un día que mi mamá me compró un VHS de David Copperfield. De la muralla de la magia, en donde atraviesa la muralla china.
0: Sí, todos lo vimos de niños, sí, y quedamos impresionados.
1: Claro.
0: ¿Cómo le hizo?
1: Sí. Entonces, una vez que vi eso, dije, esto es lo que yo quiero hacer. Nunca lo dejé de hacer de niño y eventualmente conocí a uno de mis mejores amigos y socios, Ricardo Zárate Hood. Te mando un gran abrazo.
0: Que ya ha estado aquí,
1: ya
0: me parece,
1: aquí,
0: sí,
1: Ricardo,
0: con el tema de los ilusionistas.
1: Sí, claro, que también tenemos ese proyecto. Cuando ven ahí a los ilusionistas, los invitamos. Por ahora no tenemos presentaciones cercanas. Pero sí, somos parte de los ilusionistas. Y ahorita nos dedicamos, también tenemos... Eventualmente llegué a Estados Unidos con Ricardo, al estado de Nueva York. Ahorita tenemos un proyecto de magicomedia. No presentado, es algo muy distinto, es algo más para... También desde familiar hasta lo podemos hacer un poquito más chuscos, pero es lo que estamos presentando el día de hoy, porque a mí me gusta, me encanta la comedia, de manera sana, entonces lo hacemos junto con la magia.
0: Oye, M, y a toda la gente que le guste esta parte de la magia, niños, jóvenes, este programa sale en los 59 municipios, en las 4 regiones, y que les gustaría aprender, ahí con ustedes se pueden acercar, ya queremos que abran esos cursos para que los
1: claro,
0: que nos gusta todo esto, ¿qué onda?
1: Sí, claro. Ahorita por el momento estoy teniendo talleres de manera periódica,
0: okay,
1: en un estudio que se llama Estudio Alfaro. Son muy bonitos, tenemos cupo limitado normalmente. Tenemos uno al mes. Este mes probablemente tengamos por ahí los 20 y tantos de
0: agosto. Cuando sea me dices, porque luego yo voy a hacer estos trucos y voy a cobrarles a mis amigos,
1: claro,
0: en la fiesta.
1: Sí, no. Y son talleres de un día. De un día,
0: okay,
1: 4 horas de duración. Y son sencillos. Cualquier persona, cualquier niño, cualquier adulto, cualquier persona que se interese puede participar.
0: Bueno, pues ya lo vieron. La gente que nos está escuchando lo va a ver en redes. Radio Potosí, Gobierno del Estado. Quedé impresionado, ¿eh? Era una baraja y se convirtió en esto que es como de plástico. ¡Órale! Pues muchísimas gracias, M. ¿Algo que te gustaría decir? ¿Tus redes para que la gente te siga?
1: Claro que sí. Me pueden encontrar en Instagram como M el Mago, la letra M el Mago, punto oficial. Y en Facebook como M espacio el Mago.
0: Yo voy a hacer un truco, vamos a desaparecer. Muchísimas gracias.
1: Gracias a ti.
0: Continuamos con más en Radio Potosí, la hora nacional.
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0: Gracias por continuar con nosotros en Radio Potosí, la hora nacional, y tenemos temas muy, muy interesantes. Hemos invitado ahora a Elena Segura y Gabino Constante de Redes Unidas del Potosí, estos centros de rehabilitación. Chicos, bienvenidos, qué gusto tenerlos aquí en Radio Potosí, la hora nacional.
3: Muchas gracias por el espacio que se nos da y por el apoyo que se nos brinda el día de hoy.
0: Esta red, estas clínicas, apoyan a la gente alrededor de todo el estado, en todos los municipios. ¿Cómo funciona? Platíquenos.
4: Claro que sí, estamos en todos los municipios de aquí de San Luis Potosí. Somos alrededor de 18 clínicas en las cuales prestamos servicios para atención con pacientes de problemas de alcoholismo y drogadicción, ya que en nuestro estado ha estado aumentando el número de pacientes que tienen esta enfermedad.
0: ¿Cómo la gente puede detectar que existen estos problemas? Digo, de repente es muy obvio el saberlo, pero hay gente que lo hace hasta escondidas. ¿Cómo podemos nosotros apoyar como familiares, como amigos? ¿Cómo podemos darnos cuenta y apoyar a nuestros amigos, a nuestros familiares?
3: Bueno, en el consumo, por ejemplo, de la sustancia que ahorita más afecta, ¿no?, a la población, es el cristal o las metanfetaminas. Hay síntomas, ¿no?, o cosas que las personas presentan, como la pérdida de peso muy rápido, el no poder comer o el no tener apetito, no poder dormir, el estar como muy activos todo el día. Son como las principales focos rojos que se nos prenden a nosotros. Y bueno, ya después las problemáticas, ¿no? Muchas de estas personas pues empiezan a agarrar las cosas que no son suyas, se salen, se meten en muchos problemas. Algunos traen delirios auditivos, otros ya hasta delirios visuales, ya cuando el consumo pues ya es durante periodos de tiempo más prolongados, y de las diferentes maneras en las que se consumen las sustancias, ¿no? Nosotros detectamos por medio de los familiares, son quienes nos buscan a nosotros para poder brindarles el apoyo o la ayuda a su familia.
0: Una vez que hemos detectado que un familiar, un amigo está tomando en exceso, que está tomando estas sustancias, ¿qué podemos hacer nosotros? Porque de repente dicen, es que no quiere la ayuda, o se sigue saliendo, o ¿qué podemos hacer para ayudarlo? Porque se necesita mucha fuerza de voluntad, pero sobre todo la familia, ayudarla.
4: Claro que sí, desgraciadamente a nivel federal se tomaron decisiones por desconocimiento de la enfermedad, y por mucho tiempo la familia ha tenido que tomar la decisión de poderlos internar, muchas veces en contra de su voluntad del paciente, pero ellos una vez que ingresa o que la familia recurre a pedir ayuda e información, la familia decide a la parte del internamiento. Desgraciadamente el consumo de sustancias de alcohol o otro tipo de sustancias como metanfetaminas y anfetaminas, el deterioro neurológico que el paciente llega a tener,
0: ya no tiene conciencia de sí, ¿no?
4: Ya no tiene conciencia, entonces él no puede decidir de un internamiento, entonces la familia muchas veces tiene que decidir a ese internamiento. Después el trabajo de nosotros es muy importante porque se trabaja con el paciente y se le hace en una conciencia del tratamiento que él tiene que recibir para mejorar su estado físico y pues un estado neurológico que tiene que recuperar.
3: Tenemos una página que se llama Redes Unidas del Potosí, Clínicas Unidas del Potosí, donde publicamos los nombres de las clínicas o los centros de rehabilitación que pertenecen a la red, y que obviamente estamos trabajando mediante un sistema nuevo en el estado y completamente pues diferente a lo que se trabaja regularmente, ¿no? Pueden ubicarnos ahí, al menos pueden acercarse con nosotros en Clínica de Recuperación Lambia. Estamos ubicados en Agustín Vera 655, en la Colonia del Valle, ahí cerca de lo que es la plaza comercial del Dorado.
0: Y quitarnos también ese tabú como padres de familia, como tíos, como amigos, el hablar del consumo de drogas y decir que actualmente está muy a la mano de niños, de jóvenes, de adolescentes, y que es altamente adictivo, e invitarlos a no hacerlo.
4: Claro, desgraciadamente muchos empiezan por por curiosidad en el consumo, por situaciones emocionales. También quiero resaltar que nosotros como redes o como red estamos trabajando pues diferente, ¿sí?
0: Pues muchísimas gracias, chicos, el tiempo ha llegado a su límite, les agradecemos, y a la gente que nos escucha en el interior del estado, en todas las estaciones de la capital, en cualquiera de las cuatro regiones, que el camino de las drogas no es una solución, el deporte salva vidas, y también la familia, el acercarse si tenemos algún problema, pues externarlo no tiene que ser algo de pena, de vergüenza, sino que podemos solicitar ayuda y salir de esto. Muchísimas gracias.
4: Muchas gracias.
0: Continuamos con más en Radio Potosí, la hora nacional.
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0: Muchísimas gracias a todas las estaciones que nos escuchan domingo a domingo. Hasta aquí la vamos a dejar. Nos escuchamos el próximo domingo. Esto fue Radio Potosí, la hora nacional. Y láncense a la mejor feria de México, Feria Nacional Potosina, porque ya es la última semana del cierre. Ahí nos vemos el martes con Katy Perry. Adiós.
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6: Bienvenidos a un nuevo episodio, soy Claudia Mejía. Creo que han escuchado por ahí en las noticias sobre este gusanito, el gusano barrenador. Hoy tenemos a un invitado, es un infectólogo, es el doctor Bruno López. ¿Cómo estás?
7: Muy bien, muchas gracias. Gracias
6: por estar aquí y hablar sobre este tema. Sí da miedo, ¿verdad? O sea, sí ha como que metido miedito en la población.
7: Pues lo que se ve da más miedo, ¿no? A veces puede ser más peligroso para la vida en corto plazo una bacteria que no vemos, pero estos como los se pueden ver al ojo desnudo, como se dice,
6: claro.
7: La verdad es que sí generan miedo. La invasión de animales o humanos por este tipo de moscas en su fase larvaria, que son los gusanos, y que esa es una miasis, ¿no? Prácticamente es el término de miasis. Pero esta es una fase intermedia de la vida de la mosca, ¿no? Tiene que ser, llega como la mosca, se para en el tejido, puede ser incluso en una herida, en los conductos auditivos, las orejitas de las vacas, en la boca de un humano, en una herida de un pie de un paciente con diabetes, por ejemplo, con pie diabetes. Se para ahí, deja sus huevos y esos huevos eclosionan, pues se abren, digamos, y se producen la larva, el pequeño gusanito. Y una vez en mosca va a otro, se reproduce con otro macho y va a volver a buscar otro sitio donde alojarse. Todas las moscas llevan esa fase. Hay una que es bastante curioso porque ella prefiere poner sus huevos. Se llama Dermatobia, le llaman la mosca peluda en algunas regiones.
6: Aparte del gusano morado. ¿Cómo se ve?
7: Se ve similar. La verdad es que la mosca sí tiene unas características en los colores. Por ejemplo, la mosca del gusano barrenador, el Coplidium hominivorax, que es un nombre así científico, digamos, tiene color como verdáceo. Es color verde.
6: Ay, son
7: es
6: esas
7: grande,
6: moscas grandes.
7: Verdes, exacto. Ay. Con la espaldita así como verde.
6: Okay.
7: Y que vuelan pues rápido, a grandes distancias. Y pues se pueden diferenciar en la morfología que tiene. Lo que sí cuesta más trabajo es en la fase de larva, el gusanito, diferenciarlo de otras especies. Ahí sí, porque incluso tienes que verlo con el microscopio, ver ciertas estructuras. El problema del gusano barrenador es que puede dar cuadros graves porque le gusta el tejido humano vivo, entonces es un parásito obligado, es decir, para que desarrolle todo su ciclo de vida, necesita una herida de una persona viva para que ahí siga penetrando en el tejido, barrena, es decir, por literal su nombre, entra, va escarbando el tejido sano y hasta meterse más adentro, hacer cavidades y crear hasta, y por arrastre pues lleva bacterias y puede crear infecciones también, ¿no? Por bacterias. Entonces esa es la importancia que tiene. ¿Qué pasa al ganado? El ganado pues se enferma, ¿no? Se enferma porque se llena, si lo dejan sin un tratamiento, penetra y le da un cuadro grave de invasión de este gusano. A la par, pues al abrirle esas cavidades, deja que bacterias entren y le da sepsis también al ganado y mueren.
6: Y
7: muchos
6: se pueden morir.
7: Exacto, y es tan difícil a veces, en una sola puesta de una mosca de gusano barrenador, el Coclomia miniborax, que es el nombre de la mosca, al poner en una herida, en una cavidad, sus huevos ponen hasta 200 en una sola. Y eso se almacena hasta el 70%. ¿Cuántos gusanos se van a producir?
6: ¿Todos son los que barrenan?
7: Y todos a la misma par pueden ir barrenando.
6: O sea, es muy rápido.
7: Entonces, por eso a veces tienen que sacrificar al ganado. Porque ya están tan invadidos que es imposible quitarle todos.
6: Pero esto ya estaba erradicado.
7: Esto ya estaba erradicado.
6: Desde los 90s, ¿no?
7: Desde el un programa de erradicación del 70 al 92. En el 92 se declaró que era libre de México y Estados Unidos. ¿Cómo lo hicieron? Pues liberaron muchísimos cientos miles de millones de machos, pero estaban radiados, o sea que eran infértiles, digamos.
6: Okay.
7: Entonces se reproducían con moscas hembras, y las moscas hembras lo que tenían era producción de huevos sin larvas, o sea, eran huevos estériles, digamos, ¿no?
6: Uh-huh.
7: Y así ya dejaron que no se reproducieran hasta que finalmente desaparecieron. Esa fue la técnica que usaron.
6: ¿Y por qué ahora regresó?
7: El problema donde no realmente, aparentemente se había erradicado, pero había pequeños brotes, por ejemplo, en Panamá, en Puerto Rico.
6: Centroamérica.
7: En Centroamérica, en varios de Venezuela. Y por ahí había esos pequeños brotes. Con la cuestión de la inmigración y el tráfico ilegal de ganado, Allí empezó, por eso Chiapas fue la primera zona, y de ahí, así es como hemos venido con los casos. Chiapas empezó primero el año pasado con hasta un total de, el año pasado cerró con 90 casos, en todo el 2025, y en 2026, al corte al 3 de julio, lleva ya 55 casos. Y después empezó a extenderse ahora nuevamente a Hidalgo, a Jalisco, Hidalgo con 28 casos, Hidalgo con 13 de humanos, humanos con infección. Al ganado ha habido más. Oaxaca 39 casos, Puebla 35, Veracruz 90 casos, 24%, es el que más casos tiene ahorita en todo lo que va de este año.
6: ¿Cuál me impresiona los casos en humanos? Porque, ¿cuáles son los factores? Supongo que la mala higiene o la falta de higiene es lo que pues provoca esto.
7: Mil lo comentaste, la falta de higiene es la primera parte de esto, ¿no? ¿Por qué? Porque si yo baño a mi perro o a mi gato, yo mismo me baño a lo mejor una vez por semana, pues dejo, o dos veces por semana, dejo que todos estos días una mosca se pare en una herida, en alguna lesión, más si es una persona ya frágil, por ejemplo, los animales, las mascotas a veces pueden ni siquiera darse cuenta, ¿no? Pero un humano, por ejemplo, con una pequeña herida, que mucho lo vemos, por ejemplo, con pacientes ancianos, ¿no? Que tienen ya algo de demencia, que solo están en cama y que pueden estar un poco descuidados porque no están al 100% con ellos, pues se le puede parar hasta en la oreja, en la nariz, y ahí dejar los huevos y convertirse en gusanos. Vamos a poner un ejemplo de un paciente con pie diabético que por sí ya tiene demencia y que solamente está en cama, ya no comunica, tiene muy poca movilidad, y de repente pues llega, o pues, lo encuentran sus familiares con una lesión en su pie, con unas gusanos. Al menos para la persona que no se dedica al 100% a esto, todo, ver los gusanos no va a poder distinguir si es una de estas de mosca doméstica, o si es de gusano barrenador, o Lucilia, no va a saber. Entonces hay que ver de que no se trate de que efectivamente que sea gusano barrenador. Y lo siguiente es que no podemos quitarlos y echarlos a la basura. ¿Por qué?
6: Porque eclosionan de nuevamente como mosca, ¿no?
7: Y decimos, vuelven a reproducirse y a contaminar el ambiente otra vez y a infectar otros pacientes o huéspedes. Entonces lo que necesitamos es quitar la mayoría. Recomienda, si no tenemos en ese momento la posibilidad de que nos ayuden a supervisar qué sea, echarlos en un frasco con alcohol. Con alcohol prácticamente se preservan intactos. Mueren, pero se preservan intactos los gusanos. Echamos una porción en alcohol y lo demás, tenemos dos opciones. Una es incinerarlos o inundarlos de alcohol y dejarlos en un recipiente cerrado. Aparte de las muestras que ya tenemos, ¿no? O jabón, agua de jabón, y dejarlos ahí encerrados. No recomiendan enterrarlos para que puedan reconocerse al microscopio de qué se trata. Si es Lucilia, si es la mosca doméstica, no pasa nada, ¿no? Finalmente son, ya tenemos muchos años viviendo con ellos. Lo ideal es tener mosquiteros, una buena higiene, si se encuentran, reportarlos para ver de qué se trata.
6: ¿Estas son como medidas ya teniendo ahí al gusano?
7: Sí, hay que ir a atenderse porque sí tiene sus cuidados cómo retirar estos gusanos. A veces si uno los retira nada más, la misma persona familiar del paciente los retira, puede a veces también lastimar al paciente, puede favorecer que también haya una infección. En este momento que como vemos vamos en incremento de casos, sí es importante cada vez que lo tengamos reportarlo y o acudir al centro de salud, a la clínica familiar para que sea revisado.
6: ¿Qué otra medida importante de las que ya hablamos para reforzar?
7: El cuidado de pacientes que están postrados en su cama, pacientes que son inmóviles, pacientes que tienen alteraciones neurológicas que no permiten sentir incluso dolor a veces o comunicar qué problema tiene. Esos son los que deben tener especial atención e incluso hacer una rutina diaria o cada vez que se haya el baño de estos pacientes, el aseo de ellos, revisarles orejas, revisarles la nariz, revisarles la boca, e incluso hasta las cavidades geniturinarias, por ejemplo, ¿no? La vagina, el ano, a veces también es un lugar donde se pueden alojar las moscas y ahí dejan los gusanos. Y muchas veces puede pasar mucho tiempo ahí y nadie se asome a ver. El gusano barrenador, cuando ya empieza a dar síntomas, incluso dolor en el paciente, ya seguramente ya penetró más las cavidades. O sea, cuando está muy superficial, la verdad es que ni siquiera puede dar nada. O a veces puede ver uno, por ejemplo, una herida que se pone más roja, o que se abulta, ¿no? O sea, se hace un bultito en el tejido. La oreja, por ejemplo, hasta que ya empieza a penetrar el tímpano, más adentro, ahí es donde ya empieza a dar dolor, pero puede no dar ningún problema. Entonces aquí yo creo que no es conveniente esperar hasta que haya un síntoma.
6: Si llegamos a ver esto en pacientes, en mascotas, ya deseamos que hay que reportarlo para, ya tengo el número, es el 800-751-2100. Él es el doctor Bruno López, infectólogo. Gracias por estar aquí.
7: Muchas gracias.
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0: buena noche, oiga.
1: Are you coming from Mexico?
0: Así es, oiga, venimos de Culiacán, Sinaloa.
1: Again?
0: Otra vez, oiga, aquí andamos.
1: How do you guys do it?
0: ¿Cómo? No le entiendo, oiga.
1: ¿Cómo ustedes hacen para venir to the United States?
0: Chambeándole, oiga, como siempre lo hemos hecho, en el rancho.
2: Sí, señor, yo soy...

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0: ¿Recuerdas cuando tu perro corría como loco detrás de una pelota? Saltaba el sillón de un brinco y te recibía en la puerta con una energía que parecía no tener fin. Un día te das cuenta de que ya no corre tan rápido, que le cuesta trabajo subir las escaleras, que duerme más y come menos. Tu lomito está envejeciendo y así como él te acompañó toda la vida, ahora te toca a ti acompañarlo a él. Lo primero que hay que saber es que la vejez no es una enfermedad. Es un estado fisiológico natural que atraviesan todos los seres vivos, incluidos nuestros compañeros de cuatro patas. Pero ojo, no a todos los perros les llega la vejez al mismo tiempo. Los de raza grande, como un pastor alemán o un labrador, se consideran adultos mayores a partir de los 6 o 7 años, porque celularmente se desgastan más rápido. En cambio, los de raza pequeña, como un chihuahua o un poodle, pueden no entrar en esta etapa sino después de los 10 años. Cuando tu perro envejece, los cambios no solo son de comportamiento, su cuerpo también se deteriora. Si no se cuida adecuadamente, puede desarrollar sarcopenia, que es la pérdida progresiva de masa muscular. Esto le provoca dolores crónicos, debilidad en las patas y dificultad para levantarse o mantenerse de pie. Y el problema va más allá de las piernas. El músculo no solo sirve para caminar, también produce sustancias llamadas mioquinas, que ayudan al metabolismo y facilitan la comunicación entre el cerebro y el hígado. Cuando el músculo se pierde, todo el organismo se resiente. Además, pueden aparecer padecimientos como insuficiencia renal crónica, artritis y hasta algo parecido a la demencia senil humana, que los veterinarios llaman síndrome de disfunción cognitiva canina. Sí, los perritos también pueden olvidar dónde está su plato o desorientarse en su propia casa. Ahora, la buena noticia. Hay mucho que puedes hacer para mejorar su calidad de vida. Llévalo al veterinario al menos cada 6 meses y pide que le hagan estudios de sangre, porque el diagnóstico temprano es clave para que cualquier tratamiento sea eficaz. Mantén al día su vacunación y desparasitación. Cambia sus croquetas por unas formuladas especialmente para perros maduros, con menos proteína. Límpiales los oídos y báñalo una vez al mes. Déjale juguetes para que se entretenga y mantenga la mente activa. Y sobre todo, no lo obligues a hacer cosas que ya se le dificultan. Tenle más paciencia. Sácalo a pasear periódicamente, pero a su ritmo. Y dale el cariño que siempre mereció. Tu perro te acompañó en tus peores días sin pedir explicaciones. Ahora que le toca a él caminar más lento, es tu turno de ajustar el paso. Estos bellos seres han sido nuestros compañeros durante mucho tiempo y merecen que aumentemos los cuidados en su comida, en su ejercicio, en sus visitas al médico y en cómo los tratamos. Porque un lomito viejito no necesita que le devuelvas la juventud, necesita que lo cuides con la misma lealtad que siempre te dio. Con información del doctor Marco Antonio de Paz Campos, director del Hospital de Pequeñas Especies de la FES Cuautitlán de la UNAM. Un guión de Leonardo Santiago, con información del portal Ciencia UNAM. Les saluda Mónica Genis.
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0: semana más y porque estamos aquí haciendo lo que amamos, gracias a ti, Señor. Lunes de Chillonete. Y aquí está Emanuelo.
1: Buenos días, Manuel Aruso. Buenos días a toda la gente que se despierta escuchando la mejor.

0: Fueron a Cocorrón, por ejemplo. Fue un éxito.
1: Un éxito total. Había un chorro de gente, güey. Se prendió la raza bien machín, güey. Los grupos que tocaron estaban, la rompieron, pero machín, Mandola Russo. Machirrín, había muchos premios. De antemano agradecemos a la gente de Gogorrón por todas las facilidades, güey, de verdad, muchas gracias. La gente se fue bien feliz en el camión, güey, hombre, vamos a echar un desmadre muy, muy a gusto todo, la verdad es que sí, me
0: entendí. ¿A qué hora estaban de aquí?
1: Aquí llegamos como a las 6:20 más o menos, güey.
0: Excelente, sí. Todavía de día y todo bien.
1: Sí, todavía había luz del día, güey, ajá. Ya la raza ya agarró su camino. Y
0: bien contentos.
1: Y se fueron bien felices y con tenis, Mandola Russo.
0: Oye, ¿y qué más hubo este fin de semana?
1: Pues en el fútbol, el Atlético de San Luis la Cruz Azulió, güey. Iban ganando y de último minuto el portero les metió gol. Cruz Azul no levanta, güey.
0: El portero del Pachuca.
1: Sí, güey. El Cruz Azul no levanta, güey. Andamos mal, güey. Algo anda mal ahí, güey.
0: Oye, ¿de verdad? ¿El Atlas le ganó?
1: Con el Atlas, güey. Y los Rayados creo que ganó. No, perdieron también.
0: Perdieron 2-0.
1: Vale,
0: man. Con León. Todavía trae buena posición, pero están muy peleados los primeros 7-8.
1: Sí.
0: ¿Alguna otra novedad?
1: Pues es la última semana de la feria, Mandola Russo. Esta semana se termina la feria y viene lo más pesado, porque vienen dos artistas de los que se esperan un lleno, pero a reventar, güey.
0: ¿Dentro de la fecha de la feria?
1: Sí. Viene, creo que es este martes, viene Katy Perry, que, o sea, ya es un hecho, güey.
0: ¿Mañana?
1: Sí.
0: Mañana en martes, Katy Perry.
1: Pero hasta reventar a un chorro de agencias de viajes que no, vamos a estar en San Luis de Irapuato, de allá de la Ciudad de México, de Monterrey, güey, hasta de Tijuana, güey. Y al día siguiente va a estar el señor Santa Fe Clan, que también va a reventar, güey. Estoy seguro que va a estar a reventar la feria.
0: Yo creo que sí.
1: De aquí de Sanguichito, Mandola Russo. Pues ya creo que es todo. Todo ahora no traemos tan malas noticias, güey.
0: Bueno, siempre y cuando le dejemos a Dios las cosas, porque de repente... Pero bueno, qué bueno, fue relativamente un fin de semana tranquilo.
1: Tranquilo, güey, sí, tranquilo.
0: Saludos al buen Izaguirre, estuve platicando con él.
1: Ah, míralo.
0: Todo bien, todo tranquilo.
1: Qué bueno. Saludos a mi carnalito.
0: Saludos al Toreto. Siempre cretino.
1: Esa bandija iba a ir, Mandola Russo, y salió. Ay, es que no puedo...
0: No, te digo. ¿Qué creen, mi Manolo? Que no puedo ir, mi Manolo.
1: Sigue literal así, pues.
0: Sí. Conozco a mi gente. Moreno Guavi.
1: Buenos días, aquí lo escuché desde temprano. Excelente inicio de semana.
0: Patito Alberto reportándose, Michelo. Bendecido lunes, Javier Caso el Pelucón.
1: Excelente inicio de semana.
0: Mazatlano.
1: Salud para todos los de Uber, Chillonetes y el Vendequesos del Sebas de Integra.
0: Pollito Chicken. Saludando al Super Muñeco Casa Cuadrada. A Papá Sangre 073 Basatur. Sienta Males Unidad 14 de Transmargal, que está bien feo. Adán Zavala.
1: Que tengan excelente inicio de semana. Buen lunes de Chillonetes. Saludos y bendiciones.
0: El Charro Mexicano. Excelente semana, Charro. ¿Dónde vas a andar montando? Angeliquita, buenos días. Par de viejos chulos, que tengan excelente inicio. Que te vaya súper bien. Ay, carajo. María Torres. Muy buenos días. A Chihuahua, aquí, ¿qué onda?
2: Santa Fe.
1: Ah, mira, se fue a verlo.
0: El Santa Fe Clan.
1: Ese mero.
0: Bueno, ahí está, mira. Es su novia la peleadora, ¿verdad?
1: Sí, güey, y pelea bastante bien, güey.
0: Sí, pero le afectó la altura, ¿no? Estaba batallando, ¿eh? ¡Super Muñeco Cabeza Cuadrada!
1: Saludando al Rey del Sex, Pollito Chicken, el Menonas y Pablito de Tracción.
0: A ver, el Moquito para la Costa del Guanajuato, que son Chillonete de Transportes América. El Toreto, ahí te... El Gansito. ¡Ah! como te Goofy. Ay, no. Belfrenes. Buen día a toda la cabina.
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1: Era su compa, güey.
0: Bien burlista, man. Pepe Trunqui.
4: Saludotes, excelente inicio de semana. Cuídense mucho, Larita y Manuel. Presentes el Pepe Chucky con la mejor. Y aquí nomás, mis viejos chulos. Excelente inicio de semana.
0: Maximiliano de Hamburgo.
1: Ay, esas no son caseras, güey.
0: ¿No?
1: No, güey.
0: Bueno, el Betito.
1: Dice, buenos días, ¿cómo están? Buen inicio de semana. Saludos para mi esposa Rosy, que ya anda en el trabajo de parte de Beto.
0: Juan Camaney, 77.
1: Buenos días, gordo, buenos días.
0: Pues que así era el personaje, ¿no?
5: Y bendecidos días, tenga mi Lara. Y
0: Emanuel. Es el padre Gumaro.
5: Bueno, bendiciones. Que mi padre Dios los bendiga. Y aquí andamos. El padre Amaro Ubermaniaco.
0: Ok, perfecto. Lulú, Goofy Lover. Bendiciones, Lulú. Que te vaya muy bien. No sé si vas llegando o apenas vas de salida, pero que Dios te guarde. Igualmente a Mari. Mari, te mandamos un abrazote bien fuerte. Paco Mata.
1: Excelente día, saludos al grupo CMX Puro Chillonete, a Toño, Muñeco, su jarrita de Atole y Siente Mal, ya vamos de regreso a descansar. Perfecto, Panchito.
0: A ver qué dice el Raimundo Salas.
6: Caliquita, buenos días.
7: Buenos días, Milara, buenos días, Emanuelo. Pues ya vamos a descansar con una noche tranquila. Acá por el periférico, está tranquilo. Saludos, bendiciones.
0: Gracias, qué bueno, qué bueno. Te encargamos el reporte de las calles si es que sucede algo.
1: Yeah, yeah.
0: Salud desde Tamazopo, el Bárcenas de la Colina y Bárcenas.
1: Ah, perro, chato. ¿Cuándo vamos a Tamazopo, Manolo Russo?
0: Estaría bien, ¿eh? Josa, ¿se puede catalogar como casera?
1: A la madre.
0: Igual y sí, ¿no?
1: Simón.
0: Jimón. Sergio Revoltoso.
1: Saludos, ya no me la escucha. A dejar a los morrillos, dice.
0: Salud, mi buen Sergio. Era, ¿dónde anda ahí? ¿Será Chicago, Illinois o qué?
1: O Texas, ¿no? También en Texas hay edificios muy, así como muy malonzotes.
0: Ah, Iván el Chino. Lara Pepo, feliz inicio. Pendiente desde las 4 de la mañana. Buenos días, el François. Le mandamos saludos.
1: Oye, ¿sabes qué, güey? Siento que ya se rompió la relación aficionados-jugadores, güey, porque me mandaron un video, quiero que me des tu opinión. Vamos a hablar de eso en la sección de deportes. Esto le gritaban a los jugadores del Atlético de San Luis después de que terminó el encuentro, Mando Laruso.
8: ¡Se la comen! ¡Los jugadores se la comen! ¡Los jugadores se la comen! ¡Se la comen! ¡Los jugadores!
1: Todo el estadio, güey.
0: Mira, te voy a decir mi opinión.
1: Échela.
0: Pienso que no, pues es que no invirtieron. El único, pues ahí, que saca el equipo adelante es Joao Pedro. Está lesionado. Está cañón, ¿no?
1: Fíjate, ponen, hoy se rompió el vínculo entre afición y equipo por completo. ¿Y saben qué? Estoy feliz porque ya era hora de exigirle a todos por igual. Se empató a un gol contra un equipo que tenía 10 jugadores y echándonos para atrás, llevan 2 años burlándose de esta afición. Así lo publica mi carnal que me manda el video.
0: Yo lo siento, y no es contra nadie en especial. Yo lo siento por todos los que hacen mercadotecnia a través de redes y... están ahí dando lata. ¿En serio?
1: Ah, sí, la neta. Ayer hablamos de eso con...
0: La neta, o sea... pues, o sea, álzate el cuello cuando el equipo te responde. Pero, pues, ¿cómo estás ahí? Y besas el logotipo y... ¡ay, yo, mero! No es contra nadie en especial, ¿eh? Pero...
1: no, pues que dicen, no, en las buenas y en las malas. Pues, no, llevas 2 años de puras malas, güey.
0: Pero bueno, está bien. Saludos, el británico. Ya estamos en friega sacando los lunch. Salud para mi esposa Imelda.
1: Oh, qué rico,
0: de parte, güey, de Bárcenas, de la Colina y Bárcenas.
1: Nah, güey, no, es el Bárcenas, 612, güey.
0: Iniciando ruta Alec Torres, el Cepillo.
1: El Pepillo Origel.
0: François.
1: Manden saludos a mi esposa en Green River. Allá con la de Hoy te soñé de Tony Sáenz.
0: Hoy te soñé. Pues igual y nos vamos. Mando Emanuelo, excelente y bendecido inicio, Alex. Este nuevo. Se llama Iván. Para todos los de transporte, los Jimer. El Guasón. ¿Tú eres el Guasón o qué onda?
1: ¿Es otro gruesón?
0: Pues nomás dice que el Guasón. Pero no sé, lo voy a agregar como Iván. A menos de que me conteste, ¿va?
1: Sí, sí, sí.
0: Sí.
1: No, sí, güey, no, la raza nos mojó en machín, güey.
0: ¿Se metieron al agua?
1: No, pues nos empezaron a aventar agua. Es que regalamos jerseys originales, güey, de la selección. Y no, dimos un chorro de regalos, güey, machín. Chato.
0: El equipo San Luis nomás lo quieren para pa la...
1: No, no, no.
0: No,
1: güey.
0: No, no, no. No, no, a ver, ya me está diciendo acá... ¿Cómo lo agrego si el guasontle o qué?
1: Ah, y justamente mandó el ruso también hablando del día de ayer. Sí, había un chorro de mugre chiquillos, güey. Nos dio mucho gusto porque iban familias, güey, completas. Papá, mamá y los mugres huerquillos se llevaron sus pelotas, sus jerseys. Comimos bien rico, güey. Todo muy, muy a gusto, la neta.
0: Dice que es Iván el Guasón, le voy a poner.
1: Ok.
0: Para no confundir. ¿Sí, no?
1: Sí, sí, sí.
0: No, es que ya tenemos otro. Angeliquita dice que fue al partido. Dice que pudieron haber hecho mucho más el equipo.
1: Fíjate.
0: Mira, Florecita, la chatita.
1: ¿Cómo te gusta? Uf, en ruta, escuchándolo, Dios me bendiga. Me los bendiga, besos. Ah, cambió la foto de Florecita, güey.
0: Así dicen cuando vienen los equipos grandes, llenan el estadio, aunque les encasqueten el boleto bien caro.
1: No, eso no lo voy a leer, lo último.
0: ¿Qué dice Metrotango?
1: Excelente inicio de semana, bendiciones, salud para la cabina del ojo, ya rumbo a la zona industrial.
0: El forastero, a mi convite al aterrado, que Diosito lo bendiga, aparte del forastero. Ah.
1: ¿Es él?
0: No, o sea.
6: ¿Qué onda, mi Larita?
1: Ah,
6: estoy
1: sí.
6: Saliendo de aquí de la feria y traigo ganas de un tamal de los del kiwi. Pero pues alguien que me diga dónde está. ¿Dónde está el kiwi?
0: Ahí, está así, tiene uno de
6: ¿dónde
0: neón?
6: Se encuentra el kiwi. Ese, creo que desde que llegué en la tarde estaba solo el puesto.
1: Ah.
0: ¿Ves? La vez que yo pasé también. No, es bien
1: mitotero. Kiwi, ya puta jalar, güey.
0: Es bien mitotero. Nada más faltamos nosotros, Laritan. Sí, la verdad, sí, Mari. Es que, ¿sabes qué? Hice un en vivo y me fue muy bien. En medio día son 12 horas.
1: Sí.
0: Como en 10 horas ya tenía 50,000 reproducciones. Mil madre, gracias. Wey. Súper bien. Ahorita voy a checar cuántas.
9: Buenos días, Larita y Emanuelo. Que tengan un excelente lunes de chillonetes. Que Larita, entro aquí a las 7 a trabajar, pero ahora llegué a las 6:15. Vente. Ando bien, que chistes, que ayer me la pasé comiendo camarones y amanecí. No, hasta tope te vas a llevar.
0: Anotaron un gol en el minuto 85 y después de eso se echaron para atrás como un portero te puede hacer un gol al 94. ¿Ves? ¿Oíste? Metieron gol y se echaron para atrás. Ratonearon, nunca hagas eso.
1: Ratonearon. No, no y hagas... con uno de más, güey. Tenían 11 y el Pachuca tenía 10, güey.
0: Saludos a Rentauto, Alex Valentino, Mar Nerinson, Danielo y David. Chuletas, y nos vamos al corte, chuletitas.
10: Está bien, un excelente inicio de semana. Y la última de agosto. La última de agosto, ya mis amigos. Ahí viene ya el mes patrio. Vámonos, buen día.
0: Viene lo más bonito del año.
1: Sí.
0: Fiestas patrias, Halloween, Día de Muertos. Y no. 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
1: ¿Y luego qué crees, güey? Una exclusiva, Mandoloroso.
0: Exclusiva del Emanuelo.
1: Nos pusimos a hablar con las altas esferas, güey. Nos dijo, güey, de verdad, o sea, como estamos en el primer lugar, güey, se vienen un chorro de sorpresas para pero de verdad, nos dijo, no puedo decir mucho, güey, pero...
0: Bueno, para la gente que todavía no lo sabía, pero ya estamos en primer lugar, en todos, al primer lugar de rating.
1: Y si vienen sorpresas bien perronas, pero sí nos dijo, porque tenemos que tener al pendiente de nosotros como locutores.
0: Las altas esferas.
1: Sí, güey. La gente que ha ganado y no ha venido a recoger boletos, o por ejemplo los que de Gogorrón que no fueron, o sea, los vamos a tener que cepillar para los próximos boletos,
0: sí,
1: güey.
0: Está
1: porque
0: bien.
1: Hay más gente que quiere ganar y que sí quiere venir por los boletos, güey. Y no vi, y por gente que no viene, güey, o no va a los eventos, sí, se quedan fuera, güey. Sí, nos dijo, no, ya pónganse más al tiro con eso, cabrón.
0: Ah, que también viene. ¿Cómo lo celebramos o qué? Que vienes el papita y Transportes LTP, don Frank Carlos, Alejandro Alfredo, el Chillonete, el Davido, María Torres.
1: No, ahorita te paso el número,
0: sí,
1: María.
0: Sí, ahorita te paso el número, María, con todo gusto. Bárcenas de la Colina y Bárcenas.
1: Fíjate, vénganse el Día de Muertos a Tamazopo, güey. Un evento en Cascadas, güey. Qué chido, güey.
0: Hijo de su... Y yo hace mucho que no ando semidesnudo.
1: Ah, hay que ir, güey.
0: Bueno, ahorita nos dices cuándo es tu cumple. Ahorita lo paso, María Torres. Ay, no, qué mal.
11: Dale, Manuelo, buenos días. A ver si se pueden poner una canción de los Bukis. Y ya se extraña a Jacobín.
0: Hasta la otra semana, ¿no?
1: Sí, a la siguiente.
0: Lara, bendecido día el Jama, Toreto.
1: Sigue así, sabes que yo estoy para apoyarte en lo que sea, estúpido.
0: En las escaleras, en la mesa. No, ahorita regresamos. Ahorita regresamos. Culpa y agonía,
12: mentira divina. 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

0: 6:47. 6:47, mi estimado. Y...
1: Ya.
0: Ay, no. Bueno, lo repetimos, vienen los mejores meses del año.
1: Y vienen eventos increíbles para los cuales vamos a tener boletos, Mandoloroso. Ya nos lo confirmó las altas esferas.
0: ¡Hey! Saludos a la licenciada Marilyn Monroe.
1: No, güey, Marilyn Jiménez, güey.
0: Ah, quiero que mandar un saludo a mis compañeros, maestros Leti y Fabiano, que viajan desde Mezquitica hasta San Felipón, Guanajuato. Hoy iniciamos talleres de curso intensivo que no sirven para nada, dice, pero bueno, hay que ir a desayunar.
1: Bueno, pues hay que cumplir, maestra.
0: Pues sí. Aparte, en tu casa te aburres, la neta.
1: Sí.
0: Ya ves toda la gente que dice, no hacemos nada. Pero estar en tu casa, estar realmente ahí como quiera.
1: Bueno, es que también depende de tu rutina, ¿no, güey?
0: Bueno, también eso sí.
1: O sea, si a lo mejor dices, nada, pues me voy con mis huercos, no sé, güey. O sea, descansas o estás en tu casa viendo una película, te la pasas con madre, güey. Dices, estoy a gusto, güey. No me tuve que levantar temprano, por ejemplo.
0: Bueno, sí, tienes razón.
1: ¿Cómo te caería un desayunito, güey? Unos frijolitos, unos huevitos. ¿Que te gustan así como revuelto o estrellado, güey?
0: Con toda el alma.
1: No, güey.
0: ¡Oh, perdón!
1: No,
0: o sea,
1: ¿qué término, güey?
0: Así, me gustan tiernitos.
1: ¿Con tocinito?
0: Sí, claro, con lo que caiga.
1: ¿Qué te gusta, bolillito o pan tostado, güey?
0: Cualquiera de los dos.
1: Y un vasito de coca con un chorro de hielo.
0: Oh.
1: Y salsita, esa que pica más.
0: Ese hielo que en forma como de yuki.
1: Sí, güey.
0: El que así casi se congelaba la coquita.
1: Ese mero.
0: Pero en forma de como de yuki.
1: ¿Cómo te caería un desayuno de esos, güey?
0: Excelentemente bien.
1: Es lo que desayunan los maestros cuando van a las... ¿Cómo le dicen, güey? Los...
0: La descarga de... ¿cuál descarga? Si van y descargan es al baño.
1: La neta, güey.
0: ¿Cuándo se va a hacer la reta de fútbol? Dice Iván el Chino.
1: Ah, está pendiente, gordo. Están checando ya fechas.
0: Bendiciones, Lara. Saludos a Marquitos, unidad 6717. En la trabajación, Johnny Boy. El Johnny Boy DJ.
2: Buenos días. Bendiciones para todos ustedes. Larita, yo la última vez que te vi semidesnudo fue en Charcas, cuando íbamos con el Pelimix. Ya saben, Johnny Boy DJ.
0: Eso sí, sí, cierto. Rosy Martínez.
1: Excelente inicio de semana, ya la escucha de la mejor.
0: Gracias, Rosy.

0: acerque a Dios crea que le hay y que es galardonador de los que le buscan. Hay que tener fe, fe.
1: De acuerdo.
0: No, man, es un sentimiento la fe, es que yo no siento nada, solamente cree, es creer, creer. Nos tocó chatear en Matehuala, Lara, nos fue bien, gracias a Dios, en el coleadero, el char... ¡Ah, qué padre, en Matehuala!
1: Me imagino que nos tocó charrear, ¿no?
0: ¿Dónde dice?
1: Es que nos tocó chatear.
0: Sí, charrear. ¡Qué padre, bien, qué chido, por eso, bro, mi buen charro mexicano!
2: Buenos días, gordos hermosos, excelente lunes e inicio de semana, saludos y que mi padre Dios me lo bendiga, un fuerte abrazo.
0: ¡Juanpi, Colombia!
1: Salud para la cabina de La Mejor, andamos con todo esta mañana, tráfico fluido en Avenida Comisión desde el eje 122 hasta el 140, siente malas para los operadores de Proampac que vienen muy chillonetes.
0: ¡La Ricaboa!
1: La Ricañonga, a ver.
0: A la escucha, La Ricaboa, a ver. 4 segundos, ¿eh?
1: Ah, mira, es que su verete, chillonete, la Ricañonga.
0: Sí, no, ya me llevó a la casa.
1: ¿Ah, sí?
0: Sí, me quiso besar, pero le dije, nada, sácate, güey. Nada más quiero el puro pasaje.
1: ¿Te agarró la pierna, güey? Es mañoso, güey. Ese día que vino era mañoso.
0: Un pasón, nada más.
1: Se parece al Frank Cannon.
0: Me pueden felicitar en mi cumple. Ya camino al trabajo, Dios los bendiga. Jonathan. Jonathan, le decimos... ¡Felicidades! Por Jotillo y madrugador.
1: Y mañoso.
0: ¡Jonathan Nacio! No tenemos la culpa, que salió bien Jotillo.

0: Oye, la otra vez estaba platicando y no sabía que uno del grupo era gay. Ajá. Y yo bien tierno, yo, oye, no sabía que fulanito era jotito. Ajá. Dije así, ajá, jotito. No, se dio la media vuelta y se fue. No hablaba de él, obviamente. Sí, no, claro. Ajá. Pero creo que lo incomodé.
1: Pues qué jo... Ah, no sé.
0: Así es, no te vayas, seas joto. Que tengan excelente bendecido inicio. Gerardito Cervantes, John Lennon.
1: Buenos días, gordo.
0: Otro Jonathan, otro Jonathan.
1: ¿Creen que sea prudente llevar la bodega Horrera de primera cita o es muy pronto para acostumbrarla a la buena vida y un perrillo?
0: Ok, Patito Alberto.
2: ¿Qué gordo? ¿Están? Tú no eres de Pachaco, ya yo. Soy Jacob.
0: A ver, Fernandukis.
1: Dice, a mí me gustan los huevos estrellados.
0: Ah, sí, bueno, es así. Eso sí, Fernando, Fernandita.
1: Qué puerca eres, Fernando.
0: Yo estoy pendiente de mandarte algo. Es que ella siempre nos manda, pero pues, es que uno como tiene fotos de esas, ¿me entiendes?
1: No, güey, no.
0: Russell Vaquero, ahorita te consigo algo, Fernandita. Imagínate no ir a trabajar y que te levanten haciendo el amor. Así me pasaba en la cárcel.
1: Tranquilo, güey.
0: Carlos Esteban.
1: Dice, nada más a ver esto, da coraje. Luego los andan culpando a los demás. A ver.
0: ¿Dónde están esperando un semáforo? No, es Industrias, si no me equivoco. ¡Ay, güey!
1: Mándamelo, sí, güey, sí. No, hay que generar conciencia, güey.
0: No, puede ser.
1: ¿Cuánto te gusta? Un segundo más que hubiera pasado más
0: no,
1: tarde.
0: No, se mata,
1: se lo
0: mata.
1: Lleva, güey.
0: No, se mata, güey.
1: Madre santa, güey.
0: Qué buen video, ¿eh?
1: Sí, güey, qué buen video, güey.
0: Qué buen video.
1: Güey, qué buenas cámaras, güey, qué bien graban, güey.
0: Sí. A ver, Moni.
1: Dice, buenos días, por fin de semana y a clase, ya que le rumben los mugres chiquillos y bienvenido al tráfico.
0: O sea, eres una puerca, Moniqui, ya quieres hacer cosas.
1: No, güey, no.
0: ¿Ah, no?
1: Tiene otras cosas que hacer, güey.
0: Ah, bueno, Alex, el Goofy Lover. Saludos al caballo, Julio Esteban, al Juan Camaney, que ya estamos en Proampac, la banda de Goofy Lovers. El Jaroch.
1: Ah.
0: Camila, disponible, arriba, cuento con lugar por abasto, güey.
1: ¿Ya viste lo que dice arriba? Ah,
0: no.
1: Camila 100% real con estudios ETS negativos.
0: José Romero.
1: Dice, buenos días, saludos también. El Luna también cobra los besos, pero nomás a los hombres.

0: guácala.
1: Pues que valga la pena la quemada, ¿no?
0: Claro.
1: Mau, el Fiera Salas.
0: Saludos desde el portable 220 de Casbel, la Fiera Salas.
1: Saquen el pan, mejor un cafecito. Les caigo a las 9 por un cafecito y pan.
0: Arre, regañonga.
1: ¡Paco!
0: Que tengan excelente día, gracias, hermano.
1: El Ceprioso.
0: Bendecido día, quiero compartirles mi felicidad. Hoy me entregan, ¡ah, qué chido! Mi primer casa comprada con mi propio esfuerzo, sin apoyo de nadie, solamente el apoyo de mi padre. Dios los quiere y bendiciones. ¡Qué chido, güey!
1: Mi respeto, Ceprioso. El Precioso.
0: Felicidades, hermanito.
2: Buen día, Larita. Buen día, Manolo. Oye, Manolo, ¿ya te empezó la comezón?
0: Sí,
2: ¿ya ves que me dijiste que te ibas a rasurar el área de aquí,
0: no? No, sí me está rascando.
1: El Darío Jaramillo.
0: Dijo que iba a ir a la albercada y no fue, güey.
1: ¿Ves?
0: Bien lengua este, güey.
1: ¿Ves? Son puro jarabe de pico. Larita, siéntamales a Don Chava de Planta Cadby, de parte del Rey del Sex.
0: No, güey.
1: A ver, este...
0: Había una señora que se puso a concursar por una camisa. Estaba como te gufi, güey. Así maduró.
1: Así ¿qué como... dice Víctor Juárez?
0: Así imagina a Doña Chingerson, güey, cuando llega a los 70.
1: Regístrame como el Dani de los 400 de Espacio Express. Dice Víctor Juárez. A ver, Dani de los 400.
0: Ya, ya.
1: No, Dani de qué... Espérate, espérate. Es
0: Espacio Express, ¿no? Algo así.
1: Despacio, dice. De que no, Dani.
0: De los 400, ¿no?
1: De los de X. Ah, Chihuahua, espérate. Dani, ¿va?
0: Ese mero mandaloruso.
1: Dani de los de X.
0: Ese mero.
1: Así mero. Bueno, ya, ya lo agregué. ¡Chuyo!
0: Dice, buenos días.
1: No.
0: Es el mismo Dani, ¿verdad?
1: Chuyo.
0: Salud para mi hijo Alan, que anda al 100 acá en Abastos chambeando frutería Miranda. Saludos, hermanito.
1: Saludos a todos en Abastos. ¡Necesito aguacatito!
0: Oye, sí,
1: me
0: güey.
1: Me encanta el aguacate. Reportados en la constructora Pobreco, Herrería Pobreco 2, Yachuín, Cabeza de Balas.
0: ¿Cómo te echas tú el aguacate, güey? ¿Tienes alguna forma particular de prepararlo, güey? ¿O pico de gallo, güey?
1: No, o sea, lo hago en cuadritos adentro de la cáscara. O sea, lo parto a la mitad.
0: Ajá.
1: En cuadritos. Y ya una vez en cuadritos, ya ahora sí lo saco.
0: Ajá.
1: Y salen puros cuadritos.
0: ¿Tortillita o para...? O...
1: No, no, tortilla, sí.
0: ¿Salecita o
1: sí,
0: así nomás?
1: Sal. ¿Limoncirri? No, sal. ¿Eh?
0: Ya me dio hambre, güey.
1: Lerita, ¿cómo te encuentro? Ah, ok. Va, ahorita te escribo. Chula. Ah.
3: Claro. ¡Jalo, Camila! ¡Jalo!
1: A ver, el chacorrito.
0: Dice aquí, no, es el cachorro, güey. Reportando los transportes TCO, Carlos Moretón, Mudo, Güero, Tommy, en camino a la termoeléctrica. ¿Cómo se llama tu novio, hija? Es el Moretón.
1: Mira, mamá, mi pretendiente, el Moretón.
0: Ay, mija.
1: Saludos a mi pioja, que hoy es su primer día en la uni. Las mejores vibras en esta nueva etapa. ¡Qué bonito!
0: ¿Qué está estudiando, Low Girl?
1: ¡Ah, su picho! ¡Cómo te gufi!
0: No, la mujer con varilla.
1: ¡No,
0: sí.
1: No espérate! Ah, no. ¡Maravilla, güey!
0: Ah,
1: ¡saludos a Reddy! Y a su esposa Miri Chacón. Y saludos al Simpson Baleta, Pepe Chucky, Rosa Melaza, la 5-7. ¡Lore, Lore!
0: Salud para mi hija Haki, que va para la universidad. Y para Sandro del Piero, que va a la trabajación.
1: Imagínate así, preséntame quién es. Ay, pues, ¿cómo? Ni modo, se llama Sandro.
0: No, amiga, date cuenta.
4: Buenos días, Emanuelo. Buenos días,
1: Guarachito.
4: Ya reportamos aquí a Guarachito Veloz desde los 400 laborales, los 400 de Reinzo Industrial. Oye, Manuelo, ¿ya escuchaste el volumen 8 de Carte de Santa? ¿Qué te pareció?
0: No me gustó, hermanito.
1: Buenos días, saludos a Lupille, Cachaniños y para el Hinojosa Mascaleño y Sientamales al Barba de Tráeme de parte del Bodoque. Ah, que está estudiando turismo, qué padre.
0: Qué chido. Oye, Lore, ¿y Haki qué está estudiando? Es que, ¿sabes por qué te pregunto? Les pregunto esto, güey. ¿Tú sabías que en la Universidad Autónoma muchos...
1: ¿Ya
0: muchos,
1: van a eliminar, güey, carreras?
0: No, deja tú, güey. Muchos, el primer año de estudio...
1: desertan.
0: Uh-huh. al primer año, güey. Por algunos, pues, por un tema económico, sobre todo la gente que es foránea, güey. Por un tema que no pueden, güey, entre rentas y todo lo que conlleva. Sí, tú sabes lo que es irte de tu, claro, de tu rancho, güey.
1: Claro,
0: o sea,
1: que sí.
0: Entonces, cada vez hay más gente que deserte las carreras,
1: deja,
0: güey.
1: Tú. Y luego, yo me acuerdo que al principio estaba de perro, o sea, solo.
0: Sí, yo también, güey. Te entiendo.
1: Solo, güey. Solo.
0: Solo como el perro.
1: De hecho, a veces salió una ratilla. Ya le ve, güey, come conmigo. No te vayas, güey, espérate.
0: Cena conmigo, güey.
1: Sí. Le decía, no te vayas, güey. Ya, al final ya me acompañaba una ratilla y dos cucarachas, güey.
0: Una lagartija, güey.
1: No, eso sí, me dijo que no se podía quedar.
0: Ah, me está pegando mi esposo, dijo.
1: Ahora te lo digo. Saludos a Max, Grupo Larme. Dígale que me debe una entrevista para la página. Él es experto en seguridad patrimonial de parte de Juan Luis Guerra. Mira, no, Juan Luis.
0: Perdóname, carnal, pero... Sí,
5: ay, te ves bien pasiva. Te ves bien pasiva y comelona.
1: Lore, ¿qué dice?
0: Ah, mira, enfermería. Lleva 2 años estudiando enfermería.
1: Qué padre. Está bien padre porque, aunque no lo creas, aprenden un chorro hasta, en cierta manera, si te pones bien hacha, hasta... Te andan sacando un apuro, o sea, en la madrugada te recetan o te dan algún medicamento para alivianarte y todo ese rollo, ¿eh?
0: ¿Qué carreras crees que conforme pase el tiempo van a ir desapareciendo, güey? Por ejemplo, yo nunca supe para qué servía la carrera de bibliotecología, ¿se llama?
1: Sí.
0: O sea, eso...
1: Pues no.
0: Digo, yo lo respeto porque no sé, güey, pero...
1: Pero sí existe todavía ahí, ahí en industrias, ¿no? Ahí en psicología creo que está.
0: ¿Neta?
1: Ahí en Industrias y Rutilo, ahí en la facultad de esa.
0: ¿Sabes? ¿Sabes cuál es la que cada vez tiene menos gente que la estudia, güey? Por bendito Dios.
1: ¿Cuál?
0: Comunicación, güey.
1: Qué bueno.
0: No, güey, es que sabes, está bien perreado, güey.
1: No, es que no hay mucho campo, o sea, es que todo mundo tiene la idea, desgraciadamente... De que, voy a estudiar comunicación, voy a la tele.
0: A la radio.
1: Voy a una estación de radio acá, perrona. Y no es cierto, o sea, no es cierto, desgraciadamente no hay mucho campo. Necesitas tener...
0: Buenos contactos.
1: Y contactos y aparte talento.
0: Exactamente.
1: Talento, no, yo sí, la neta, o sea...
0: Se macheteó machín, güey.
1: Fui a tocar puertas hasta que me dieron la oportunidad y ya una vez no la desperdicié. Demostré el talento que tenía y de volada me mandaron a hablar. Qué bole.
0: A lo mejor esto puede ser un poquito hasta polémico, güey, pero ¿estás consciente que realmente las calificaciones no importan, güey?
1: No importa nada de
0: eso. O sea, ya saliendo a jalar, güey, tu 10 en tu boleta o Cardex, no sé cómo se llama actualmente, la verdad es que...
1: Fíjate, yo tenía un compañero en la universidad que le decíamos la Biblia.
0: ¿Por qué?
1: No, era súper inteligente. Y ya en la vida real no le ha ido tan bien. Sí me explico.
0: Claro.
1: Porque cuando estás a esos niveles también te vuelves un poco soberbio de yo me la sé de todas.
0: Ajá.
1: Y lo que más quieren las empresas es gente humilde. O sea, gente humilde a la hora de interactuar, o sea, como sociedad.
0: Uh-huh.
1: No quieres un mamón.
0: Sí, la neta nada, güey. Porque en gordos, güey.
1: Sí, claro.
0: Y hemos conocido gente que es así, güey. Sabes, wey. Que sí, güey.
1: Por ejemplo, yo tuve un programa muy exitoso en la estación. Ajá. Uno nocturno que se llamaba Barra Libre. Ajá. Y había gente que se colgaba, iba a... Yo soy el productor de ese programa y no es cierto. Yo fui el productor al 100% de... Pero exitosísimo.
0: O sea, querían echarse la pelota, güey. Sí, no, yo mero, güey.
1: Sí. Iban con... ¿Cómo se dice? Con el estandarte de que ellos habían producido ese programa, y no es cierto. ¿Sabe? De repente, no. O sea, hay mucha gente que inventa cosas, ¿no? Creo que, pues nada más lo que es, ¿no?
0: Sí, güey. Pues, o sea,
1: depende el nivel que pelees. Es también, pues de hecho lo decía Albert Einstein, o sea, no quieras resultados diferentes si siempre haces lo mismo.
0: Estoy de acuerdo, güey.
1: Entonces hay que moverse, desgraciadamente. Muchos no lo quieren hacer.
0: Salir de la zona de confort, ¿no, güey?
5: Experto en seguridad patrimonial.
1: Bien burlis. está el patito. Lore, Lore.
0: Fíjate, dice, mi hija Laila está estudiando ingeniería en sistemas. Ella sigue dormida, ya que se levante. Ya, mija.
1: Ya, mamacita, sea hasta legona.
0: Güey, tranquila, güey, se está de vacaciones, güey.
1: Ah, por eso digo que sigue dormida, niña. Oye, pero esa es una excelente carrera, ¿eh?
0: ¿Ingeniería en sistemas?
1: Sí, imagínate.
0: ¿Es como lo que de acá arriba?
1: Sí.
0: ¿Sí, verdad? No, esos güeyes les va con madre, güey.
1: Sí.
0: Pues a todas las ingenierías, ¿no? En general.
1: Bolón Pimpón.
0: Dice, saludos de la trabajación, Larita, bendecido día para toda la banda de LTP, Papita Morán, Fello, Monstrito, Hugo, Don Frankie, Ponina 69 y los camioneros 1, 2 y 3.
1: A ver,
0: hoy te se lo mando, María, para el Barbachenti. Se lo mando con
1: ahí
0: todo
1: voy,
0: gusto.
1: Ahí voy, María, aguántame, tacos el chef.
0: Fíjate, la carrera de bibliotecología se dedica a la preservación y conservación de libros, almacenamiento y catalogación, entre otras cosas. Gracias, gordo. ¿Y hay alguien que ejerza eso actualmente? No sé, güey, yo hablo desde mi ignorancia.
1: No, debe haber. Y debe haber, pero están muy reducidos esos espacios de trabajo.
0: ¿Y cuánto te pueden pagar?
1: Es como el...
0: Vámonos a lo que nos importa.
1: Arqueólogo, por ejemplo. Los que van y, me encontré un hueso de mamut. Y órale, ahí vas. Antropólogo, arqueólogo, topógrafo.
0: Bueno, también los topógrafos, güey, pero un arqueólogo, güey. ¿Cuánto te andará ganando un arqueólogo, güey?
1: ¿No?
0: Vamos a
1: sangrar. Pero primero pregunta, ¿dónde
0: hay trabajo?
1: ¿Campo de acción? Saludos a mi amiga, ella sabe qué onda, parte el chatito cuerero. Ah, perrito chato. Angie, saludos a mi hija, hoy va su primer día del tercer semestre del Cobach y a mi hijo que va a la uni. Perfecto, Angie. Ya, dales un patín en el horno y órale, rúmbele.
0: Fuga.
1: Dice Loger. Mi hija Lola también hoy entra a octavo semestre de licenciatura en RH.
0: No, yo no sabía que había una licenciatura en recursos humanos, güey.
1: Yo creo.
0: Es que ves que hay unas carreras.
1: Ah, no, yo pensé que era RH positivo.
0: No, güey, no, güey.
1: La verdad, va a estar cañón en lo económico, pero mientras ellas quieran, yo salgo adelante por ellas, claro que se puede.
0: Eso sí es cierto, güey.
1: Esa gran disyuntiva, Emanuelo. Lo que debes estudiar y lo que amas. Entonces la gente que estudia lo que ama y aparte vive de lo que de lo que ama
0: es otro pedo, güey. La neta,
1: otro mundo.
0: Sí, güey, cuando vives de algo que te gusta hacer, o sea, por ejemplo, venir aquí, güey. Yo por más que venimos desvelados, yo no lo siento ni como trabajo, güey.
1: No. Y aparte la gente nos bendice, buen cotorreo y todo ese rollo, ¿no? Buenos días, chirigüillos, andamos en la friega, saludos, inicio de semana, saludos al cachorro de parte de la chula de las Rivas. Por cierto que la chula es hombre.
0: Ah, caray.
1: Se llama Sergio. Pues, es que así me dicen la chula.
6: Buenos días, Larita, buenos días, Emanuelo.
1: ¡Pedrito!
6: Saludos y que tengan un bonito y bendecido día. Ánimo y vamos con todo, vamos con la acción el día de hoy.
0: ¡Ánimo, gordo!
1: Buenos días, Lara Emanuel. Saludos a la tortillería La Dulzura en Arbolitos, Colombia. Mayo García, ¿qué pasó ahí, Mayo?
0: Miren, un cricoso lo que me hizo por la mañana. A ver, güey. Ah, no, esa es una captura, güey. No es video.
1: ¿Ah, no?
0: No. Le di un cristalazo, güey. Si tienes el video, Mayito, de cuando te lo dio, mándamelo, gordo. ¿Y dónde?
1: Buen día, chavo. Saludos para el Vic de parte de Luisito Toretto.
0: Qué apuro se habrá pasado la chula, dice.
1: Choche, la Continental.
0: Un saludo para él mismo, que ya está presente, Mandoleruso.
1: Al Paquito Alfaro. No estudien para maestro, yo soy maestro y mi escuela está en Moctezuma. Tengo que ir y venir todos los días.
0: Eso es, ¿cómo dijiste? Se llama...
1: Vocación. Sí, hay trabajos que deben ser de vocación. Bueno, todos en general, pero los más pronunciados debe ser, por ejemplo, comunicación. Hay mucha gente que se sienta en un micrófono nomás para padrotear, pero luego, afortunadamente, Lolo, se le ve la zanca al pollo, como dice, ¿no?
0: Yeah, exactamente.
1: Y pues, valen queso de volada y les lo rumban al chori.
7: En el libro vaquero hay mucho libro de ecólogo, ¿sabes?
0: Este güey.
1: Tráfico pesado en la Alameda.
0: Uchas.
1: Pues es que ya es la mera hora. El Maya Ton
0: dice, bendecido día, que yo creo que su audio se escucha un poco mal, pero no, güey, no la, nadie le ha movido el audio, güey.
1: Ángelo, espíritu viajero. En San Luis se trata de un fenómeno donde el sector privado industrial ya no busca profesionales en ingeniería u otras profesiones, sino solamente con estudios en carreras técnicas. ¿Por qué crees? Para no pagar. Para no pagar lo que se debe pagar. Afortunadamente hay empresas que sí le hacen honor a la gente que se quemó las pestañas cinco o más de cinco años. Yo siempre quise estudiar ciencias forenses, pero por mi situación económica no me lo permitió. Es cara.
0: No sé, güey. La verdad.
1: Y me
0: no
1: tocó
0: sé.
1: Salir a trabajar desde muy temprana edad. Yo también. Yo también, y me pagué la prepa y me pagué. Me pagué la prepa y me pagué la universidad yo solito. De vuelta a Miami, José Nieto de su abuelito Guarachito Veloz.
0: Dice, eso que dices tienes toda la razón. Cuando alguien trabaja en lo que de verdad le gusta, lo que en verdad le apasiona, no tiene por qué hacérsele pesado. Yo en lo particular, si soy trailero y amo cada que salgo de viaje, disfruto cada momento en mi chamba. Qué chido, güey.
1: ¿Cómo no? Y llegaron las cachimbas. No, a ver, no. A ver. Mugre chiquillo, mijo, que hoy ya va a su noveno semestre.
0: Ah, estomatología.
1: O sea, ¿va a ser dentista o qué?
0: ¿Eh?
1: ¿Eh? No es Isiño, el que juega con la América.
0: No, güey.
1: ¡El panda!
0: Dice Mugre chiquillo para mi hijo Edson Vázquez, que ya lo llevo a la secundaria. Ay,
1: Jesús. ¡Edson! Cuando veas policías, ¡córrele! De inmigración. Buen día, Goofy Lovers.
0: Ay, güey, vámonos a corte, mándale.
1: El Chema.
0: Ah, míralo. Se fue al box. El Julio César.
1: Gaby Gaviota. Ay,
0: espérate, a se ver, fue ver. Abajillo.
1: Yo feliz porque mientras todos andan a la carrera, regresando a clase, la galleta salió de vacaciones, su niña.
0: Fíjate. Dice, buenos días, vamos a iniciar otra semana, manda Rubí Rey, mándalo, que se está reportando.
1: Chatito Ramírez, chatito, y nos vamos.
0: Dice, buen día, mi hija está estudiando ciencias de la información, que es lo que antes era bibliotecología, y dice que entonces, ¿para qué entró? Estuviera ahí, si no...
1: Ya se desilusionó.
0: No, bueno, es que yo no sé qué campo laboral tenga.
1: No, no, no, no tiene nada que ver con lo que uno diga, porque, por ejemplo, yo siempre dije psicología... o comunicación. Ajá. Y dije, nada, soy muy mitotero yo. Me voy a comunicación, ¿no? Y, ay, carajo. Mi hija estaba en la Facultad de Economía. Y ya tenía un año y medio en comercio internacional. Y nomás de repente dijo, ya no quiero esto. Pero ya afortunadamente en diciembre ya se... Se recibe. De psicóloga.
0: Ok.
1: Yo soy, ¿qué? Ingeniero de navegación terrestre.
0: Chufa.
1: Por eso le digo a mi hija que estudie para que pueda decir a mí el colegio.
0: ¡Me enerva!
1: ¡Profe Paco!
0: Saludos a todos los maestros que ya van en carretera rumbo a sus escuelas. Mucho éxito en sus consejos técnicos.
1: ¡Franco Escamilla!
0: Ojalá pudieran sacar un día el tema de cuando te casas por segunda vez y los primeros hijos te juzgan y no te quieren ver.
1: Es una estupidez. Mira.
0: Sí, Franco.
1: Te lo digo rápido.
0: Échale.
1: Claro, ni hagas esfuerzo por convencerlos. El tiempo te da la madurez y te da la sapiencia para entender las cosas. ¿Sí?
8: Lara, Lara, Emanuelo. Yo soy ginecólogo y la neta me gusta mucho mi trabajo.
1: ¿Qué?
0: No le entendí, güey.
1: Lo que sí he escuchado a gente decir, me urge un médico o un abogado o un contador, pero nunca he escuchado decir, me urge un antropólogo. O sea, en la familia. Ah, ¿qué le pasó? Ay, carajo, no me asustes, Rubí Rey.
0: No le entendí.
1: No, pero ni yo. Ahorita regresamos, no se vayan.
0: Ah, ya le entendí, güey. Que su hijo está estudiando mecánica automotriz, güey. Está está reparando el coche, güey. Ah. Ya, chico, un atropellado ahí, ¿o qué?
1: Saludos al Vinajón. Yo soy ingeniero mecánico, pero quise jugarle al emprendedor. Y aquí andamos, está bien. Está bien. Los que pasan la prueba de fuego, o sea, de aguantar vara. Ahorita regresamos, no se vayan.

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Rápidamente tenemos un reporte vial. Hay un choque en Avenida Universidad, enfrente del hogar del Chiquininillo. Frente al hogar del Chiquininillo chocaron dos urbanos. Y más adelante hay un metrotango descompuesto en Avenida Universidad, para que tome sus precauciones. Gracias, Pedrito.

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0: Mi estimado Emanuelo,
1: hay un choque, Mando Laruso, en Avenida Valentín Amador y Cartera
0: Matehuala. No levantes falsos, aquí nunca chocan.
1: No, como y menos los taxis, güey. Hay un choque en Avenida Valentín Amador y Matehuala. Fue un taxi contra, quién sabe contra quién, güey.
0: Bueno, pero le pegaron, le tumbaron la defensa. Vean, la fascia ahora. ¿Por qué cambian de nombres?
1: No sé, güey.
0: Es la defensa, güey. La fascia adelante. Ahí está Tavares.
1: Caramba, carambilla.
0: El reporte fue el super muñeco cabeza cuadrada.
1: Gracias.
0: Con toda la actitud y gratitud, ánimo Tavares. Miriam dice: buenos días, bendiciones, les mando besitos. Dedíquenme una canción con todo gusto.
1: No, sí,
0: mi estimada Miriam, hermosa, chula y preciosa.
1: Dedícale una, güey.
0: ¿Tú crees que le iba a pedir?
1: Te voy a pedir un vale.
0: La de Cruz de Olvido. ¿Sí te acuerdas de esa rola? Con el amanecer me iré de aquí, me iré muriendo. ¡Ay! Creo que la que... ¡Ah!
1: Está bueno, güey, ¿eh?
0: ¿Qué pasó ahí, Bastric?
1: Es enfrente del Chiquininillo y del hogar del Chiquininillo en Universidad. Choque entre dos camiones urbanos, Mando Laruso, ¿eh?
0: ¡Qué raro!
1: Sí, saludos al Drupi, este güey. Nos manda el choque, güey. Saludos al Drupi.
0: ¡Saludos al Drupi! Drupi, es que Drupi era una caricatura. Era una
1: era un perrillo.
0: Pero este es un perrillo huevón.
1: Sí, está como así, ¿no? Como... ¿Qué raza de perro era Drupi, güey? Era como...
0: Como un tipo Schnauzer, ¿no?
1: ¿Sí, no?
0: Sí, tipo. No, tiene otro nombre, tiene otro nombre. ¡Ey, los chiquillos! El mugre chiquillo está chiquitillo, bien pedorrillo.
1: No, hasta la siguiente semana.
0: Ya, güey. El próximo lunes está regreso con los mugre chiquillos. Para Silvia y Beto, los vamos escuchando juntitos.
1: Ah, sí. Coche,
0: ¿qué onda? No. ¿Qué tal está Silvia?
1: No, güey.
0: Ah, no, perdón.
1: No. Mándanos una foto, no seas envidioso.
0: Sí, ¡Eduardo!
1: Dice, buenos días, ya trabajando desde el InDriver. ¿Podría mandarle un saludo a mi papá que anda surtiendo en Potogás? ¿Cómo se llama tu papá, gordo?
0: Sí, es envidioso.
1: Estúpido.
0: Espérate.
1: Ah, no, no,
0: Eduardo era una marca, ¿te acuerdas? De
1: camisas.
0: Bueno, era con Eduardos.
1: ¿Ya no la venden o sí, güey?
0: No, estaba bien pinchurrienta.
1: ¿Neta?
0: Sí.
1: Sí la recuerdo.
0: Bueno, a mí no, nunca... Te lo vendían como algo fresa, pero la verdad, nada.
2: Clarita, buenos días, Emanuelo. Bendiciones, un saludito para un coordinador de DM Control, Leonardo, que es medio cotón.
0: De parte del Danny Boys, Draco Malfoy.
1: Fíjate, dice, mi hija está estudiando químico farmacobiólogo.
0: QFB, químico farmacobiólogo. Pero ya las farmacias no quieren ni contratar. Bueno, nada más las farmacias, digo, hay laboratorios.
1: Sí, claro.
0: Y todo ese rollo, ¿no? Raimundo, muy buenos días, Raimundo. El tío Sam.
1: Que ayer hubo un caos en la feria porque Santa Fe estaba en los juegos, luego fue a echar tacos y que estaba la seguridad cubriéndolo en todos lados, güey.
0: Qué hueva, ¿no?
1: Sí, güey, la neta.
0: Luz, Lucecita. Luz Toronjona. Salud para Fidel, que hoy empieza nueva etapa en su vida en la secu. Ahí está, de parte... Ahí está el Drupi, mira. Para todo grupo de 3, 12, 23, Jordi Bastric. Compita Terrado, Don Pequeño y Aquino. Oye, por cierto, que el Aquino anda con el Juárez.
2: Lo único bueno de regreso a casa es que hay...

0: Ruta 08, Perrín Arenas y el Felipón. El Torento, ¿qué dice?
1: Dice, los que ya entraron a clase son los que ya están tilinudos.
0: Guácala. César Juárez Lascurain. Mira, el Drupi es un perro de raza Basset Hound.
1: Ah, de los orejonzotes, güey.
0: Se le reconoce por sus orejas largas y caídas, sus ojos tristes, su cuerpo bajito. Un breve vistazo a la historia característica tierno y astuto Drupi.
2: El Drupi.
0: Me encantaban a mí esas caricaturas de Drupi. No, pues ahorita déjase lo mando de una vez al Drupi, ¿no?
1: Sí se parece.
0: Me encanta el pedo.
1: Te encanta engordar.
0: ¿Dónde está, güey, el Drupi?
1: Drupi, ¿dónde está? Ahí está.
0: Ahí está el Drupi. A ver, el Running Wild.
1: Dice, hola chicos.
0: Mi amiga Running Wild.
1: Excelente inicio de semana con toda la actitud. Aquí escuchándolos desde tempranito. Perfecto, Ronnie.
0: ¿Qué necesitas, mamacita? Aquí hay amigos.
1: Oh, caramba.
0: Ojalá y necesites algo.
1: No, güey.
0: Digo, ¿qué necesitas? Ya sabes, aquí estamos para apoyarte.
1: ¿Y tú? Pero contra.
0: Oh. Excelente. Oh, sí, claro que sí. Excelente inicio de semana. Salud para mi hija Emma Watson, Natalie Maffer Loredo y Yesenia Loredo, Texas, de parte de su papá, el Tetos. La Ricaboa.
1: Dice, gordos, ¿quieren un pan en especial o el que caiga? El que caiga, gordo hermoso.
0: Ah, no es cierto. Al Emanuelo le gustan las donas de chocolate, ¿no?
1: Épale. Sí, güey. Sí, sí, me gusta mucho la dona.
0: Dos donas de chocolate. A ver, espérame. Ahorita te voy a mandar. Creo que todavía tengo la foto del que está igualito a ti, la rica boa. Ya me
1: ¿Ya
0: llegó.
1: ¿Ya lo tienes?
0: Sí, güey. Es la última semana que veremos a la oficial del periférico de industria. Para la próxima ya nos van a poner a un güey que siempre la está engordando. Solamente eso, la rica boa. Danza bala. Pongan las vocales. Para los de nuevo ingreso. Ay, no, qué barra. El forastero, a ver si. Siempre le mandan saludos a sus amiguitos.
3: Yeah. Buen día, mira, ahorita hay un favor, te pasan en la dirección de ahí, ¿no? Por favor.
0: ¿De dónde?
1: ¿De dónde?
0: De ahí, guácala. Bueno, a ver, la hora de engordarla llegó.
4: Siéntame a todos los amiguitos del forastero.
1: Más la engorda también este güey.
3: De la estación, perdón. Ahí de la estación. La estación de radio. Llegó.

0: se quedó esperando que se comunicaran para sus boletos. Pero, ¿boletos de qué eran? Y recuérdame, por favor.
1: Ojalas. Como es... te Goofy con crepe.
0: No es el Sopiña.
1: Exhumado, ¿qué?
0: ¡Dale!
1: ¡Tavares!
0: ¡Tavares!
1: El apoyo que das ahorita, ¿en dónde es, perdón?
0: Cerda eres, Tavares, en serio.
1: Lara Emanuelo, ya llevo como media hora parado en el saucito, no agarro pasaje porque estoy farmeando. Ahora es...
0: este, güey.
1: Sí. Sí, ya, ya se me hacen cosas extremas a vestirse de animal y creer que eres un animal.
0: Ajá.
1: Ahora esto con farmear el aura. Pero... o sea, ¿de quién? A ver... busca, búscale quién inventó esa frase.
0: Es de TikTok, güey. O sea, lo hicieron trend, ¿no?, en TikTok, güey.
1: Sí, pero alguien, a ver si existe la... alguien por primera vez se le ocurrió esa frase. Esas dos palabras pegadas. Farmear el aura o farmear aura.
0: Déjame checo, güey.
1: A ver qué dice la maestra. Con toda la actitud para comenzar a trabajar. Excelente inicio de semana. Gracias por alegrar el día.
0: Ah...
1: ¿Quién fuera ese perrillo, maestra?
0: Si quieres, podemos alegrar las noches, maestra, también.
1: ¡Ah!
0: ¿Quién fuera ese perrillo y el perrillo ahí?
1: ¿Cómo le fue a la Ricabó? Ahí está mi like para la parte 2.
0: Ah, con su historia de infidelidad, ¿verdad?

0: Ahorita nos va a platicar el forastero Raúl Rose.
1: Buenos días, saludos hermanito, excelente día.
0: ¿Qué para Gogorrón?
1: No, como no, Ani, a todos los que estaban en la lista, a todos les tuvieron que haber hablado.
0: Mira,
1: a todos.
0: Mira, ahí te va.
1: Échale.
0: Nomás para que veas, fíjate, a Monique Mami.
1: Ajá.
0: A mí nunca me hablaron, no sé qué. Fíjate lo que pasó.
1: A ver, échale.
0: Gana. Y me dice a mí, o sea, pero ponme este número. Regístrame para meter al grupo, ¿va? Y que le llegara su WhatsApp. Uh-huh. Pues Cochi le mandó una captura, dijo, mira, te mandamos a este número al que indicaste y nunca contestaste.
1: Ajá.
0: Ah, es que qué raro. No, ahí está la captura. Ahí está la captura. Sí, es que, ¿qué onda con eso?
1: Sí, sí, sí. Por eso le decimos, pásenos el teléfono bien.
0: No, no, y al final de cuentas me imagino que fue.
1: No sé, güey, la verdad no la ubico.
0: ¿Fue Hugo a
1: no, Hugo? No fue, no, güey. Andaba volando los drones el perro chato este.
0: ¿No te diste tu madre?
1: No, güey, aquí está, güey.
0: Digo, bueno. No te... Sí me explico.
1: Sí, sí, sí.
0: A todos los ganadores se les metió un grupo de WhatsApp y no, ¿sabe? No sé qué tiene la gente. Es que ya no hay pretexto de que no veas un mensaje.
1: Sí.
0: Para aquellos que no contestan llamadas, es porque no te quiere contestar. O no te contesta un mensaje es porque no te, o desactivan las palomitas para que no te des cuenta que ya lo abrieron.
1: Ajá.
0: ¿Sí me explico?
1: Sí, sí.
0: Eso es. Así es que, bueno, tómalo como tal. Si no te quieren contestar es porque ya lo vieron, están desactivadas las palomitas, ya lo vieron y no te quieren contestar, pero sí los ven, sí se dan cuenta que te están llamando.
1: Es más fácil como el Toretto que me dijo el sábado, hey, güey, no voy a poder ir, si quieres regala otra vez los boletos. Ya no los pudimos regalar porque ya estaba el grupo hecho, güey. Sí, pero pasa, y otra cosa.
0: Pero porque a la mera hora también.
1: Otra cosa, tú que sabes de este rollo, güey.
0: ¡Saludos a la chula!
1: ¿Cuántos días tienen para venir a recoger unos boletos después de que ganas, güey? Si ganas hoy, ¿cuántos días te dan para recogerlos, güey?
0: Creo que dos nada más.
1: Me estaban... No digo, no voy a decir nombre porque aparte ni me acuerdo. El sábado me dijeron, oye, me gané unos boletos de Cuernos Chuecos. Todavía puedo irlos a recoger. Se los ganaron el día que tú los entrevistaste en Imborrables con Chups ahí, güey. ¿Cuándo tiene ya de eso, güey?
0: Ah, sí, porque muchos me dicen, me lo gané el video el jueves, güey.
1: O sea, tienen dos, por eso le dicen dos días hábiles para pasar con copia del INE, güey. Porque si no, ¿qué es lo que pasa? Se tienen que volver a regalar porque tienen que salir los boletos, güey.
0: Correcto. Por cierto, ya viene, ¿va?
1: Ya, güey.
0: Ya es cuando
1: el 29 de agosto. ¿Qué? De sábado, no creo.
0: Sí, porque el papá de Eduardo se llama Eduardo, que está surtiendo allá gas. ¡Sandy!
1: Dice, ¡Yona! Okay, buenos días, excelente inicio de semana de la Sandillona.
0: Mira qué guapa, Sandy.
1: ¿Cómo te...
0: Oye, yo agradezco, nos oyen muchas, todas las muchachas, todas las damas que nos escuchan tan, todas bien guapas.
1: Sí, la neta sí.
0: ¿Verdad? Alex, de Ecuador, las palomitas azules para indicar que ya lo viste. En los grupos puedes ver quién vio tu mensaje. A eso no. Pues luego nos das una asesoría.
1: Sí,
0: tú que estás bien enfermo y nomás estás viendo a ver.
1: A ver cómo le
0: perdón. El tío Sam.
1: Dice el 29.
0: Ah, no, es Samantha.
1: ¿Es Anka Sam?
0: Sí, ¿verdad? Es Samantha.
1: El 29 dice, acabo de pasar aquí en Induces y ya les quitaron a la muchacha y ya está el señor policía que nada más la anda engordando.
0: Ah, creo. Ángelo, espíritu viajero. Todas las chicas que escuchamos la mejor estamos bien chulas. Ángel, eres hombre. Sandy.
1: Otra Sandy.
0: Abrazo, Sandy. Sí, Sandy. La que nos trajo los refrescos.
1: Ah, gracias, Sandy.
0: Jalás.
1: Oh, madre, güey.
0: Excelente regresar a la rutina con ustedes. Me ponen de buen humor.
1: Hombre, y eso que nada más estás escuchando.
0: No, te podemos poner en...
1: No, no, güey, no.
0: En un estado de felicidad.
1: Oh, sí, ¿cómo
0: saludos
1: no?
0: a la Barbie. Ay, no, Ani Taxi.
1: Dice, a mí no me metieron en ningún grupo ni llamada. Ahorita le voy a pedir la lista a la Conchanfly. Si está ahí el número, está mintiendo Ani, güey. Si no está, vamos a pedir una disculpa pública.
0: Sí. Corky Rayado.
1: Ah, ayer conocí al Corky, güey.
0: ¿A poco?
1: Güey, está idéntico a Rubén Albarrán, güey. Idéntico.
0: De Café Tacuba.
1: Sí, idéntico, güey.
0: Oye, Corky, ¿es cierto que te dio una moneda apenas te vio el...?
1: No, güey, no es cierto, yo no dije eso, güey.
2: Hola, muy buenos días, mira, feliz fin de semana. Se vuelve todo el choque de asfalto allá para el Pocaluz RBD. Allá para el Tito el Bambino y toda la banda del choque.
0: Oye, vamos a hacer una colecta para arreglarle el...
1: El teléfono.
0: El teléfono al papi Gerson, se oye de la
1: chingada. No, güey, tranquilo, güey.
0: Hat solitario mayor.
1: Ah, mira, aquí nos viene lo que significa farmear el aura, güey. Farmear viene del mundo de los videojuegos, repetir acciones para acumular puntos, experiencias o recursos. Aura...
0: Pero, o sea, las palabras como tal, ya sabemos, yo sé lo que es un aura. Ajá. Y yo sé lo que es farmear. Pero, ¿de quién? O sea, ¿quién se le ocurrió eso?
1: No me parece
0: sacar nadie, por güey. Primera vez. Yo fui el que inventé eso de farmear. O sea, juntar las palabras. Estamos farmeando el aura, eso qué, güey. ¿Tú sabes, puedes ver el aura? A menos que con aparatos.
1: Pues, cuando tú estabas niño, ¿no había eso del aura, güey? De farmear aura, güey. Por ejemplo, no, cuando yo era niño, güey, era de que le hacías
0: no,
1: como
0: No, yo,
1: Goku,
0: pero
1: güey.
0: Sí oía eso del aura y todo.
1: Ajá.
0: Es que tu aura ahorita está muy negativa, güey. Ya nomás le hacía garrito.
1: Pero es que, ¿sabes qué, güey? Van cambiando con los años, güey. Cuando yo era niño era que estabas alzando tu ki, güey, que es lo de Dragon Ball. Que decías que el ki, cuando tú eras niño, no sé si los Caballeros del Zodiaco hacían algo de
0: no,
1: eso.
0: No, me tocó las bolas de...
1: No, güey, ¿quién te tocó las bolas, güey?
0: Ese de, ¿cómo se llama que se aventaba?
1: Pokémon, güey.
0: Pokémon.
1: Por ejemplo.
0: Hacer cosas deliberadamente para parecer más carismático, cual, parecen estúpidos.
1: Pero
0: todos.
1: Lo bueno es que ya están dejando de un lado lo electrónico, güey. Por fin están volviendo a las calles, güey. Ya se habían hecho presos digitales, güey. Ya nadie salía, güey. Todos estaban en el teléfono. Todos, güey.
0: Pues desde que están los videojuegos esos de Grand Theft Auto y los de FIFA y todos esos. A ver, la viquina. Solitaria camina la viquina.
1: Dice, yo tuve el gusto de saludar al Chupsaí, a Sani en el Albercazo. Desafortunadamente no te vi, mi hijo Leonel también los quería conocer a ustedes dos. Es que yo no ubico todavía bien a la raza. Al Corky lo ubico porque ya lo ubico de aquí de la foto, güey.
0: Bueno, algunos dicen que te vieron, pero te sacaron la vuelta.
1: No lo dudo,
0: te
1: veían
0: muy sospechosito.
1: No lo dudo, mañoso.
0: Mañosón.
1: No lo dudaría, güey.
0: A ver qué dice, ¿quién lo hizo viral?
1: Dice, el gran salto lo dio Ryan Arkandika, un niño indonés de 11 años que en 2025 se hizo viral por bailar con total tranquilidad sobre la proa de una embarcación tradicional durante la carrera Paku Halur en Riau, en Indonesia. Su equilibrio, serenidad y estilo fueron el ejemplo perfecto de aura y el video se replicó por todo el mundo. Gracias, mi Hatch.
0: Qué buen
1: dato, güey.
0: Qué buen dato, ¿eh? A ver... Gaviota, Gaby Gaviota, ¿qué dice?
1: Dice la...
0: La frase más concreta para saber quién inventó eso de farmear es quién empezó.
1: No sé, güey. Yo...
0: No sé, Rick.
3: Tú no fuiste, Armando. Me hubiera gustado mucho verte en short de licra.
0: ¡Guácala!
1: Ah, ni digas nada, sabandija.
0: Ángelo, fíjate que lo que, ¿qué? Lo que me dijo una tía justamente que parecían... Pero que mínimo ya no estaban idiotizados dentro del teléfono.
1: Es que es lo que te digo, güey.
0: Está bien, entonces está bien. Me reculo. No. Reculo.
1: Eres un reculo, Ángel.
0: No, o sea, me retracto.
1: Ah, perdón.
0: Reculo es retractarse.
1: Bueno.
4: Me pueden farmear con una rola.
1: Mañana sin falta, güey.
0: Lalo Pancho.
1: Esos que tengo de farmear el aura son prófugos del ácido fólico. Nah, güey, tú eres un amargado.
0: No,
1: es otra
0: está
1: cosa,
0: bien.
1: Güey.
0: A ver, ¿qué prefieren? ¿Farmear el aura
4: o
0: andar de Terian?
1: No, el aura, güey. No. Mil veces.
4: ¿Las de quién, Larita? Viejo cochinote.
1: Ah, ¿quién te agarró las bolas, güey?
0: No, de Pokémon.
1: Ah, perdón.
0: A ver, ¿qué hice por acá?
1: A ver, ahorita le voy a pedir la hoja de la conchinfla. Y si es la
0: no
1: que tiene la hoja de los ganadores.
0: No está por ahí la hoja.
1: No, se la llevaron ayer, güey, justamente a Gogorrón. Entonces que llegues
0: bueno,
1: a la
0: bueno, para que vean que sí di mi número. A ver, qué mala onda, Anitaxi. ¿Y por qué no te. ¿Por qué no lo mandaste a su debido tiempo, Anitaxi? Aquí a este chat. Maldita sea.
1: Ching, no, güey, tranquilo, güey. Tranquilo, güey.
0: Para niños ratas, ¿qué te digo por un niño que no se baña? Si no pude ver cómo me engañó mi ex, ¿cómo voy a ver el aura?
1: El aura se siente, güey. Es como el ki, güey. Entiéndelo.
0: El mejor La Rica Boa, libérate. ¿Por qué crees que depende tu felicidad o tu bienestar o tu tranquilidad? Depende de que andes con alguien.
1: Sí, güey.
0: Empieza a conocerte tú solo. Disfruta tu soledad. Si pasas... Ve los videos de Jacobo Grimberg.
5: ¿Por ejemplo?
0: Por ejemplo.
1: Por ejemplo.
0: Si llegas a encontrarte contigo, no, hombre, vas a ser el hombre más feliz. Gordo, imagínense dos tableros en una batalla de farm.
1: Ándale.
0: Ya no, Cuisillo.
1: Ah, aparte iba con una mugre chiquilla el Corky, güey. Ay, no.
0: Iridian Zavala.
1: Dice, güey, inicio de semana, regalen boletos para Edén Muñoz. ¿Va a haber boletos para Edén Muñoz, güey?
0: Espero que sí.
1: ¿Cómo te goofy?
0: Con 72 filtros.
1: Ey, ey, 73.
0: Paco.
1: A mí nunca me has dicho que estoy bien, mami. Guácala, Paco.
0: Tololongo.
1: Ahora.
0: Ahí están farmeando. Bueno, eso que están haciendo se llama tacuachito.
1: No se llama estar borracho.
0: No, es de una rola tejana. El firi firi. Hoy. Ahí está otro, mira. No, está bien, me da. Y lo se hacen así.
1: Sí, güey.
0: Con el dedo.
1: Te voy a enseñar uno, güey. Es un gordillo que se pasa la tarjeta de crédito y le pone los dedos en la nariz.
0: A ver qué dice la maestra.
1: Es que también, a la mera hora, esos que ganaron, al que le interesa, le interesa. Tiene razón la maestra. La maestra tiene mucha razón, güey.
0: A la maestra le doy la razón que quiera.
6: Oye, Larita, ¿y por qué no te pones esa del Firi Firi? Para locarme aquí en la camioneta.
0: Bueno, ándale, con esa nos vamos. El Firi Firi de los chucos.
1: ¿Y tú?
0: Del Sassy Sass. Saludos al Angelito Indriver, que ese también es reculo. No, espera. No, yo cuando digo reculo, o sea, me retracto. Esa es una palabra correcta. Dile que se ponga a farmear. Crucito taxista, se ve muy jotolón, Crucito.
1: Demasiado, güey.
0: Sí, ¿no?
7: Hola, buenos días, Emanuelo. Que tenga un excelente inicio de semana. Cuídense, que esté bien. Aquí andamos.
0: Jesús, gracias. Hablando de jotolón, mira.
1: Ah.
0: Ábrelo, es de un artista campeón de motociclismo. Ahorita lo abro. Musiño.
1: Dice, mis tiempos eran batallas de breakdance. Ándale.
0: Sí, breakdance.
1: Es que te digo, va
0: las
1: cambiando.
0: Las batallas, wey, en breakdance se dieron en el 81, si fíjate, no me equivoco.
1: Ese era famoso.
0: 1908, hace que.
1: No, pues ya un rato, güey.
0: 45
1: años.
0: Fíjate. Wow. Ángelo, ¿qué dice?
1: Dice, lo quieren a quienes no fueron a Gogorrón. Yo tengo muchos participando y nunca gano nada. Yo sí quería ir.
0: Larita, Beto Quintanilla farmeaba, imagínate. Todo el mundo está sacando de tipo farmeado. Yo de morrillo me ponía hasta morado para elevar mi ki y meterme.
1: Yo te entiendo, Cosec, yo te entiendo.
0: José, mano. Ernesto. Pensaba que estaba farmeando, pero eso era calambre en el chamorro. El Mole.
1: Salud por el Mole de Prados, excelente día para todos.
0: Bueno.
1: Sí,
0: Renatita, saludos a Renatita, la corquita,
1: sí,
0: rayada.
1: Sí, muy chiquilla, güey, bien bonita la niña.
0: Farmeo de Aura en Veracruz.
1: Unos pescados, güey.
8: Pero bien hermosísima.
1: Los pescadillos, güey.
0: Son bien burlistas. Todos son bien burlistas.
1: Ay, ay, ay.
9: En los años 90 ya había una persona que lo hacía muy bien. Esos movimientos drásticos. Cuando salió el baile del Firifiri. Y Raulito Navaira con su.
0: ¿Qué estoy diciendo? No confundan. No. Lo que hacía Emilio y Raulito Navera se llama soufflé. Soufflé es un baile.
1: ¿No se come,
0: güey? Es un movimiento soufflé. Y lo que hizo es el... Le llaman tacuachito, baile de tacuachito. Lo del firi firi.
1: Ok.
0: Fernandita.
1: No, ese es el Ociel, güey. Buenos días. Y un changuillo jeteándose, güey.
0: Fernandita.
1: Dice, ándale, como cuando bailaban Tectonic, güey.
0: Yo no me acuerdo de eso. No me acuerdo mucho de la palabra, pero no de...
1: ¿Tendrá que unos 12 años el Tectonic, güey?
0: ¿Que eso cómo era o qué?
1: De esos güeyes que se movían así bien raro, güey.
0: Farmeando la... este sí.
1: Los borrachillos.
0: Se pide la vea Naya.
1: Buen día, manda tu buena vibra a mi hijo que hoy ingresa al Cebetis en Ingeniería Industrial. Ah, perro.
0: Todo lo que no hizo su padre.
1: Que lo haga su hijo.
0: Yo teniendo mi batalla de una con la en el carril. ¡Ángelo!
1: El donkey.

0: El piojo.
1: El Frenes, a ver, el Frenes.
0: Es el huevonzón, güey.
1: Yo avisándole, mujer, que me mataron porque si no le avisé, no. Voy a convocar a farmear el viernes en coreografías de Jens, OV7, Vogue de Madonna. A ver, el Frenes, ¿qué?
0: Dice, en vez de torneo de food, uno de farmear el aura. A mí me sale bien chido el paso del 6-7. Ay, güey.
1: ¿Cuál es ese?
0: No sé, güey.
1: Fabi Aguilera.
0: Mándame saludos, ayer cumplí años, Fabi.
1: ¡Fabi! ¡Ojalas! ¡Fabi! ¡Felicidades! ¡Qué bárbaro!
0: No, no, no, güey.
1: No. ¡Feliz cumpleaños, Fabi! ¿Cuántos?
0: Cumples?
1: ¿Cuántos no la voy a caer?
0: Sí, sí, exactamente, güey.
1: ¡Huevo!
0: Vamos a farmear el oro en el bote, güey. Oh. ¡A la madre, güey!
1: Ayer,
0: ay, no, güey, me da como cosa ver esa foto, güey.
1: Ayúdame con eso. ¿Por qué? ¿Te gustan las Hash?
0: Sí.
1: Una de ellas, el Divine, ¿no?
0: No, güey, creo que las dos tenía. Una está casada y la otra tenía su novio, güey.
2: El Duque de Tequila Fighter, güey. Ese sí farmeaba aura bien cabrón porque no le podías ganar en ninguna pinche batalla.
0: No, pero
1: ¿el Duque de qué?
0: De Tequila Fighter, un videojuego, güey.
1: ¿Dónde puedo mandar a mi abuelita a farmear? A ver. Ah, mira la abuela, mira.
0: Mamá Coco, güey.
1: Recuérdame. Que tengo aquí, mi amor, recuérdame. Mi respeto para las señoras así, que tienen esa actitud.
0: La neta, güey. La neta. Son los que viven más, güey.
1: Sí, porque ya la mayoría, con todo respeto, trae la cara de perro. O sea, como que ya nada le parece en la vida.
0: Todo les molesta.
1: Lara Cabeza de Huevo, mándale saludo a todos los de la línea Saucito. Sienta males al despachador Ruta 53 de parte del 5089, Antonio.
0: Cara de perro.
1: Es un máscara, doctor. Ocupa exorcista. Agrégame.
0: Ahorita le digo a la cocha, mi querido Toñito, porque ella es la que mueve los grupos.
2: Yo de morrillo me aventaba las retas, pero de breakdance. Ahí andaba como pinche trompo parado de cabeza.
1: Eso sí, ¿eh?
0: Tranquilo, güey.
1: Yo dejé a mi hijo en el Cebetis con miedo o con su epilepsia, pero ya se quedó. No, no pasa nada, Miguelón. No pasa nada, tienes que confiar en Dios.
0: Sí, hermano, ahí sí.
1: Chava Pipero.
0: Salud para toda la banda de Pipas, Don Toño, y para todos los piperos potosinos de parte de Chava Pipero.
1: Lo que sí, al Miguelón Chávez, lo que sí le voy a recomendar es que le avise.
0: A los maestros.
1: A dirección y a los maestros.
0: Sí, sí.
1: No se saquen de onda porque padece de repente.
0: Sí.
1: No significa que le pueda dar, pero... Digo, también para que no lo estresen ni nada. Uh-huh. Pacus.
0: Ahorita yo estoy bien panzón. Sí, estoy bien tetónic.
1: Víctor Hugo Cárdenas.
0: Que él conoce varias que las mueven muy bien, dice.
1: A ver. Pensando la chaviza, pensando que estoy en una batalla de aura, dice. Bien burlista.
0: Vámonos a corte, mándole, Lucho.
1: Oh, ya despertó el huevo. Por eso, donde menos se le perdió.

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0: resultados, los resultados de la Liga MX. Pero antes, mi estimado, ¿qué crees que una radioescucha tiene? Su bebé tiene 2 meses.
1: Ok.
0: Sí, tiene 2 meses. Dice que desde que nació, desde el día 1, nació con una bacteria que no se le han podido quitar.
1: Okay.
0: Y necesita 3 personas que donen plaquetas a diario. Oh, yeah. A diario. Así es que ojalá alguien pueda levantar la mano. El bebé se llama Lucas Abraham Hurtado Padrón. Está en el área intensiva del Hospital de la Salud. Área intensiva del Hospital de la Salud. El bebé se llama, que está precioso, por cierto, el bebé. Lucas Abraham Hurtado Padrón. ¿Sale? Ojalá de verdad puedan ir a apoyar. Dice que necesita... Oye, está cañón, que sí, está desesperada.
1: Claro, sí, me lo
0: imagino. 3 donadores diarios. ¡Wow! Bueno, esperemos.
1: Igual si tiene alguna imagen, mándalo al uso que nos pueda proporcionar a la del bebé. Estado. No, de lo que todo lo que necesita, datos, todo, güey. Como la
0: sí,
1: que nos
0: creo
1: manda.
0: Que sí me la mandó ahorita. Ahorita te la paso, pero me la mandó por creo que
1: ¿al
0: por,
1: personal?
0: Sí, por Messenger.
1: Ok, para empezar yo también a rolarla en diversos grupos y ojalá la gente vaya, ¿no? Porque pues es un chiquitillo.
0: Yo güey. Creo que sí. Bueno, ahorita nos encargamos de eso. Saludos a Luis Fernando Gutiérrez, que cumplió años.

0: para gatos, saludos. Gaby Gaviota. Es que una tiene que saber las cosas importantes. No, yo le llevo alerta a Amber y me dejan seguir el desmadre del
1: baleado ese.
0: Pasen los datos del bebé para apoyarlo con los grupos de amigos. Aguántame, es que me lo mandó por, creo que por Messenger. Ahorita les paso, aguántenme tantito.
1: Va.
0: Luis Trejo, ¿es el cazafantasma, no?
1: No, ese es Carlos Trejo, güey. Dice, farmear chamba no les gustará. Salúdenme al Pelusa, que es bien fan de ustedes. Excelente inicio de semana, gracias.
0: Lindo, lindo, así se hace llamar, lindo.com.
1: Qué joder.
0: Sí. Sienta males a mi compadre el mejoral y otro siembra la chucha. A ver el Pablín, ¿qué dice el Pablín?
2: Perdón, muy buenos días, que tengan un excelente fin de semana.

0: Que su papá le dio estudios hasta donde pudo, güey. Éramos 9. Somos 9, carnales, dice, pero a mí no me gustaron los estudios.
1: Bueno, tener hijos sí pudo.
0: Pero eran otros tiempos, güey. ¿Y tú? Ándame.
1: Yo, tú eres de una familia de 4. Yo fui el cuarto, el último.
0: No, yo una familia de 3. Yo soy de el más 3. Grande, güey. Soy mi carnal, yo y mi carnala, güey.
1: Yo 4. Mi hermana, ajá, la mayor, y luego un carnal que ya murió, murió a los 35, y luego mi otro carnal, el Chato, ajá, que está allá en Monterrey, y yo. Ay, no, Cosec Romero.
0: Dice, para mí tener aura era pagar la maquinita después del pérdidas en el Kino Fighter. El Kino Fighter, una leyenda esa maquinita.
1: Guerrechito veloz, fondea con la del baile el Hanky Panky para enseñar a la chaviza cómo se farmea la aura. Hanky Panky fue una película también, ¿eh? Se llamaba Fuga para Dos, Hanky Panky. Allá por 1900, ¿qué les importa? No, allá tipo 83, no sé.
2: Ahí en el Cebetis, no, pues que solamente lleve un... Ahora sí que como tal un certificado médico y ya con eso se encarga lo que es psicología y el área de enfermería y ya con eso lo están tratando y lo están monitoreando. Ahorita, Manuelo, parece caballero que tiene a su hijo con epilepsia. Ahí en el Cebetis, no, pues que solamente lleve un... Ahora sí que como tal un certificado médico y ya con eso se encarga lo que es psicología y el área...
1: Bueno, las áreas que le competen. Que le competen.
0: Exacto.
1: El indomable...
0: Buenos días de bien burlita.
1: Sí. No, pero sí vale la pena leerlo. En los infiernos que yo atravesé, es que la traen mucho de moda esa. Ajá. No había ni monstruos ni diablos, había personas que yo amaba. La güerita, es en sí, la cola de caballo, ¿ah? ¿Eh? Ah, no, parque la pastora.
0: A ver, vamos a ver la cola, güey. No, sí, cómo no. Qué buena cola, ¿de qué dijiste, güey? De caballo.
1: No, la cole es allá en la Villa de Santiago, Nuevo León.
0: Okay.
1: Sonido King Diamond.
3: Sienta malachucha. Saludos para toda la rebelión maníaca.
1: Ok, espérenme tantito. Jesuso. Que vende delineadores de sangre.
2: Carta ahí al batallón, ahí al ejército. Y ellos son, bueno, le llaman donadores voluntarios. Que vaya ahí al ejército, les dirija la carta y que necesita las plaquetas y... A ver, ahorita que les escribo una carta ahí al...
1: A los del ejército, perfecto, sí. ¡Tololongo!
0: Oh, vamos ahora sí con deportes, Mandolaruso. Está hablando del Tololongo de eso. Resultado rápido, Mandolaruso. Tigres le ganó 2-0 al Atlante.
1: 2-0.
0: León le ganó 2-0 a los Rayados. Oye,
1: pero el que perdona pierde. Sí. Atlante falla penalti y se vienen los dos de Tigres. Y ahí me da gusto, pero por Bucetich.
0: Ajá, ¿empezó bien?
1: Empezó bien, 2-0.
0: Rayados perdió contra la Fiera, Mandolaruso.
1: Y creo que con uno menos.
0: El León.
1: No, sí. Puede ser.
0: América fue a ganarle a Juárez, después Toluca con un hombre menos, le gana también a Querétaro 2-1. Puebla saca un resultado excelente, 3-2 contra los Santos. Chivas golea Tijuana 5-2. La Maquinola que nomás no levanta, güey. Fue y perdió contra el Atlas. 2-0, San Luis de último minuto le empataron con gol del portero y Pachuca con un hombre menos, güey. Y finalmente Pumas empata a 1 contra los Diablos, contra los Rayos del Necaxa.
1: Y no paró de llover en todo el partido.
0: Y fíjate,
1: no paró de llover.
0: Al inicio del programa, Mandolaruso, te mostré un video donde al parecer la conexión con la afición está rota. Por usted no está sintonizando. Esto fue lo que la afición le gritó al Atlético de San Luis al terminar el encuentro.

0: ¿Qué opinas, Manolo Aruzo?
1: Ya la gente. Los jugadores se la comen, lo mismo que le gritaron a Maradona.
0: A Maradona, exactamente. ¿Crees que ya haya una ruptura total entre afición y equipo con esto, güey?
1: ¿Qué te digo? Pues, o no sé si, por ejemplo, nosotros estemos mal, porque ya ves que no nos ha ido últimamente a los regios bien, pero ahí está la raza llenando el estadio y pues son poco tolerantes aquí en San Luis, no sabría decirte la verdad.
0: Porque incluso...
1: Es que tampoco, pues, ¿para qué le exiges tanto si ni siquiera invirtieron en nada, güey?

0: ¿A quién trajeron? ¿A quién anunciaron?
1: ¿Así relevante? Pues,
0: ¿no? A nadie, güey.
1: Y eso que Andrés Sánchez es un buen portero, imagínate si fuera
0: muy
1: malo,
0: buen
1: wey.
0: Portero, sí. Saludos a Leti Piña, Leticita.
1: Ay,
0: muy
1: joder,
0: bueno.
1: Yo no había visto, güey.
0: Oh, sí, güey, mira.
1: O sea, somos mandadores, pero ya, güey, déjate ahí, güey.
0: Son las migajas de una galleta que me estaba comiendo.
1: Pero ahí no caen, güey.
2: Para que le apliquen, Armando, a ese cuate de la camioneta se le cayó una tarima abajo del puente de Pedro Moreno.
0: A una camioneta blanca se le cayó una tarima abajo del puente de Pedro Moreno.
2: De baja, ahí para que le apliquen.
0: Carril de baja, Cuasimoco.
1: Nah, igual el Querétaro perdonó penal y con uno menos Toluca le gana 2-1.
0: Chale. A ver, ¿qué nos mandaste? ¿Eso qué es, Gaby?
1: Fotos para faltar a la chamba.
0: Ah, okay.

0: Eso no le entendía la de la radiografía.
1: Se rompió la pata y se quebró todo.
0: Un dinosaurio.
1: Godzilla, güey.
0: ¿Esto qué? Esta no la entendí, güey, la última.
1: Hay un dinosaurio Rex ahí al fondo, güey, según.
0: Ah, caray, no lo veo. Ah, ya. ¡Androide!
1: ¿Qué dice? Se la come. Puro jugador incapaz de echarle kilos por la camiseta.
0: No, es que a veces sí le echan, pero... La neta es un... Ah, menso. Oye.
1: ¡Ew!
0: Pues... Están limitados, güey. Pues, ¿qué más, pues?
1: Fíjate, había un fuerte rumor, güey.
2: Mano Langas, ¿no quieres ser parte de mi cola?
1: Ah, güey. A ver, déjame ver si era cierto, güey.
0: Creí que te traía loca, pero en sí no estás. Había un rumor de...
3: La molestia es, no es que tengan un torneo mal, ni dos, ni tres. Es que no han podido ser campeón, llámese la directiva que sea. Y eso como aficionado nos sabe. Y todavía a ver más que siguen batallando por hacer buenos torneos.
0: En mis tiempos eran competencias de breakdown, no eran de mear a la una este güey. Mear a la... Mínimo que dice el chatito. Fíjate, Ramírez.
1: Es aficionado del San Luis, de lo que se les pide es jugadores, es un poco de hambre de ganar, pero ni eso se les ve en el campo, por eso la afición se les está volteando.
0: Ah, ok. No, pues es que la verdad, yo voy al estadio, pero... Cuando juega las niñas.
1: Güey, pero estás consciente que la afición tiene la respuesta para que eso cambie, güey. ¿Cómo sí. le pegas a un equipo? En el bolsillo, güey.
0: ¿Así le pasó a Tigres?
1: Los Tigres abandonaron, güey. La gente los dejó de ir.
0: Totalmente.
1: O sea, ¿y ahorita, y cómo le fue a Tigres en la última década?
0: No, hombre.
1: Digo, ahorita trae dando de caída, pero...
4: Partido mediocre. Es el resultado de eliminar el ascenso y el descenso. A los jugadores les vale si ganan, pierden, empatan. Nadie le sigue pagando.
0: Hubo una directiva que les empezó a quitar la mitad del sueldo, o sea, por rendimiento.
1: Ricardo Salinas con el Mazatlán empezó a decirles, güey, si no ganan les voy a bajar el sueldo. Y ahorita un tal Mazatlán, güey. Ya ni existe, güey.
0: La afición de Chivas, todos están bien volteados, dice. Sergio, mi esposa Patty que viene conmigo está celosa porque te amo más a ti, Lara. Guácala, Sergio.
1: Oye, Mando Laruso.
0: Guaca, pero pues manda una foto de la señora, es para una tarea.
1: Tres, güey, ya, güey, tranquilo, güey.
0: Tres niños.
5: La verdad, yo soy aficionado del San Luis, pero yo ya estaba volteado.
0: Aquí en la ruta mucho ya tienen su tiempo volteado del
1: Oye, güey, ya está la pretemporada de la NFL, Mando Laruso.
0: Ay, ayer me chuté el de Vaqueros.
1: Y aquí tengo los resultados.
0: 34-13 le ganó a Cardenales de Arizona. Ya van los dos que han jugado, los dos que han ganado.
1: Es la semana 3 de la pretemporada de la NFL, Mando Laruso. ¿Cuándo empieza tal cual? O ya con esto ya empezó, güey. Está como tal el torneo, güey.
0: ¿Qué?
1: O sea...
0: No es pretemporada. Son puros juegos amistosos.
1: Ah, ya, semana 1 de 18 es hasta... Ay, güey, es hasta noviembre, güey. Hasta el 9 de noviembre, güey.
0: Por eso empieza desde ahorita la pretemporada. No podemos quedarnos tanto tiempo sin fútbol americano.
1: Es mucho tiempo, güey.
0: No sabes la magia cuando tú pones un partido americano.
1: Te lo voy a poner
0: la
1: acá.
0: Magia en tu casa. O sea, este rollo, güey.
1: Espérame, déjate.
0: ¿Qué vas a poner?
1: Te voy a poner los de la NFL, güey, si quieres, para checar los resultados. Ah. Ahí está, mira, Luz. Tú eres aquí el bueno en esto. Ahí está, mira, Luz. Ahora, güey. Semana 3 de 4 de pretemporada, güey.
0: ¿Está tengo uno?
1: Sí.
0: Sí, va.
1: Sí.
0: Ahí va los Tejanos de Houston. Pierden con los Riders 22-20. Los Chargers pierden con los 49ers. Con los 49 de San Francisco, que le ganan 41-17 a los Chargers. Los Acereros de Pittsburgh. Los blanquearon. Acereros de Pittsburgh. Los Jets de Nueva York le ganan 17-0. Las Panteras Negras de Carolina le ganan a los Jaguares de Jacksonville 34-17. Broncos de Denver 13, los empacadores de Green Bay 33.
1: Según wow. Es el ingeniero 5.
0: Los Leones de Detroit ganan a los Commanders de Washington 17-13. Los Potros de Indianápolis caen ante los Halcones Negros de Atlanta 34-6. Los Cafés de Cleveland pierden con los Bills de Buffalo. Oye, puras apaleadas, 31-7. Los Vikingos de Minnesota caen 13-3 con los Cuervos de Baltimore. Los Delfines de Miami también fueron apaleados por los Gigantes de Nueva York, 26-3. Los Carneros de Los Ángeles, 34-0 a los Santos de Nueva Orleans. Los Bengalíes de Cincinnati le ganan 27-9 a los Osos de Chicago. Los Patriotas de Nueva Inglaterra le ganan por 3 puntos, 24-21 a las Águilas de Filadelfia. Los Bucaneros de Tampa Bay le ganaron por un punto a los Jefes de Kansas City, 16-15. Los Vaqueros de Dallas van y se metieron al estadio de los Cardenales de Arizona y le pegan 34-13, ganaron los Vaqueros, 34-13 a los Cardenales. Y los Titanes de Tennessee le ganaron 19-16 a los Halcones Marinos de Seattle.
1: Se puso bueno, ¿no, güey?
0: Próximos juegos. ¡Ay, güey! 4 juegos en jueves, el jueves. Bills de Buffalo contra Cereros de Pittsburgh. Café de Cleveland contra Patriotas de Nueva Inglaterra. Los Raiders de Los Ángeles contra los 49 de San Francisco y los Chargers. O los Cargadores de... ¿Eran los Cargadores que son de San Diego, no? Uh-huh. Contra los Carneros de Los Ángeles. Bueno, ahí están los 4 juegos para el jueves. Hasta ahí se las dejo caer.
1: Se va a poner bueno, ¿no, güey?
0: Sí, me encanta el fútbol americano. Soy feliz. Soy feliz como el Pascualo. Dice, te tengo una propuesta, Larito. Un partido de americano en sillón reclinable. Un par de tragos coquetos, hamburguesas y guacamole con sus respectivos nachos. Algo bien. Jalo. Ángelo Velázquez.
1: Ahora también es el antes y el después de que llovió el sábado en la cancha de Chivas. Llovió bien machín y se fue el agua, güey. Qué buen drenaje tienen. Bueno, después del mundial obviamente dejaron el estadio a toda madre, güey.
0: Torento.
1: Quisiera como darle una paliza. ¡Guácala, Toreto!
0: Chatito Ramírez.
1: Grande, la semana 1 de la NFL empieza el 9 de septiembre.
0: No. Es semana de pretemporada.
1: Sí, güey, dice que hasta noviembre, o sea, hasta el 9, güey.
0: No, hasta noviembre empieza lo que es la temporada que sí vale. Lara, ¿por qué no hay equipo mexicano en el fútbol americano? Pues es como el béisbol. Aquí está la UNEFA, que es la liga profesional.
1: Aparte, me imagino que es mucho más costoso, ¿no?
0: Sí, güey, pero si juegan mexicanos.
1: Madre santa.
0: Emanuel, le mando un saludo con la voz de Pepa, mi compadre.
1: Hasta el próximo lunes, güey.
0: Cuasimoco.
1: Es el Puebla, no trae estrellas, pero trae un hambre canija.
0: Sí, qué bien le está yendo al Puebla, ¿eh? Uh-huh. Está batallando, pero está ganando, ¿eh? Uh-huh. Mis respetos. En mis tiempos se hacían las retas de box en el barrio, agarrabas al que más te caía gordo. No, esa Adán Zavala.
1: Y las niñas ganaron 5-2 al Puebla.
0: 5-2 al Puebla. ¿Las
1: del Atlético?
0: De Atlético de San Luis. Con ¿está mango poniendo el ejemplo?
1: Con más.
0: Junior Lascano.
1: Dice, ¿ustedes qué juego tienen más seguidores? ¿El béisbol o el fútbol americano? Yo creo que el americano, ¿no, güey? Que también el béisbol jala mucha gente, sí, güey. Jala muchísima
0: es
1: gente.
0: Es bicampeón, güey. Los Dodgers son bicampeones ya. 2 temporadas siendo campeón. Salud para los chipotes tejanos, la old school y los Tax Riders, zumbaditos. Tavares, ¿qué dice Tavares?
1: Lo único bueno que yo veo en la NFL es el taco de ojo que se... Eres una puerca, Tavares, en serio.
0: Saludos a la familia Vázquez, sea satélite de Dallas, Texas, de parte del Panda. Ángelo, espíritu viajero. Saludos a mi esposa, va rumbo a su trabajo.
1: Es casado este.
0: A ver si no le da vergüenza un día a la señora.
1: No, güey, no, tampoco.
0: Que le esté joteando tanto a este güey. A mi hombre, dice. Ah, creo que es soldadito, ¿no?
1: ¿Ah, sí?
0: El Ángelo creo que
1: mañoso.
0: Es mañoso. No, pues... Bueno, eso pues es que sí.
1: Todo... La concentración es difícil.
0: Eso sí, en tiempos de guerra.
1: Cualquier...
6: Pues vamos, por ejemplo, a los Rayos tampoco no les está yendo nada bien y independientemente la afición no grita eso. Pero como están acostumbrados que siempre quieren ganar sin que les inviertan al equipo, pues está cabrón.
0: De hecho, la última temporada buena del Necaxa fue cuando estaba Guiñaga, Sergio Vázquez y...
7: Les echó la sala, ¿te acuerdas las temporadas pasadas que ya lo hacían campeón porque iba en el primer lugar? La misma afición lo salvó.
0: Yo les dije, ¿te acuerdas que les decía? No se adelante. Hace mucho frío en la cima. Toma tu cima.
1: Ándele, güey.
0: Ignacio Chambursí.
1: Saludos al Dali de la 17425 de los más odiados de Ruta Good. Oye, gorda, dice.
0: Oye, Malora. ¡Útero!
8: Gladita Manuel, los saludos de parte de Malor Otero. Y excelente inicio de semana, bendito Dios. Andamos con salud y vamos con todo menos con miedo. ¡Ánimo!
1: ¡Ánimo, gordo!
0: Daniel Dávila, también a Ligas Pequeñas de Béisbol. Ayer Williamsport, el próximo rival es Japón. Ese no, no. Y fíjate si tengo el canal. El Ángelo es el protagonista de Policía de Día Gay de Noche. Rosy, feliz inicio.
1: Feliz inicio de semana, lindo día, escuchando desde las 6 de la mañana la mejor estación de radio de San Luis. Gracias, Rosy.
0: No, la Ricaboa, no, ni de broma.
1: No, gordo.
0: Es como diríamos, la mejor temporada en Monterrey fue cuando estuvo el Chupete Suazo. No, discúlpame. No, cuando la época de Guille Franco también ganaron campeonatos. Y era buenísimo el Guille Franco. Que por cierto, no le fue bien con la selección. Saludos a Moreno Guavit.
1: ¿Por qué todas son hot wives? Bosque verde, siempre lluvioso.
0: Bosque siempre verde.
1: Ya
0: siempre pedo. Verde y lluvioso. Tundra.
1: Sabana.
0: Sabana.
1: Desierto.
0: Duna, también dunas.
1: Vámonos a corte dunas.
0: Son las 9:10.

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0: Ay, ay, ay.
1: Bueno, estamos en la parte final. Alejandra nos dice que hay un accidente en el periférico, un puente después de la Coca-Cola. Ya hay mucho tráfico, ya están las autoridades. Salud, me hubiera saludado ese día, Alejandrita.
0: Dile, cochino.
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1: Oye, gracias a la Ricaboa. Muchas gracias a la Ricaboa que nos trajo un panecito. Gracias, gracias.
0: Gracias, viejo, gracias.
1: La coma.
0: Dice, ¿qué tal? Saludos y bendiciones. A ver si me puede mandar la ubicación del Barbachento. Ahorita, de hecho, a las 10 nos vamos a enlazar con él. Ya déjale, pregunto en dónde va a estar Manuel Aruzo.
1: De una vez, sube renegado.
0: Dice, respecto a los equipos que invierten en extranjero, jugadores media tabla para abajo, sea San Luis, Querétaro, Necaxa, no trabajan fuerzas básicas y también gente que tenga visión. Critican a Chivas por tener mexicoamericanos, pero Chivas busca afuera, tiene visores. Los mismos exjugadores ayudan, por eso el fútbol mexicano no pasa de la

0: tanta gravedad.
1: ¿Cómo le atina?
0: ¿Cómo le atina tú, Tony Medina? El agrio.
1: Buenos días. Excelente y productivo inicio de semana. Gracias, hermano.
0: Puro puerco, güey.
1: Sí, güey.
0: Pitirijón.
2: Les doy la conclusión a ustedes, pero nosotros, ¿qué? Nos dejan en suspenso.
0: Pues no, no nos dio detalles, nomás dice que ya se arregló. Pasen.
1: Ah, aquí el Instagram de la japonesida. Este.
0: ¡Ah, perro! Sí,
1: anda bien filósofo, pues se lo dejan, güey.
0: Y mira, hablando de ella, llegó. ¡Esmeraldita! Excelente inicio, salud para mi amigo. ¿Quién es su amigo?
1: No sé, güey.
0: Él pidió.
1: No, él pidió, güey. Dice que es una carambola del accidente con varios automóviles. Gracias, él pidió.
0: Carambolas. El diamante. El gordo veloz.
1: ¿Me puedes poner las mañanitas para mi hija que cumple 10 añitos de parte de su papá Angie y Ramón?
0: ¿Y cómo se llama la niña?
1: Chinguagua, hombre.
0: Ah, se llama Mía, ¿no?
1: ¡Yeah!
0: ¡Mía! ¡Que hoy cumples años! ¡Felicidades! Ya que no van a regalarte nada a tu padre, tan marro.
3: Hoy por ser día de tu santo.
0: Ya, ya, ya, ya, ya, ya. Con esa lucha de gigante siento como si estuviera en el vapor y llega Lara a rescatarme, Paco. ¿Por qué todo el mundo habla de vapor?
1: Sí, sí, güey.
0: Si se acostumbra en esta ciudad mucho ir al vapor, ¿o qué? Yo tengo años de no ir, años, güey. Saludos al Fox y la dinastía Ávila. De parte del Fox, 3590, taxi. ¡Que vuelen los fantasmas! Con la mazacuata detrás. ¿O cómo dice?
1: Nah, güey.
0: Y la tienes descomunal.
1: No, güey, esa es otra versión, güey.
0: ¿Quién es tu amigo, Esmeraldita?
1: Qué envidiosa, güey. Se lo
0: oye, mañana, ¿qué toca?
1: Tema de terror. Vamos a seguir leyendo las cartas, güey, para que se pongan al tiro. Llegaron un chorro
0: pero
1: de mensajes.
0: Pero no, ¿son cartas o qué era?
1: Era el tarot, güey.
0: Era tarot. Cartas son otra cosa.
1: Sí, güey.
0: Jerry Puntos.
1: Dice la NASA que andan buscando al marciano Barbón que sobrevolaba San Luis. Ahorita nos vamos a enlazar con él, de hecho.
0: Michelo, no mames. Yo quiero estar en el vapor con ustedes dos. Guácala, Ángel. No puede ser, güey, ¿por qué?
4: Buenos días, Larita, Emanuel, los saludos. Le puedes mandar sus 100 tamalotes para el Pantro, que es bien mariconcho y anda bien pasivo y con melón y quiere un muchachillo.
0: Bueno, saludos a Luis Fernando Gutiérrez, que cumplió años. Oiga, el bebé que está necesitando plaquetas, 3 personas que donen a diario. Lucas Abraham Hurtado se llama el bebé, está bien bonito el bebé. Hospital de la Salud, área intensiva, por favor, si le pueden echar la mano, se lo vamos a agradecer mucho. Dice, hola, ¿me puedes poner las mañanitas para el señor Roldán, que anda bien pasiva y comelona? ¿Cómo te llamas?
1: ¿Tú cómo andas, oye?
0: Hombre, mira, con esas trompas.
1: ¡Qué bonitos labios!
0: ¡Inferio!
1: ¡No, güey!
0: ¿Cómo te llamas? Y le ponemos las mañanitas.
5: Imagínate, Manuel, ya estando ahí en el vapor y que se vaya la luz. Y de repente sientas un marchazo de la nada.
1: ¿Tú has ido al vapor, güey? ¿Te has ido al vapor con otros hombres?
0: ¡Guácala!
1: Ah, que dice que sí, que le vale madre. ¿Sí? ¿Qué?
0: Se espaditas, güey.
1: ¿Sí, güey?
0: Ese día que hablaron del tarot, yo me metí a la IA de WhatsApp y le pregunté y pues sí me dijo cómo andabas en mis sorpresas. ¡Barmane!
1: ¡Mira! ¡Mugre chiquillo!
0: El jefecillo en pañales. ¿Está bien, no?
1: Ah, 3 meses de su nieto.
0: Avi, a ver, Avi, ahora sí ponle sus. A ver. Déjame le agrego.
1: Está bien.
0: Ya le agregué, Avi. A ver, ahora sí. Para el señor Roldán, que anda bien pasiva y comelona. Las mañanitas

0: Ay, te ves bien pasiva.
1: Ya, ven, ya, ya, que le regales. Madre, madre santa, güey. ¿Qué? ¿Qué perfección, eh? ¿Qué perfección?
2: Sí, ¿cómo no? ¿Cómo no?
1: Sí. Ahí se medio se le ve. ¡Ah! Me excita más porque se le ve la cara, güey.
2: Estás muy bultón, güey.
1: ¡La Ricaboa!
2: Nah, espérate, hasta mañana.
1: Hasta
2: güey.
1: Mañana, Ricaboa. El niño de las lonas.
2: Saludos a Lonas Morales hasta Galvez, que lo escuchamos a todo volumen, perfecto.
1: Ok, este. Catracho Baena, saludos. A ver, tenemos otro nuevo. ¿Me puedes agregar? Moy Gobea. Saludos a Galileo Galilei, mejor conocido como el oso, Silvia, su esposa y sus hijos Daniel y Paco. Ah, el oso por oso, güey.
2: ¿Ah, sí?
1: Sí, el oso. De parte de Moy Gobea.
2: ¿Moy qué dijo que era? Perdóname.
1: Gomea.
2: No, pero es que es del oso, güey. ¿No? ¿Lomea?
1: No. Dice que... No, dice nomás saludos a Galileo, mejor conocido como el oso.
2: Es su compilla, ¿no?
1: ¡Imen!
2: Ojalá, Imen.
1: ¡Ah, ya está llegando, mira! ¡Ya está llegando! ¿Quién como ella va?
2: Chilan.
1: Cáiganle, ya les tengo lista la carnita asada. Ya
2: la pilinguilla.
1: ¿Qué es?
2: Ah, es primo del oso.
1: ¿Qué es prima del oso?
2: No, primo. ¡Prim!
1: ¡Quejo! ¡Jesús Laris, el menonita!
2: ¡Salud para el bizcorneto del Pinky Stone!
1: Jesús o el Rufus.
3: La chancha.
2: Se escuchó de raro, ¿no?
1: No trae graves. Miguelo Martínez. Para todos los Uber, aquí andamos en la escucha. De parte del Martínez, sienta males al diablo. Aquí está este Beto Monreal.
2: Vámonos.
1: El Betito Ciudadano que hoy va a cubrir a la coches.
4: Ah, Chihuahua. Te veo palidón.
1: ¿No? Ah, no era la luz del celular. Dije, carajo. A ver, el Pilinguillo.
2: Saludo para el Pilinguillo hasta la San Luis 1.
1: Sienta mal.
2: Sienta mal al Betito, dice el Toreto, güey. Ah, el Beto viene con todo el día de hoy, güey. Viene filoso, güey.
1: ¿Cómo te ha ido en tu negocio? Sí.
5: Al 100.
1: Ahí, ¿cómo se llama? El...
5: Coronel Romero.
1: Coronel Romero. Así es. Una así cuadra es. Antes de la Cruz Roja, ¿va?
5: De la Universidad de la Cruz Roja, ahí estamos en Compa Beto. Ahí para que le caiga la banda.
1: El Compa Betito, güey.
2: ¿Quién te ayuda ahí, güey? Perdóname.
5: Mi papá es el que me echa la mano con lo de la barbacoa. Ajá. Y pues ahí, entre la familia, pues ahí nos echamos la mano.
2: La vez que caí, ¿quién era quien estaba contigo, güey?
5: Mi jefe.
2: A ver, era una chava, güey.
5: Ah, no, pero es que sí es cierto. No,
1: ¿tu hermana o qué?
5: Es mi hermana.
1: Porque ese día que yo te hice el en vivo...
5: Me estaba echando la mano mi hermana.
1: No, pero nomás llegó como a entregarte algo, güey. No.
5: Es que, fíjate, ella y mi mamá son las patronas, güey. O sea, no. Nomás llegan y...
2: Así debe ser, güey.
5: No, sí. Vos.
1: No les des ideas a las mujeres.
5: Pues es mandilón, güey.
2: Ponte a jalar.
6: ¿Quién tamales para el Pantro que quiere que lo pongan en cuadros de bicicleta?
2: Vámonos, güey, está el Barbachento.
1: Antes de que te vayas a una, ya sabes, en la mera jicarota la bendición.
2: Agáchese para la bendición, Toreto.
1: Viene a continuación Betito Oceano y se va a estar enlazando con el Barbachento.
2: Ya, yeah, ya. Yeah.
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Bueno, ahí estamos. Sí, señoras y señores, ahí está. Ah, déjame acomodar, ahí está, mira qué bonito se escucha. 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Ya más adelante le seguiré platicando los beneficios que tenemos con Bait. Por lo pronto regresamos a cabina de La Mejor de Todas, La Mejor FM 90.9, aquí nomás.

0: pasó? ¿Qué pasó? ¿Qué pasó? ¿Qué pasó? Pi producción, ¿cómo me estás poniendo esa rola? Luego, luego, ¿qué entro yo? ¿Me quieres poner esa rola? ¡Qué gacho eres, güey, eh!
1: Ahí va el borrachito. El borrachito. Ahí va el borrachito. El borrachito quiere tomar cualquier pretexto para festejar.
0: Qué poca Mauser tienes, me cae que sí, bro.

Pues ya llegamos, muchachos. ¿Cómo andamos? Bonita, bonita mañana para todos ustedes. Ya saben que los saluda su compa Beto Monreal. Así es, andamos cubriendo el día de hoy a mi queridísima Cochi a través de la mejor 90.9 para que estén bien al pendientes. Estamos bien enlazados también con mi compa el Barbas. Mira nada más, hasta que te veo trabajando temprano, güey. Oye, no, ahí para que estén muy al pendientes, ahorita vamos a compartir la ubicación de mi compa el Barbas, para que vayan y pues bueno, chequen, pues obviamente lo de su celular, no se pueden quedar sin línea, muchachos, así que bueno, para que se registren ahí con el Barbas, bien fácil, bien sencillo, vea que sí, güey. Así que bueno, andamos reviviendo toda la racita, comuníquense con nosotros a través del WhatsApp, estamos a través del 44-45-80-13-73, ahí te va de nuevo, 44-45-80-13-73. Oye, hoy andamos como entre conectados, crudos, desvelados y varios adoloridos, compadrito. Válgame Dios, tenemos varios saluditos. El día de hoy vamos a mandar varios saludos. Así que bueno, váyanse reportando con nosotros. Muchas, pero muchas gracias. Le quiero mandar un saludote allá a Ambar Ramírez.

0: Dice por acá, Ángel, espíritu viajero, Beto Chulo, mi cuerpo tuyo, sensaciones extrañas. Ya, viejo marrano este.
1: Hay en su mirada.
0: La Chucha ya se está reportando con nosotros, a ver qué dice, compadre.
2: Buenos días, chavo Beto, ¿cómo qué estamos? Pacho, ay, pacho. No, manden mi peque de besos, gordo. Ay, no.
0: Si no quieres, no. Oiga, mi gente bonita, les recuerdo que el día de hoy vamos a tener muy buena música. Les recuerdo también que estamos bien enlazados con el Barbas. Y aparte de eso, vamos a traer buenos temitas ahí para toda la gente. Vamos a estar platicando, vamos a estar echando chismecito. Y pues bueno, deberían de hacer una casa, en vez de la casa de los famosos, deberían de hacer una casa de los borrachos.

Ese es mi friend, dice por acá. Saludos, Beto. Hola, Beto. Eso es todo. Saludos a Auto. A ver, Autotransportes y Maquinados Zapi. Ponte algo de Conjunto Rienda Real, Paro Machín. Ok, a ver por acá, Michel. Dice, Beto, un gusto volverte a escuchar, tenerte nuevamente en la mejor. Muchas gracias. Te mandamos

Bueno, vámonos rápidamente a un cortecito. Ahorita regresamos, no le cambie, quédese con nosotros porque el Barbas está con nosotros. Así que bueno, vamos a un cortecito. Ahorita regresamos a través de la mejor 90.9.

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0: ¿Qué, compadrito? Aquí andamos, aquí andamos.
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1: 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Regresamos a cabina de la mejor FM 90.9. Aquí nomás.

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Aquí nomás.

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Ándale pues, mi raza, ya regresamos a través de la mejor 90.9. Así es, te saludamos con muchísimo gusto. Tu compadre Beto Monreal, aquí andamos a la orden pal de Sharden, achique.

0: saludamos a toda la raza. A ver, ahí te va. Así de fácil, así de sencillo, muchachos. Cosas que no debes de hacer en la borrachera, güey. Cosas que no debes de hacer en la borrachera, muchachos. Váyanme diciendo y hay que irlas anotando, güey, porque luego las regamos bien gachote, banda. Me cae que sí.
1: ¡Hora, vete! ¿Qué dice mi mamá? Si te vas a hacer responsable de los hijos de la Lupe, que ya se va a aliviar ahí en el rancho.
0: ¡Sáquese pa' bañar, hombres!
2: Cante canciones, amigo, que el mariachi...
3: ¡No, ni merga!

0: Ahí a toda la racita que se está reportando con nosotros, que quiere rolitas, con mucho gusto. Pues bueno, vamos a estar muy al pendiente de todos ustedes. Oye, por acá nos están pidiendo esa rolita. Hoy nomás nos estorbó la ropa. Adrián de Taller de la Muerte. Ahora, Beto, hazme un hijo. Viejo marrano. Ah, ya, pues avísame, güey, también, pues. Yo pensé que querías esa. Ok, ya está. Ya. Cosas que no debes de hacer. Cosas que no debes de hacer en la borrachera.
1: Ahora, compa Beto, cosas que no se deben de hacer en la peda. Es que cuando guacareas, no te tomes otra luego, porque sabe a pura guacareada.
0: Ándale.

Dice por acá, Ale. Hola, hola, Betito. Qué bonita manera de empezar la semana escuchándote. Muchas gracias, corazón. Dice por acá, cosas que no debes de hacer en la Pediux. Dice, marcarle a tu ex. Besitos, besitos. Ay, ay, ay. Si me puedes complacer con algo de los...

0: Hoy nomás, hoy nomás. Claro que sí, con mucho gusto. ¡Ay! Y tráiganme la de tequila porque quiero seguir pisteando, compadre. Dice por acá, Betty Ninillo, saludos, ya me voy de Conjunto Amanecer, gracias.
1: Gaby no barrera, no entendía razones, andando en la borrachera.
0: Válgame Dios, cosas que no debes hacer en la borrachera es... llevar a tu mujer, hijo de su piri, güey.
1: Cualquiera. Usaba el bigote.
0: Qué gachos me cae. Dice por acá, buen día, mi Beto. Me gusta escucharte, excelente. Que tengas un excelente inicio de semana. Saludos aquí desde la Trabajation. Ahí está mi comparón, le mandamos un fuerte abrazo. El Pantera, ¿qué dice?
2: ¡Hora, Beto! ¡Hora, no, hombre, con esas rolas dan ganas de seguir pisteando. Muy buen ambiente, sí, mi Beto.
0: Que sí,
2: no, que con la cara y mando ahí cortando las venas. Ya quédate, mi Beto, quédate aquí mejor ya.
0: Aquí andamos, compadre. Andamos cubriendo a mi queridísima Cochi. Así es. El día de hoy y mañana también vamos a estar acá para toda la racita que nos está. Ahí se está comunicando con nosotros a través de la mejor 90.9, a través de WhatsApp 4445-801373. Así de fácil, así de sencillo. Así que bueno, mi raza. Estamos preguntándole a todos nuestros radioescucha, a todos nuestros comadres, a todas nuestras comadres y a todos nuestros compadres, cosas que no debes de hacer en la Pediux. A ver, ya nos dijeron que marcarle al ex, que si después de la guacareada te avientas otra cerveza, no, porque sabe feo. Y otra, no llevar a su pareja, válgame Dios.
2: ¡Hola, Beto! Saluditos, mi Beto. Ahí saluditos para los de Acualianza, que aquí andamos en pura. ¡Vámonos!
0: Eso es todo, compadrito. El buen Greñas, ¿qué dice?
3: ¡Hola, Beto! ¿Y ese milagrazo, mi compa Beto? ¿Qué onda? ¿Dónde andabas? Aquí andamos escuchando la 90.9, la mejor, mi compa Beto.
0: Andábamos también en la Trabajation, compadre. Pues ahí va, ahí para que le caigan también a la botanita los fines de semana, a la barbacha. No, y aparte también andamos trabajando en la feria. Entonces, pues sí se nos complicaba un poquito, pero ya andamos de regreto, ya andamos de retachón acá. La coche me dijo, güey, ya también ya no te hagas el rogar. Ven, haz paro, machín.

0: esta noche viniera.
1: A ver, eso por acá.
2: Ahora Beto, échale mi Beto. Oye, ya ni la haces. Ya la agarré sábado y domingo y ahora voy a tener que agarrarla también el lunes porque esas rolas también llegadoras.
1: No pasa nada, compadre. ¿Qué culpa tiene el lunes de no ser sábado?

0: que seas.
1: Oye, a ver si se sabe en esa rola, compadrito. ¡Échamela! El pariente dice por acá, Beto, lo que no se debe hacer en una pedilla.

0: ver por acá, Junior, ¿qué dice?
1: Porfa, la de las 4 de la mañana.
0: Ah, ándale, está chila.
2: Las 4 de la mañana. De pijamas, jabón, zapatillas.
3: ¿Qué pasa, mi compa Beto? Ya se reporta José Carmita, todo Carnicería Tadeo, Togares, mi compa Beto. Ponte una de Laberinto, mi compa Beto.
0: Ahorita no la ponemos.
3: La que se llama India Perra.
0: ¡Épale!
2: No me lo repitas. También.
4: Beto, cosas que no debe de hacer uno en la peda es hablarle a la perra, que se vaya con el perro.
0: No. A la mascota, sí. ¡Ay! ¡Ay! Me espanté.

0: El buen Gerardo Zapata, ¿qué dice?
1: ¿Qué onda, compa Beto? Suéltate la de tristes recuerdos de Antonio Aguilar para una hija de su pirigüire.
0: ¡Ay! Ya andamos dedicando canciones, neta. Dice por acá, buen día, compa Beto. Lo que no se debe hacer en una pedita, dice... detonar a uno de tu mismo sexo, hijos de Zomba. A ver, mira nada más el Piris, dice, compa Beto, ponte una de los Tigres del Norte, ¿ok? El día que puedas. Que andamos ya curándola, válgame Dios,

0: Beto.
1: Semillero.
0: Yo no me puse pedo y me pongo pedo escuchándote, güey. Algo chido esas rolas.
1: Es la idea, compadre, es la idea.
0: Y ¡súbele!
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1: Vámonos a un cortecito, te regresamos, dale cambio, quédese con nosotros a través de la mejor 90.9.

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0: Así es, mi racita, estamos, continuamos con mucha música el día de hoy. Tratamos de complacer a toda la bandita. Aguántenme las carnes, con mucho gusto. Tenemos varios saluditos, tenemos varias complacencias que no hemos puesto. Dice por acá el Freddy, dice, mándale un saludito al chino que nomás anda haciéndose menso en la farmacia.
1: Ay, mi hijo,

0: andar malacopeando. Ajá. O andarle llamando a la ex. Chale. Cosas que no se deben de hacer en la borrachera.
1: Ay, ay, ay, ay, ay. ¿Qué es cierto? Oh, sí, imagínate andarle hablando a la ex. No, no, no. Dice, ese mi pipiripau, lo que no debemos hacer en una pediux es mandarle mensaje a tu ex, porque luego te pones, pues sí, ¿verdad? Bien happy, bien everybody, y te quedas dormido y al día siguiente ni te acuerdas, ya si te los cachan. ¡Ya, mamá! No, imagínate que te quedes dormido. Y tú mandándole mensajes a tu ex de, es que te extraño mucho. ¿Vamos a regresar o qué? Y ya te quedas bien enrolado. Y al lado, y tu mujer, vato. No, cállate los ojos. Cosas que no se deben de hacer, principalmente no salir si no traes dinero. ¡Ándale! Tú muy bien, exactamente, si no traes dinero no salgas. Quédate en tu casa, la neta, la neta. Lo que es, pero bueno, imagínate que estás con ese amor prohibido.
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1: Que sea de mí.

Oigan, que por cierto, ahorita que estamos poniendo esa rolita de la energía norteña, próximamente va a estar la fusión de Legítimo y la energía norteña. Lo vi en redes sociales, no es gol. Lo vi en redes sociales y dije, qué pasado de lanza. No sé dónde vaya a ser, pero va a haber una fusión ya próximamente aquí en San Luis Potosí, mi raza bonita. La gente que le gusta Legítimo, a la gente que le gusta la energía norteña, pues para que estén al pendiente ahí en las redes sociales de los muchachos que próximamente van a estar haciendo conciertos los dos juntos.

palé, palé, señor productor, rey, ¿qué estás haciendo, señor productor? No seas grosero, güey. Ándale, pues, a ver, por acá nos están pidiendo 2 botellas de mezcal. Ok, ahorita con mucho gusto tratamos de complacer a todos. A ver, señor productor, ¿pero con quién quieres la rola de 2 botellas de mezcal, compadre? A ver, ¿qué está pasando, producción, chincheros? Álgame Dios. A ver, dice por acá, muchacha bonita, porfa, para mi Lore. Ok, aguántame, mi queridísima Marisol. Aguántame las carnes, porfis. Ándale, pues, ya está, compadre. Aquí ya la tenemos en corto, en fa. Échame la, señor productor.

0: Mero mazo, pare.
1: Compa Beto, le puedes mandar 100 tamales al buitre, que anda bien mariconchote. Ah, y tal barbas de guajolote, que son novios. Siéntame.

0: ver, ¿qué hizo por acá?
1: ¡Ese compa Beto!
0: ¿Qué rollo?
1: Te encargo la de En tu basura. Saludos del Pitirijas Show.
0: ¡Chau! Ay, hija de mi vida, ya me dio sed de la malota, de eso de la que te embriaga bien.

0: Bendito sea nuestro Señor, Dios Padre nuestro, que nos bendice con el alcohol de cada día. A través de la mejor 90.9, muchachos, tenemos varias rolitas que ya estamos anotando por acá. Ahorita vamos a complacerlos, pero acuérdense que, pues bueno, tenemos también...
1: ¡Ya está!
2: ¡Hora, Beto!
0: ¿Qué rollo?
2: Saludos, Beto, qué milagro. Ahí te encargo la de Lo callaré con los invasores. Okay. Para acordarme de aquella que te platiqué, mi Beto.
0: Ah, no. No, sí me platicó bien gacho. Sí, a ver, pero ¿de cuál es? ¿De la Lupe o de la Panchita, compadre? No, vale. Oiga, vamos rápidamente un cortecito. Les recuerdo porque tenemos también programación a través de la mejor 90.9. No se me desesperen. Ahorita vengo, ahorita regreso para complacer a toda nuestra bandita. Cuídense mucho, un fuerte abrazo a través de la mejor 90.9. Aquí nomás.

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0: 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Oigan ya, a ver, hey. A despertar, muchachos, a despertar. Vamos a bailar y dice:
1: 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Y aunque no soy muy carita.
0: Oye, es que, neta, o sea, qué chilo empezar otra semanita más con trabajo, salud, mucha alegría, pero la neta como que siento que hoy lunes, no sé ustedes, lo siento todavía como un dominguito, ¿no? Es como lunes flojeroso. Entonces, vamos a ir subiendo, acá papá, acá. Vamos a estar empezando a subir la musiquita, muchachos. Así es, a recordar.

Dice por acá, saludos para los concretos integrales. A ver, para todos los... A ver, aguántame. Los Olleros y los de laboratorio, Kevin Herrera y Omar Patrón.

0: Tropical Panamá, mira nada más, qué buena rola. Dice por acá, saludos para el Borrega, que ya va rumbo al jale. T-Parks, ahí está todo. Ahí el Stoner, le mandamos saludotes. Dice por acá, compa Beto, compláceme con la de Playas Marinas para el Gordo. Ahí está, de la fila, mira nada más.
1: Échale, Beto.
0: Échale.
1: Oye, Beto,
0: pantera, hey.
1: 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Ay, chiquito, ay, que qué, ¿verdad?
0: No, Max.
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0: Ana León dice por acá,

0: A toda la raza de Escalerías, ahí está, todos los marines, les mando un fuerte abrazo. Un besote, mi compadre Lalo. Ok, andamos complaciendo a toda la raza, ¿eh?
1: Y a la viaje, con la Sonora Dinamita y la Morocha.
0: ¡Uepa! Estas me gustan porque con estas trapeo ahí.

0: Saludotes, saludotes, bendecido inicio de semana, cuídate mucho.
1: Muchas gracias.
0: Hola, Beto, preséntase el Pepe Chuqui con la Betomanía y aquí nomás.
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2: Hola, Beto.
1: Dice mi greña.
2: Ponte también una de Tommy Ramírez.
1: ¿Cuál será?
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0: No me pelaste, Beto. Ibas ca... ah, hombre, de qué que...
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2: Somos de un conjunto y vamos a Santa Marta. 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
0: Alexander dice, güey, un siéntamelos al queso y sus lonas checas de parte de Lonas Morales. Hijos de su madre.

0: A ver, saludos a Dan Germania, ahí está reportándose, eso es todo.
1: Hola, ¿qué tal? Pero yo, hola, ¿qué tal? Y las mamitas, ¿cómo están?
2: Hola, ¿qué tal?
3: Ahora ve todo eso. Una del grupo Flash. Una del grupo Flash. Cuando tú no estás, porfa. Saluditos, ánimo. Buen inicio de semana.

0: pues, ándale pues, seguimos complaciendo a toda la gente.
1: Y recuerden, el hombre lobo. Lobo seguido.
0: Ese Raymond Colunga, le mandó saludotes. Javier Grimaldo dice:

0: La bruja de la suegra, ¿de quién?
1: ¡Cierto! Se le cubrió de pelo. Nadie lo va a creer.
0: No, no, no, tenemos puro rolón pasadito de lanza, me cae que sí.

0: de nosotros a través de la mejor 90.9. Recuerden, el día de mañana también estaremos cubriendo mi queridísima Cochi, así es, a partir de las 10 de la mañanita hasta la 1 de la tarde. Ahorita llega el compa Yesa, el Yesa DJ. Para que se sigan reportando a través del WhatsApp 4445-801373. Ahí puedes mandar tu WhatsApp. Sí, también, pues bueno, ahí ves que hay un choque y todo el rollo, pues también se lo reportamos a todos nuestros radioescuchas. A ver, por acá, ¿qué dice el Morín?
1: Ya, compa Beto, ¿cómo te des de rogar? Ponte Doña Juana, Doña Juanota. Ya, compa Beto, ¿cómo te des de rogar? Ponte Doña Juana.
0: Ándale, pues.
1: Doña Juanota.
0: Con eso nos vamos a despedir, güey.
2: Las tamboreras en las playas de Marbella bailando.
0: Pero la vas a bailar, ¿verdad, güey? Si no, nada. Sí, sí, sí, sí, sí, sí. Vámonos, pues, muchachos, ya nos estamos despidiendo. Dice por acá, Ana León, dice, no te vayas, ahí quédate. No, me tengo que ir.
1: Claro que la voy a bailar en el tubo, aquí en el Motel Inn de Río Verde, aquí en habitación 3, ¿a qué hora llegas?
0: Ay, ay, ay, válgame Dios.
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4: Diante de viejo payaso.
5: Doña Juana que vive en la esquina con
6: Rafa de Caro, ¿cómo camina?
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0: Dice por acá el Charlie, no te vayas, compa Beto. Hay que juntar firmas para que te quedes. Ya estuviéramos, ya estuviéramos.
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0: Alexander dice por acá un saludo a todos los loneros guys de la Gálvez, ahí está.
7: De la mera capital potosina.
0: Oye, quedé pendiente con varios saluditos. Ay, Almita, a ver qué dice Almita.
8: Hola, hola, guapo. Ya me alegraste mi día. Que tengas un lindo y bendecido inicio de semanita, Beto. Ay, parillo machín con la devolveré de los traileros. Saluditos.
0: Hombre, Almita, me cae que ya me está lagrimeando el ojo con esa vocecita.
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0: el escudo. El Adrián dice por acá, compa Beto, hace mucho que no te escuchaba, compláceme. Y ponme como tú quieras. Ay, chismarrano de cae.

Ahorita las va a poner el buen Yesa. El buen Yesa. Pero bueno, mira, como quiera vamos a poner esta rolita. Es un vallenatazo. Es buena rolita, es un vallenatazo. Para que no, para ir calentando. No, no te vayas, sigue hablando de todo. Eres bien marrano, Adrián.

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1: Bueno, más.
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1: Bueno, ya nos vamos, cuídense mucho. Un fuerte abrazo, bendiciones para todos. Que Dios me los bendiga. Que sigan los éxitos para todos ustedes en este gran inicio de semanita, la última semanita de agosto. Y ya pues ya empiezan las fiestotas, ¿no? En septiembre. Válgame Dios. Que el pozole. ¡Ay! No. Y luego el cumpleaños del compa Beto. ¡No! Cállate los ojos, ¿eh? Para que vayan juntando dinero para mi regalo.
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1: Ahí les aviso si hago el

0: amigos Rafael Rodríguez y Ramiro Gustavo.
1: Dice por acá, si nos invitas, también pasa a la ubicación de tu changarro. Está bien fácil de llegar ahí en Coronel Romero. Antes de llegar, una cuadra antes de llegar a la Cruz Roja. Ahí está, en corto, para que toda la banda le caiga el fin de semanita. Ahí estamos, va, desde temprano, desde las 10 de la mañana. Así de fa. Sábados y domingos. Cáigale temprano.

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0: Perfecto, ya estamos en cabina central de la mejor FM 90.9 y es que el día de hoy estoy muy bien acompañado porque está conmigo en cabina de la mejor Pati. Pati, ¿cómo estás?
1: Hola, buenas tardes.
0: Oye, nos vas a hablar de Linguatec. Dile a toda la gente que nos escucha, ¿qué es Linguatec?
1: ¿Qué es Linguatec? Pues bueno, Yesa, Linguatec es una escuela de idiomas. Okay. Somos una escuela que nos dedicamos a enseñarte el idioma inglés principalmente, pero de una manera más fácil, de una manera natural, en la cual sea fácil para ti aprenderlo.
0: Perfecto.
1: Porque ¿cuántos de nosotros decimos, es que yo tengo desde la secundaria que lo quiero aprender y nada más no puedo, el inglés no me gusta, estoy bien tronco para el idioma?
0: Y aparte que el método con el que te lo enseñan, pues el método, la verdad, pues es algo tedioso y complicado. Uh-huh. Y con ustedes tú me platicabas que es un poquito más ágil y es como enseñar literal a un bebé otra vez a hablar, pero en el idioma inglés, ¿verdad?
1: Es correcto. Simulamos en edad adulta el proceso por el cual tú aprendiste a hablar el español, o en este caso tu lengua materna, en donde lo primero que hace el alumno es que lo entienda y lo hable como tú puedas, pronúncialo, no sé, el teacher te va a corregir en caso de algún error. Y como tal, pues bueno, así como aprendiste español, aprenderías inglés. Y otro método bien importante, Yesa, es que, por ejemplo, si en la secundaria, prepa, universidad, eran 30 alumnos, a los 30 alumnos les enseñaban de la misma manera. Okay. Lo diferente a Linguatec, o qué lo caracteriza, que se enfoque en tu canal de aprendizaje. Si tú eres visual, kinestésico, auditivo, entonces pues hay una técnica especial para ti.
0: Ok, perfecto, tienen una técnica especial y lo mejor es que aparte se acomodan los horarios con ustedes al trabajo de uno o a ciertas actividades que tenemos. Platícame, ¿cómo está eso?
1: Es correcto, Yesa, de hecho los horarios tú lo diseñas, el horario que nosotros manejamos es semanal, semana con semana tú diseñas el horario y solamente son 3 horas a la semana. Te damos 3 horas a la semana para que te demos la garantía de resultado de que en un año tú ya domines el inglés. Esas 3 horas tú las puedes cambiar, si rolas turnos, estudias y trabajas, o sabes que salgo tarde del trabajo, de pronto pues no tengo chance.
0: Oye, también que el viernes se me complicó, no voy a poder ir en la mañana, pero la reagendo para las 5 de la tarde
1: es
0: y cosas
1: correcto,
0: así, ¿verdad?
1: Pura, si no puedes, reagenda, no pasa nada. Como tú dijiste al principio, el Linguatec se adapta a tu horario, tú no al horario de Linguatec.
0: Ok, perfecto. 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
1: Es correcto, estamos muy cerquita de la zona industrial. Si tú vienes de allá, que trabajas en una empresa y dices, ¿sabes qué? Pues quiero ir a conocer Linguatec, estamos ahí a un costadito de Plaza Sendero.
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0: Y además que usan una plataforma con IA, ¿verdad?
1: Sí, nosotros tenemos una aplicación con inteligencia artificial, Yesa, y que además que dependiendo del canal, en este caso, tu, ¿cómo se le llama? Se me fue. Tu profesión o tu oficio, a lo que tú te dediques, vas a poder ver vocabulario técnico.
0: Okay.
1: Ya va incluido, no hay necesidad de que pagues un curso aparte, ya con nosotros lo aprendes y además con IA.
0: Va, perfecto, pues entonces para que marquen o manden WhatsApp, repito de nuevo, porque luego a veces no alcanzamos a apuntarlo,
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0: okay,
1: si no te has titulado porque te falta el inglés, o si quieres ir a ver a Katy Perry el día de mañana a la feria y quieres entenderle a sus canciones, pues ándale.
0: Bueno, va, perfecto, excelente. Entonces, sí, para que se vayan todos ya reportando. Y muchísimas gracias, Pati.
1: No, a ti, muchas gracias.
0: ¿Va? 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

como tú los colocaste. Tus sandalias están en su lugar y hasta tu bata de baño está donde la pusiste tú. Lo único que ha cambiado es el espejo. Ahora, cada vez que lo veo, me refleja una figura con unas sombras profundas bajo mis ojos y unas arrugas que empiezan a amenazar mi rostro.

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0: Ok, señoras y señores, estamos de regreso a través de la mejor FM 90.9. Y es que el día de hoy está conmigo en cabina Jessy. Jessy, ¿cómo andas?
1: Bien, bien, no tan como tú, que no, andas ronco todavía.
2: Ando así bien ronco.
0: Nah, es cierto. Oye, Jessy, quiero que me platiques qué es Linguatec para toda la gente que nos está escuchando.
1: Ok, bueno, hola, buenas tardes. Chicos, Linguatec es la escuela, es la mejor escuela que ustedes pueden encontrar. Okay. Para dominar un segundo o un tercer idioma, ¿ok?
0: Perfecto.
1: Le sigo
0: espérame,
1: yo.
0: Espérame. Es que no me está agarrando el... Ay, espérame. A ver, ahora sí. Ahí estoy de regreso, ok. Va, perfecto. Entonces, Linguatec prácticamente es una escuela de lenguajes, no nada más de inglés, porque mucha gente, mucha gente luego nos pregunta, oye, es puro inglés, ¿qué otros idiomas tienen también ahí, Jessy?
1: Ok, aparte de tener inglés, tengo alemán, portugués, chino mandarín.
0: Sí.
1: Es una escuela, pues ahora sí que no solamente nos dedicamos, como quien dice, al inglés. El principalmente, bueno, el que nos buscan muchísimo es ese idioma.
0: Okay.
1: ¿Por qué? Pues porque las personas que ahorita están actualmente en zona industrial, que no han podido dar ese paso porque las personas, pues obviamente ya ahorita ya están requiriendo lo que es el inglés, ya no es solamente un gusto, sino que ya lo están pidiendo, ya es una necesidad
0: ya
1: lo
0: es
1: que
0: una
1: se
0: necesidad.
1: Ha vuelto aquí, sí.
0: Así es, y aparte, en la zona industrial, por ejemplo, hay gente que sabe hablar inglés y les dan un muy buen sueldo, nada más por saber hablar inglés, o inclusive, si tú estás en un área de trabajo, pues un poquito menor, y se dan cuenta que sabes hablar inglés, pues te vas posicionando más arriba, y es algo que también en las universidades, ya para titularse, es... Creo el 80% de inglés y no lo titulas, ¿va?
1: Así es. También hay personas que, por ejemplo, dicen, ok, yo ya terminé mi universidad, pero todavía me falta el inglés porque no lo puedo dominar. Hay de verdad tantísimos casos. El principal es que ellos piensan que el inglés no es para uno, que no se les da. Más bien es que no han encontrado una escuela que les ayude, que les personalice ese
0: el
1: idioma.
0: Método.
1: Exactamente. Y aparte que tengan una garantía de aprendizaje, sobre todo.
0: Ok, perfecto. Entonces, a ver, para toda la gente, ¿en dónde están las sucursales de Linguatec? Aparte, como me dijiste, aparte de inglés, ¿qué chino mandarín, qué francés? Si alguien nos está escuchando y dice, ay, ya sé inglés, o a lo mejor no sabe francés, no sabe chino mandarín, no sabe, o a lo mejor también el inglés, que creo que ustedes tienen una plataforma de inteligencia artificial, ¿no? Algo así.
1: Sí, mira, a partir de enero nosotros pues ya nos unimos a lo que fue la inteligencia artificial.
0: Okay.
1: Dentro de esta plataforma ustedes van a poder encontrar hasta 12 tipos de acentos para que puedan estar practicando el idioma inglés.
0: Ok, porque son muchos, o sea, son muy diferentes, ¿verdad?
1: Sí, claro, no es lo mismo escuchar un inglés británico a una persona, por ejemplo, un hindú, hablarlo, o de pronto también el japonesito que siempre andan por aquí, ¿no? En la Plaza Sendero.
0: Ok, sí, no falta que vayas por comida china y no te entienden, entonces ya para que no le batalles, muchachos, y... 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
0: 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Jessy.
1: 3 horas por semana, 3 horas en nuestra plataforma. Ustedes eligen el horario.
0: Okay.
1: Yo manejo un amplio horario. Ustedes eligen el día y la hora en la que quieren ir con nosotros. Yo no me voy a imponer en decirles solamente de 1 a 6. No. Ustedes pueden venir en el horario que ustedes quieran. Aparte, no tengo libros, no tengo tareas, no hay exámenes. Todo es 100% conversacional. Y como siempre lo digo, a mí me gusta mucho recalcar que tenemos garantía de aprendizaje. Sí o sí con Linguatec. tú aprendes.
0: Y aparte 23 años lo respaldan, ya es...
1: Exactamente.
0: No es cosa de que, ay, apenas van empezando, no, ya 23 años enseñando y aparte me estaban platicando que se van a graduar ya un cierto número de personas, ¿verdad?
1: Así es, ya el mes que entra, Yesa, yo creo que vas a ir, ¿no?
0: Yo creo que sí voy a ir. Si me invitan, sí voy.
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1: Gracias a ti.
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8: Bienvenidos a Las Imborrables, ya está aquí Chups ahí.
9: Sí, sí, ya andamos aquí Mando el Aruso.
8: Grupo Mares, contigo sí, para Mari Silva, que la quiero mucho. ¡Ah!
9: ¡Qué bañado!
8: De parte de un anónimo.
9: ¡Ah!
8: ¡Ah, carajo! Gracias, Julia Manems. Que hay en el artículo 127 y la Rivas Guillén.

0: haciendo.
1: Entonces se llama artículo 127, ¿va?
0: Pónganse el amor de los dos de Chente. ¡Pascualo!
2: ¡Feliz!
0: ¡Feliz, Pascualo!
2: Como una lombriz, ¿va?
0: Ayer fui a la iglesia, Pascualo. Para Andy Panda y su mugre chiquilla Raquelita, ponle desvelado de Baby Pulido, el Tore Mix y toda la longaniza.
2: No, la ingratiza.
0: Ándale esa. Saludos al panes número 26.
2: El panes.
0: Sí, está fugado de Bukele.
2: Ah.
0: Larita, ¿y eso qué significa tú? Ingeniero Emanuel Zúñiga, el gemelito Brennan.
3: Larita, una felicitación para Laila, que hoy cumple años, ahí de favor.
0: ¡Laila, que cumple años! ¡Felicidades! Nunca salió en las mañanitas. Madre de Dios.
2: Madre santísima.
0: Bueno, Laila, felicidades. La bella Laila. Había una luchadora que se llamaba.
4: Semilleza, saludos. Para Super Saúl de la Rivas Guillén.
0: Para el Super Saúl.
2: Saluditos ahí al Jesús.
0: Super Muñeco saludando al Rey. Si el del Chex, cigarrita de León para el Anónimo.
2: Ah, qué bañado.
0: Michelo, ponla de tu juguete preferido. No, vamos a poner puras brutas.
5: ¡Hey! Vamos a farmear con Imborrable.
0: José Tobías en que... Es calle artículo 123. Bueno, así me lo mandaron. El Didi Gay.
2: El Didi Gay.
0: Old School Tejana. Ponle play, chiquinillo.
2: Vámonos.
0: Que le subas aquí, andamos escuchando a la mejor y a los mejores locutores gays. Oye, el ingeniero.

0: Moradín.
1: Clarita, chiquinillo, ¿podría felicitarme a mí que por fin dejé el alcohol ahí en mi casa?
0: Sí, vaya.
2: Felicidades a Laila y su perla del mar.
0: Es el Lila, güey. Solo es la foto de seguridad propia para que los cobradores me dejen de llamar.
1: Clara y esa, le pueden mandar mensaje a mi ex que me tiene bloqueado de todos lados.
0: Ah, el Diego. Doña Diegonas.
3: Mi Lara y esa, muy buen inicio de semana. Lara, la de Me Rindo de los Invasores, a ver si se puede.

0: Alfredo Gómez Pérez nomás se hace. A ver, el Gueyes.
1: El Reyes.
2: Buenas tardes, Daruso. Sin tardarme, una de los Cougars se adoraba. Saludo de parte de Reyes.
0: Perfecto, Champito Martínez.
1: No, hombre, es el Panchito, mandamos.
0: A todos los meneados de las 5-7, Don Adiero, Chito, Temerario, Chepe Pero,

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1: Buenas tardes, Larita y esa. Larita, pues acabamos de llegar de trabajar, vamos a bañarnos. Yo te tallo la espalda y tú también me la tallas.

0: Chuperson, eres una cerda.
1: ¡Cállala! Güey, deja a mi vieja.
2: Yesa, buenas tardes, saludos a Bodega de Pinturas de la San Pedro, al maestro Crucito y a la señora Esther.
1: De parte del Tilín.
3: Del Tintín.
1: A ver, esta la pidieron, es, preséntala.
3: Se llama Para Respirar, de Grupo El Plan.
1: El Plan desde Monterrey. Saludos a Germán de Mezcal de Muertos, que me mandó una liga, pero según las capacitaciones que nos dieron, que nunca abramos un ligas.
3: ¡Ah! ¡Eulín!
4: Y no me cuesta nada imaginar.
1: DJ Yesa, gracias por los boletos del box.
3: Eso a lo mejor sí fue de los que ganó, ¿no? Mi compa Michelle.
5: Pues sí, Larita, eso es lo que me hace falta: unos masajitos y unos golpecitos aquí en la mera nuca.
1: No, pero dilo, bebé, dime algo, soy el taxi que te saludó, me veo tierna y pasiva al
3: y frágil.
6: Quintininillo, pongas una rolita, ¿verdad? De Megami o de Conjunto Oro. Ay, por puro tejano.
3: Megami.
1: Megami es con N, Megami.
3: Imagen.
1: Salud desde el taller Leiva Tours. Para Nachito el Ojalatero, ¿de parte de quién o qué?
3: Pues yo creo que es el mismo, ¿no?
1: Salud para los princesos de Carmac, Guanos, el Capibara, Dragón, Diguito, el Padrinote, Charlie.
3: Oye, Mando, quiero agradecer también a nuestros amigos de Transportes Gómez Bus Line, que el día de ayer se rifaron y nos llevaron y nos trajeron a Gogorrón.
1: Los Gómez Bus Line.

0: Junior Lascano. Saludos a Ramos Arizpe,
1: Arizpe, a lo mejor sí, ¿no? Junior, ¿te equivocaste?
0: La de cómo te extraño, Pet.

0: Ponle la de Carita de Tropical Panamá, que ya no se peine con AdBlue.
1: Sí, Lara, para que le avientes tus bendiciones en la cara. Ah.
2: No se metan con Doña Lara, perros.
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4: Chuperson, algo de pudor, por favor.

0: ocasiones siento que la señora Chupers en realidad no existe. Y es Adrián desde una cuenta falsa.
1: Ah, con inteligencia artificial mandó.
0: Para el taxista 0922, ¿qué anda Robbie su respectivo?

0: subimos a la feria, íbamos en el carro del gemelo y un taxista lo quería chocar porque pensó que era Uber, hasta que le bajé. Yo le digo, venimos nosotros, es un carro personal, no es de plataforma. Y se calmó, pero se le venía atravesando y así. Se me olvidó el nombre.
1: Ese tiro ya está más cantado que el himno nacional.
2: ¡Ah! Defiéndala, mando, defiéndala. No, sí. Nadie se va a meter con lo que me estoy comiendo. ¡Ah! Para olvidarme de ti, los reyes del camino, el chamaquín. Bueno, saludos al Piris. A todos los de la frutería Quiroga. Michelle Romero. Oye, no, ¿cuándo van a venir? Saludos a la familia.

0: donde quedó. Nos reporta el Moreno Wabet.
1: Dando vueltas por tu mente.
2: Como dijo el viejito peluche, ya parte la magazo.
3: Larita, Larita, Criquininillo, el borre de mi batimóvil reportándose nuevamente. Hay cordial saludo para toda la banda que anda en el transporte personal.

0: atropellado, carretera Matehuala y Valencia. Atropellado Larita, motociclista atropellado Larita, motociclista atropellado, carretera Matehuala y Valentina Amador, rumbo al distribuidor.
1: ¡Mándame foto!
0: Rumbo al distribuidor.
1: ¡Corre, mándame foto!
2: Batimóvil.
1: El sábado te dije que te llevaba y me tiraste a León ahí en la feria.
2: ¡Achis!
1: Sí, Yesa.
2: Ah, pero es que me fui con otro copilla.
1: Lara, Yesa, el pilinguillo hasta la San Luis 1. Vamos a corte.
2: Y ahorita retachamos.
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6: Ok, vamos a felicitar unas niñas bien bonitas que...
7: Muy chiquillas.
6: Que cumplen años, Laila y Brendita.
7: Así es.
6: Dos niñas bien bonitas que cumplen años, ella toda la vida van a estar bonitas, no que uno nomás de niño está bonita, ya nomás crece uno.
7: Ya valió.
6: Ay, hijo de su... Laila y Brendita,

0: que le regalen algo, ya, ya.
1: Mínimo, me... un gancito.
0: Siéntamales a la corcholata, más rolada del Frescos, Guerrero Horizontal, Diego Ramos. A todos los de Ropeo que están en taller, pon algo de los Bibis. Ahí va ahorita, Diego Ramos. Héroe.
2: Te estás tardando en ir a partir, magazo.
0: Ya estuvieras enseñándome el estereo.

0: Larita, pon Mágicas Princesas para mi nieta. Con esa termino este bloque, ¿eh? Para mi nieta Alice, ¿sí?
1: Alice o Alice.

0: O galanes de cine, mira nomás. ¿Ya?
1: Pura percha.
2: Tú de mí, percha.
0: ¿Quién dijo miedo?
3: Ahí está. Hay un saludito y un saludo para el Yesa DJ. Ahí ponte. Pues ya se me olvidó.
1: Qué bañado, ¿eh?

0: Pues de una vez, acá no dura mucho. Una de los cardenales dice por aquí, José Carnitas. Saludos al César Informa. ¿Quién la pidió esta, güey?
1: El atropellado de aquí de la Valentina Amador y la carretera Matehuala.

Saludos a la loba, bienvenida lobita. Regísame como la lobita del Uber, escucho todos los días ambos horarios. Pero me... no, bienvenida chula.

0: Tana, mejor sí, ya te ando escuchando. Si le puedes mandar un saludo.
1: A ver, está muy largo, ahorita lo oigo.
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1: Saludos al Cone.
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3: Llévala al cielo, campeón.

0: Cuenta regresiva, que saluden, por favor.
1: Así es, ¿qué tal? ¿Cómo estás? Yo soy Pellejos Bill, compadre, ¿cómo has estado?
0: ¡Pello!
1: Ah, el Pellejos Bill, ¿te acuerdas? Hace ya años que nos veíamos por aquí, la mejor 90.9, carnal.
0: Acá está también, güey.
1: Acá está, es que tengo tres letreros. Oye, ¿sabes qué? Cuenta regresiva, el día 29 nos vamos a dar cita.
0: Día 29.
1: Ahí en la Arena Potosí, ya sabes.
0: Gracias,
1: ahí
0: gordo.
1: Los cuernochuecos se van a presentar con todas sus estrellas. Es un evento totalmente familiar, es un evento deportivo familiar. Así es que espectáculo deportivo familiar no se lo pueden perder. Vale la pena, en serio.
0: Va, no, pero ya es un siempre, cada año es un lleno.
1: Carnal.
0: Porque toda la gente que ya ha visto el espectáculo de cuernochuecos es garantía
1: así
0: total.
1: Es, y lo
0: se
1: recomiendo.
0: Divierten desde antes de que empiece el espectáculo,
1: desde
0: porque ya están haciendo ahí suertes y dinámicas y toda la cosa.
1: Estamos haciendo las disciplinas, las dinámicas, sí. Los concursos, la lluvia de regalos. Yo soy el pellejo.
0: Lluvia dorada.
1: No, cállate los ojos. Que nos descubren.
0: Oye, ¿quién nos acompaña? Mejor ya no supo qué decir. ¿Quién nos acompaña?
2: ¿Qué tal? Muy buenas tardes. Mi nombre es Joshua Ramírez, desde Silao, Guanajuato.
0: Silao, ¿qué edad tienes, Joshua?
2: Tengo 26 años.
0: ¿26? No, pues en pleno, ya, ah, no, ya sí. 26, ya es, hay ya experiencia.
1: Sí, ya. La experiencia, ya.
0: ¿Lo dices por algo, ah?
2: Sí. Hazle los mismos, hazle los mismos.
3: Una anécdota.
0: ¿Quién está acá?
4: ¿Qué tal? Mi nombre es Irving Ortiz, originario de Monterrey, Nuevo León.
0: ¡Ah, de soltar, mi tierra!
4: Así nomás,
0: ¡mira, viejo, papá!
4: ¡Puro rayado!
1: ¡Puro rayado! ¡Vive a un lado del estadio, mi compa!
0: ¡Allá en Guadalupe!
4: Ahí donde fue el mundial, ahí yo vivo.
1: ¡Ah, su madre!
0: ¿Sí, sí ves ahí en Guadalupe?
1: Sí, sí.
4: ¿Al lado del estadio?
0: Ahí.
4: En la Tolteca, yo vivo en la Tolteca.
0: Ah, yo pensaba que adelantito, por donde están las aguas, Agua Blanca y todas esas calles de por ahí. Está muy padre ahí.
4: Sí.
0: Y también la Azteca, ya sí, es muy tradicional.
4: Ándale, no, yo soy de la Tolteca, enfrente de del estadio, así prácticamente.
0: Bueno, la Tolteca, la entrada principal, la que te lleva al estadio. Sí.
1: Así es, compadre. Este está con la franela roja, cobrando, ¿cuántos? 300. El estacionamiento. Oye, te cuesta 100 varos el boleto para entrar al estadio.
4: Cuando me ando cayendo los toros. Aquí.
1: Franelero. Oye.
0: No, pero era franelero hasta que le dijeron, faltan jinetes, te
1: amigo. Sobres, te montas, sí. Ahí, chirigüillo, ahí anda. Oye, compadre, ya sabes, este 29 nos vamos a dar cita porque hay ganaderías de San Luis Potosí, de las mejores de toda la República, están aquí en San Luis Potosí. Son tres ganaderías las que van a participar con sus mejores ejemplares, así es que, neta, vayan, se la van a pasar muy bien, se van a divertir, va a haber lluvia de regalos, los jinetes impresionantes de toda la República, campeones internacionales.
0: ¿Cuántos jinetes van a participar?
1: Son 20 jinetes, son 25 jineteadas.
0: 25 montas.
1: 25 montas, pero
0: 20 jinetes.
1: Hay margen de error en cuanto al el short go, hay un retry, cuando hay un foul por cuestiones de los toros, meten otra monta, y se alarga como hasta 35 montas de repente.
0: Wow.
1: Los ganaderos están preparados para traer más toros de mejor nivel para que la gente disfrute. Mira, nosotros no somos nada. La gente, carnal, la
0: sí,
1: gente.
0: Sí, se prende un chorro y loco. Machín. También vamos. Con la intervención de los payasos de rodeo.
1: Imagínate.
0: Las dinámicas y regalos.
1: El Pellejos Bill y el Tatis. El Tatis es de Durango. Yo soy de Zacatecas, soy Pellejos Bill. Así como me puedes ver pintado ahorita. Supuestamente, pero ese día vamos a estar a flor de piel. Hay boletos en todas sus localidades todavía.
0: ¿Dónde consigo los boletos?
1: ¿Dónde los conseguimos? ¿En Chalinos Store?
0: ¡Chalinos Store! ¡Tú!
4: Mariscos Jorge.
1: Mariscos Jorge.
0: Sí, Mariscos
2: Jorge. Taquilla
1: 1.
0: Taquilla 1 que de ahí
2: de la Arena.
0: De la Arena Potosí.
1: Oye, y nos presentamos, ¿sabes dónde? ¿Dónde se presentó Luis Miguel, compadre? Donde se presentan los mejores.
0: En la Arena Potosí.
1: En la Arena Potosí. Esta Arena Potosí está peleando ahorita a nivel Latinoamérica por las mejores.
0: No, y aparte, pues acaba de haber una pelea, estaba llenísimo.
1: No. O sea, mira, estamos hablando de niveles, compadre. Y si hay niveles, Cuernochuecos se presenta en el mejor nivel en la Arena Potosí.
0: Ya es de nivel internacional, Cuernochuecos. Bueno, ya lo saben, el 29. 20 vaqueros, alrededor de 25, y se puede extender a más
1: se
0: montas.
1: Se puede extender a más montas.
0: Espectáculo de los payasos de rodeo y dinámicas.
1: Antes
0: concursos. De que empiece todo, empiezan a regalar un chorro de cosas.
1: Carnal, tenemos 26 años de historia. Cuernochuecos tiene 26 años de historia. Es un deporte avalado por la Federación Mexicana de Rodeo. Y hay dinámicas, hay concursos. Son toros impresionantes. O sea, ¿qué más puedes pedir por 350 pesos, carnal?
0: Es correcto eso.
1: No manches. Pero te presento a los jinetes, que ellos son los que sí se van a dar de catorrazos con los con las mejores ganaderías de aquí, de San Luis Potosí.
0: De hecho, está agarrando mucha fama todo el ganado que...
1: No, hombre.
0: Que para monte que sale muy bueno para reparar.
1: Aquí en San Luis Potosí son las mejores, a nivel nacional son las mejores las de aquí de San Luis Potosí. Sí. ¿Qué te los expliquen los jinetes?
2: Así es, pues aquí en San Luis Potosí es, como quien dice, la mata de los toros de reparo. Aquí es donde llegan de Estados Unidos y pues estamos...
0: Vuelan y espejean bien cañón, ¿verdad?
2: Sí, sí, sí, la verdad es muy impactante al verlos. Tengo ya mucho tiempo que no voy de espectador, siempre voy o como jinete o a lo mejor sí voy de espectador, pero no lo veo desde el lado del público, siempre estoy involucrado dentro de cajones.
0: ¿Nunca te has roto un hueso ni nada?
2: La verdad sí, hemos tenido ya muchas lesiones, pero aquí seguimos en pie. Hace el año pasado, no
0: es venimos. Que ya te ves como Toy Story con piezas como que no
2: son... Sí, ya no ando muy chido.
1: Le falta la serpiente en la bota.
2: Sí, el año pasado de hecho no, okay. No participamos por una lesión. Pero este año sí venimos ya a darle con listo. Todo. Ya venimos preparados.
0: Rehabilitado.
3: El año pasado fuiste tú el campeón, ¿no? ¿O no? ¿Quién ganó?
2: El antepasado.
3: El antepasado, ¿ah?
1: Pero así se acuerda, mi compadre.
3: El antepasado. Es que me fui con él y con Doe ahí.
1: Uy, compadre, se fue con él.
0: No, mira las mañas de ellos.
2: Ya salió.
0: Yo no me meto,
3: no. No.
1: Ay, ¿qué te explico? ¿Cómo te explico,
4: güey? Esos amigos los des, compadre.
0: Y cuenta regresiva porque aquí tenemos unas botas y tenemos un sombrero.
1: Así
0: cortesía
1: es.
0: De Cuernochoco que vamos a regalar. Ya me tengo que ir a corte con qué, algo que deseen agregar.
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3: 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Este sábado.
0: Sábado.
3: Este sábado.
2: ¿Qué pasó? ¿En qué
0: onda? No, pues... Vivo en otro pinche lado.
3: No, perdón.
1: 29, sábado 29 a partir de las 7 de la noche. 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
0: Pero mínimo que lleguen desde las 6 de la
1: carnal,
0: tarde.
1: Carnal, va a haber rico la ambiente. Va a haber regalos, va a haber concursos. La adrenalina de los jinetes, los toros impresionantes. Las ganaderías de aquí de San Luis Potosí. Hay dos ganaderías invitadas
2: de
1: Saltillo que también están. Que aguas, ¿eh? Vale la pena ir a ver.
0: Ahí nos vemos.
2: Sí. Por último.
0: Sí.
2: Al finalizar el evento, también convivencia con los vaqueros, que no se les olvida a la gente.
0: Ah, sí, cierto.
2: Una foto,
0: ya
2: un
0: es tradicional.
2: Algo. Sí, eso es
0: autógrafo y foto y todo.
2: Para quien guste, ya saben, ahí arrimarse con nosotros, con todo gusto. Y pues, ahí los esperamos.
0: No, y a ver qué agarra uno. ¡Oh! perdón.
1: Manda. Solteros algunos.
0: Sí, todos somos solteros.
1: Vale, bueno,
0: arriba un escenario... Cualquiera que sea, todos somos solteros.
1: Sí,
0: claro, Pello.
1: Hasta Lalo Mora dice eso.
0: Gracias, muchachos.
2: Gracias a ustedes.
0: Cuenta regresiva, 29 de agosto. Arena Potosí. Cuernos Chuecos.

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0: Bueno, varias mamás que nos estuvieron pidiendo, para mi niña, solicitando ayuda. Ayudemos a Lucas. Donación de sangre para mi sobrino, directo en el banco de sangre del Hospital de la Salud, a nombre de Lucas Abraham Hurtado. Por favor, Lucas Abraham. Ah, está precioso ese niño. En la mañana estuve diciendo. A ver si lo suben, no tú, Yesa.
1: A ver, sí.
0: Aquí al estado, por favor.
1: A ver, espérame, es el ponciano.
0: Ya lo fijé.
2: Son un par de mágicas princesas.
0: Con pijamas. Saludos a Janet de parte del Agrio.
2: Que juegan a ser mamá.
0: Yo tengo el gusto de conocer al payaso Pellejo Bill de Zacatecas. Saluda a mi amigo, soy el veterinario Víctor Álvarez. Mari, ¿ya puedo hacer eso? Lara, falleció la señora Socorrito, abuela de nuestro amigo Sixto Niño. Nuestras más sinceras condolencias a la familia de Sixto Niño Junior, en memoria de la señora María del Socorro Rodríguez Martínez. Dios la guarde. Becky, saludos Becky. Sergio García,

0: Loba, Lobita, ya te agregué.
1: Se batalla un buen para ponerlo de estado,
0: ¿eh? Para el buen amigo Gabriel Baranda, de parte de la camioneriza, que en paz descanse, dice.
2: Y enseñarles cada día su importancia. Quiero cuidarles.
0: Saludos a Michelle Romero. Saludos al tío Julio. Ahí te hablan.
1: Ya voy a sacar, ya voy a sacar.
0: Ahorita te agrego, chula. Gasper.

0: Saludos al Miguelón, que es invidente.
1: No, mandó hacer unas gafas para el sol. Gafas.
2: Que el Señor mandó del cielo para
3: hablar. Sobre muertas las coronas, o si no, échamela para acá.
0: Saludos a la Viquina.
1: Ahí está el de Vic.
0: Dice mi hijo Leonel que imprima y enmarca la foto para su cuarto, mira.
1: Ahí está, mira, la Conchinflais y su servidor. Así será. Muchas gracias, muchachos, por ir a Gogorrón.
0: Bienvenida la licenciada Yesenia.

0: Sarita, ponle el tierno, se fue de calibre, es que ando bien cachondo, eso que tiene que ver. Saludos al Gasper, cabeza de cubo.
1: Hola, Larita, buenas tardes. De esas no, porque me meo.

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0: Cari Ávila con sus comadres, doña Francisca Rivadeneira y María Mercedes, están listas, bueno, preparadas, para que el cielo...

0: gusto que tenga esta cultura musical. llegó muy ruda la Carile, ¿eh? Pero bueno, familia, ya estamos en la Carimanía. Bienvenidos a todos. Iniciamos la semana con todo, por supuesto, en la mejor 90.9. Y yo me quedo contigo y también Carile hasta las 8 de la noche. Así que acompáñanos porque hoy el día va a estar bien chido. Y, por supuesto, muchas precauciones también porque ahorita ya el cielo se está nublando. No sé si ya esté lloviendo en algunas colonias de San Luis Potosí, pero ya para este lado como de Carranza y alrededores se ve bastante nublado el cielo, así que todos te vamos a estar pasando el reporte del clima para que te la lleves con calma y sobre todo si todavía no sales de la casa, pues mira, yo no estaría de más, yo te recomendaría que echaras un paraguas por si las moscas, ¿verdad? Por si las moscas nada más. Saluditos a Lalis Niño
1: y a su nieta, dile a mi nieta Nicole que deje el celular de su abuelita. A ver, Nicole, mira, ya no te lo van a prestar si no se lo devuelves a tu abuelita, ¿eh?
2: Cari, buenas tardes, saludos, soy Javi Blanco y ahí te mando un cordial saludo, que andábamos trabajando, echándole ganas, y pues es lunes, inicio de semana, bye bye, Cari.
0: Saluditos, mi Javi Blanco, así merengues como debe de ser.
3: Buenas tardes, Cari, aviéntate una risa malvada. Aquí para... andamos trabajando en el Uber.
1: Ándale pues, claro que sí, risa malvada. Me voy a burlar de la Karina porque ayer perdió. Bueno, no perdió, pero empató muy feo el San Luis. Ahora sí aviéntame la risa malvada, producción.
0: Mugre chiquilla, te dije, ya habíamos hablado de esto, Karile. Ya habíamos hablado de esto. Chihuahua, no puede ser. No puede ser. Pues qué te digo, Karile, ni modo, ni modérrimo.
4: Oh, saludotes, bendecido inicio de semana. Cuídate mucho, Carita. Y aquí andamos al Pepechuque con la Carimanía. Excelente, bendecido día. Y un saludote y un abrazote para la niña hermosa de la Carile. Y aquí nomás.
1: Gracias, Pepechuque, aquí andamos laborando.
5: Hola, Cari. Hola, saca las cortesías para Cuernochuecos.
0: Chuecos en San Luis Potosí, oye, ya la siguiente semanita, bueno, el sábado, mejor dicho, el sábado ya Cuernos Chuecos estará presente en San Luis Potosí, y pues bueno, ya les presentamos a algunos de los jinetes que van a estar ese día, y por supuesto, un evento que no se pueden perder, chiquitín, estén muy al pendiente de las dinámicas en la mejor, sobre todo también en las redes sociales.
6: Cari, convertíen, ya que andas en esas de Gringolandia, ponte la que dice Maniac.
7: Buenas tardes, excelente inicio de semana. Saludos a Janet, Mauricio
1: y el
7: agrio. Y a chiquilla que dice el que ya menos entra en la escuela.
1: Ya menos entra en la escuela, Cari. Yo la verdad estoy muy a gusto en las vacaciones, pero también extraño a mis amigos.
0: Ya mero, Carile. Yo espero que ya hayas comprado tus útiles, que ya tengas tu mochilita lista, ya todo. Saluditos al Chema también, que oye, fue nuestro ganador de la semana pasada para las luchas. Las luchas, hoy el box. Y él me manda sus fotos, el Chema, y con Julio César Chávez. Mira, fíjate, eran boletos VIP. Y le tocó, pues ahí, adelantito, justo enfrente, hasta fotos se alcanzó a tomar con el campeón.
8: Brenny Atsai. Ese es todo, mi Cari. Saluditos aquí presentes, escuchándote. Saluditos a la Carile.
1: Saluditos, mi chino, hombre, tú sí le sabes esas buenas rolas.
9: Saludos, mi Cari. Aquí andamos, me traen de un ala. Para machín, ponme la rolita de siempre amanezco guapo, pero este día exageré. Ándale con esa mera.
1: Ándale.
9: Sobre.
1: ¿A poco sí anda muy guapo el licenciado Carlitos Vega el día de hoy, que ya trae novia o qué?
10: ¡Mugre chiquilla! Mándame saludos, el borre en mi batimóvil. Cari. Buenas tardes, excelente inicio de semana. El borre mi batimóvil reportándose nuevamente, Cari.
0: Ánimo, pues, mi borre, ya dijo. Y pues bueno, yo me quedo contigo hasta las 8 de la noche. Y acuérdate que ya en la recta final de este programa tenemos otra historia más de lo paranormal en los expedientes secretos de la mejor. Porque sí, todavía no te voy a dar una pista de la historia que tenemos para ti el día de hoy, pero en unos instantes más te voy a dar algunos datos para que tú sepas de qué se va a tratar el tema del día de hoy en los expedientes secretos. Una muy buena historia y sobre todo nos quedamos también con lo, con el terror y estas cuestiones que luego a veces no entendemos por qué suceden o como que nos cuesta creer, ¿no?, que puedan llegar a suceder. Así que bueno, si te late el tema paranormal, ya sabes qué hacer, quédate conmigo hasta la final de La Carimanía.

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1: Buenas tardes, María Mercedes le informa las noticias. Aunque usted no lo crea, los mejores limpiadores profesionales del planeta se reúnen todos los años en Londres para disputar la Copa Mundial de Limpieza de Ventanas. Así es, así como lo escuchó. Este es un torneo donde los participantes buscan el título de campeón y el reconocimiento internacional de su gremio. La cita reúne a especialistas que ponen a prueba su velocidad y destreza técnica en la ejecución de una tarea cotidiana que requiere un dominio técnico riguroso. Para quedarse con el trofeo y el premio económico en juego, los aspirantes deben limpiar 3 grandes paneles de vidrio en el tiempo menor posible y sin cometer imperfecciones. En este certamen sobresale la figura de Terry Burrows, un competidor de 71 años a quien la industria considera el Usain Bolt del rubro. En la edición del 2009, Burrows estableció el récord mundial tras dejar impecables 3 ventanas de 45 por 45 pulgadas en tan solo 9 segundos, una marca que casi nadie logra superar hasta la fecha. Lo único que hace es que la gente de su edad pueda hacer eso. Eso es lo que menciona este participante, ya que durante los años él se desempeñó con este trabajo y lo tuvo que optimizar en cuestión de tiempo por el requerimiento de ciertas empresas. La organización del torneo entrega a todos los competidores un equipo estándar de trabajo para organizar la equidad durante la prueba. Además, cada participante recibe un limpiavidrios de 12 pulgadas con mango fijo, un aplicador de 14 pulgadas con su respectiva funda, un balde de agua, detergente específico y un paño de gamuza. Con estos elementos que ellos utilizan, los concursantes enfrentan la tarea de retirar la suciedad de los ventanales para poder garantizar un buen tiempo en la menor cantidad posible. Y además, todos los aspirantes retiran la suciedad de 3 ventanales idénticos en esta demostración que combina destreza motriz y estrategia espacial. Por si fuera poco, un jurado compuesto por 3 jueces capacitados examina con atención cada movimiento. Los concursantes desplazan sus manos en trayectoria con forma de S para guiar el limpiavidrio sobre el cristal y después pasan la gamuza inmediatamente para secar los bordes. Al terminar la labor, la persona encargada debe de gritar la palabra STOP para frenar el cronómetro de forma oficial. Sin embargo, la velocidad resulta ineficiente si la superficie conserva marcas, agua residual o líneas visibles. Cualquier falla en el acabado final recibe severas penalizaciones que se traducen en adiciones de tiempo sobre la marca lograda. Además, las marcas leves o las gotas sobre el vidrio suman medio segundo de sanción, mientras que los trazos gruesos o desprolijos agregan un segundo entero al registro del competidor. El ganador de la Copa Mundial recibe un premio en efectivo de 1000 libras esterlinas, lo que parece ser $1,350. Y aunque el mayor estímulo para los participantes reside en el prestigio, esto les otorga el triunfo.
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energía del mundo, doña Francisca Rivadeneira, después de este fin de semana en donde yo espero que usted haya descansado, en donde usted se haya dado ese tiempo para salir en familia, para visitar algún lugar que a usted le interese. Para comer, cenar o desayunar. Eso espero que haya aprovechado su día y sobre todo que se ponga bien pilas, corazón, porque ya esta es la última semana en la que usted tiene que aprovechar para que los mugres chiquillos después regresen a la escuela con todo, ¿verdad? La preparación de los uniformes, todos aquellos que entran a un ciclo nuevo, pues bueno, hay que desearles lo mejor del mundo, pero acuérdese que la organización radica en nosotros los adultos, así que espero que ya tenga todo su lista completa, su lista de los útiles, el zapatito nuevo, el tenisito que no ha de faltar. Hombre, porque a veces uno se pregunta, ¿por qué será que los niños se gastan bien rápido los tenis y los zapatos? Luego a veces crecen de volada y mire, ya uno les tiene que andar comprando zapatos casi luego, después de unos meses, porque luego ya le empiezan a decir a uno, es que, ¿qué crees, mamá? Ya me queda apretado el zapato. Y uno se queda pensando, pero pues si te lo acabo de comprar. Así que prepárese bien, corazón, que nada le falte, y yo por eso le vengo a preguntar. ¿Ya tiene todo listo? ¿No le falta nada? Y sobre todo, ¿qué utiliza usted en cuanto a estrategias para que regresen con los lapiceros completos, con los colores sobre todo, porque luego ya empiezan a prestar las cosas y a veces resulta que el primer día ya llega sin la goma, llega sin el lápiz, llega sin el juego de geometría o que se le rompió y que esto que el otro. Así que bueno, saque sus mejores consejos para que se los pase a los papás y mamás que nos están escuchando en esta tardecita. Le mandamos su respectivo saludo y agarrón de Nacha

0: recordarles que si prestamos, de preferencia que lo regresen, ¿verdad? Sobre todo para que usted no tenga que desembolsar más dinero en esos artículos que luego de repente se van, pues sí, ¿verdad? Se van desgastando o se van perdiendo en todo caso.
1: Doña Panchis, mi consejo es de que los manden con los zapatos todos sucios para cuando regresen a la escuela ya no se enojen.
0: Leiva está luchando contra el cáncer de páncreas. Los premios son, es una bolsa original de la marca Guess, un perfume Moschino también original, una cartera Coach, todo es original, corazón, una alineación y balanceo para el coche y dos servicios de estética canina. Así que, dice, y un código de 199 para alguna app de su agrado. Así que bueno, corazones, les vamos a estar compartiendo esta imagen de la rifa a través de los WhatsApps de la mejor y sobre todo también de los estados. Allá en el estado, en los estados de la mejor se la vamos a compartir para que usted pueda participar y por favor vamos a apoyar a Guillermo Leiva, que hoy necesita de todo nuestro apoyo, corazón. Acuérdese, mire, el boleto cuesta 100 pesitos. Cuesta 100 pesitos el costo de los boletos y ya en cambio usted se puede llevar una bolsa original, una carterita, un perfume para oler rico, o si usted ya anda necesitando la alineación y balanceo, pues no está de más, corazón. Apoyemos, son 100 pesitos nada más. Ahorita en este momento se va a subir la foto para que usted vaya a verla a los estados de la mejor.
1: ¡Jefa!
0: ¿Qué pasó, mijo? Saluditos al Burras, no seas malito, Burras. Mira, ahorita la neta se ando con un bochorno que ni te digo que ni te explico. No sé si puedes ir por ahí a la tienda a comprar un litrito de nieve del sabor que tú quieras, corazón. Nomás no seas malito, consiénteme con eso ahorita que llegue a la casa, Burras.
2: Doña Francisca, corazón de melón, buenas tardes. Dígame mi horóscopo, mi Panchi beso, mi agarrón de nalga doble. Y un saludo a Frutería Quiroga de parte del Chamuquín.
0: Ándale, le mandamos un saludo al Chamuquín, por supuesto, que claro que sí, como de que no, corazón. Le mandamos su respectivo saludito y su agarrón de Nacho.
3: ¡Téngala!
0: Ándale, a ver, por acá dice el Chicargas, está hombre, el primer día ya valió. Me manda un video, vamos a ver qué contiene.
4: A ver.
0: Ay, corazón.
4: ¿Qué te pasó en tu primer día de clases?
5: Me peleó un niño.
4: ¿Te peleaste con un niño?
5: Sí.
4: ¿Cómo?
5: ¿Sí?
4: ¿Y qué te dijo la maestra?
5: ¿Qué dijo?
4: ¿Te dices un tiro en tu primer día de clases?
5: Sí.
4: Mira cómo te dejó el ojo. ¿Tú lo dejaste peor o lo dejaste igual?
5: Igual.
4: Ah, bueno, más te vale que le hayas dejado los dos ojos morados. Ay, no, si él te dejó uno, tú déjale los dos, ¿eh? ¿Cómo le vas a hacer? ¿1-2, 1-2?
5: Ya perdí.
4: ¿Tú perdiste?
5: Sí.
4: Ay, bueno, ni modo. Así vas a aprender.
0: Aglomerado en las imágenes que nos están mandando, así que gracias al legionario por mandarnos este reporte vial. Dice el guerrero original, Francisca, quisiera ir a la escuela y que tú fueras mi maestra para llevarte una manzana. Dice, y así ya no dejo trunca la escuela. No, pues sí, corazón, mira, no te preocupes, nunca es tarde. Nunca es tarde, ahora hay muchas posibilidades. Si usted tiene ese pendiente de completar la escuela, vaya a buscar varias opciones ahí en el INEA también. Usted puede terminar su secundaria o su preparatoria. Dice, doña Francisca, buenas tardes, quería ver si me puede poner en los estados esta invitación. A ver, vamos a ver qué tiene por acá. Ay, perdón, corazón, que lo haya aturdido. Dice, Atrapando Ángeles México AC, evento a beneficio de niñas, niños y jóvenes con alguna discapacidad. Claro que sí, corazón, ahorita vamos compartiendo toda esta información, Pedrito. Tenemos varias invitaciones que queremos hacerle. Vaya, por favor, a los mensajes de la mejor allá a los estados para que pueda ver todo lo que le tenemos para usted y que nos puede echar la mano también.
6: Doña Francisca, buenas tardes. Ya le extrañaba, la mejor locutora. Mándeme mi horóscopo, 10 del 1 del 99, por favor.
3: ¡Venga!
0: Saluditos, corazón, y agarrón de noche para ti. Número de la suerte es el 1314.
3: ¡Vaya!
0: Mira, corazón, lo que te depara para ti es que vas a tener que ser más organizado. Porque últimamente como que te me andas descarrilando. Pero mira, corazón, todo es cuestión de volver a agarrar el ritmo para que vuelvas a tu estatus de siempre.